Nuevas inversiones en Meoqui fortalecen la actividad económica y generan más empleos. El municipio de Meoqui continúa consolidándose como un distinto

0: el municipio, gracias a las condiciones que se han impulsado durante la administración de la alcaldesa. El funcionario explicó que recientemente fueron inaugurados un Oxxo y una cevichería en Plaza Vado, negocios que vienen a complementar y la oferta comercial, gastronómica y de servicios que ya existen en este importante punto del municipio. Finalmente, Alan Mata reiteró la invitación a empresarios y emprendedores para invertir en Meoqui, asegurando que el gobierno municipal continuará generando las condiciones necesarias para facilitar la llegada de nuevas inversiones.
1: Ahí está lo que acontece en Meoqui, Chihuahua. ¡Qué chulada, mi raza! Oiga, ajijo. Salud, salud, coronel. Gracias, gracias. Oiga, vamos a... Déjeme paso publicidad. Sí, señor. 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Oiga, espéreme, ¿dónde dejé los demás tunas verdes?

0: 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Oiga, también, señor ejidatario del ejido Mioqui, este domingo 16 de agosto, hay que ir a votar, ¿eh? Hay que ir, dijo aquel, hay que ir a votar, No sé si ustedes ya reflexionaron sobre con quién o a quién le van a dar el voto, el apoyo. Acuérdense que necesitamos gente nueva, gente luchadora, incansable como Jorge Robles. Él quiere una oportunidad para servirle, señores ejidatarios del ejido Mioqui. Claro, quiere servirlos. Él encabeza la planilla roja. Les está... dando las propuestas que tiene mi compa para cumplirlas ganando la elección. Ya sabe, él es originario, nacido allá en Estación Consuelo. Fíjense qué padre. Bueno, él tiene lo que es la revisión, análisis y reglamentación de los solares. Ok, o sea, todo tiene que estar bien hecho, sí señor. Oiga, también, pues ahí va a luchar con los del módulo para lo del agua. Va a apoyar a los ejidatarios, pues que más lo necesiten, ¿eh? Bueno, a todos en lo que necesiten, pero más a los vulnerables, hecho. Y muchas cosas así por el estilo. 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Candidato a la presidencia del ejido Mioqui. Hecho, ahí tiene la información pues, mi gente, ahí la tiene. Oiga, los cantaritos, hombre, los cantaritos, este fin de semana se pone bueno, ya van a empezar a llegar las agrupaciones de fuera, mi gente, para que pare oreja, paren oreja. Sí, señor, el viernes los efectivos. No cover, no va a haber cobranza. El sábado, Lalo Carmona y su banda. 100 pesos, no, hombre, 100 pesos ahí se los hay uno tirados en el basurero. Puros de a 100 y de a 500. ¡Qué padre! Oiga, el domingo, Legalidad Norteña, no cover. ¡Ah, qué padre! Legalidad, para que bailen a lo loco. Y puro cantarito, dijo aquel. ¡A gusto, papá! Bueno, ya sabe, fin de semana en Cantaritos, el Vado allá en Saucío. Oiga, el saludo para Tito Lozoya. Allá está en casa, a gusto ya, Tito. Pura gente chambeadora, mi raza. Para Viken Lozoya, su hermano, que está allá en Paseos del Algodón. A toda la raza por allá. Al tremendo Fermín Ortega, Guadalupe Serna, que andan regando el maíz macanudo. Andan en el macanudo aquello, regando allá por el Panteón de Rosales, hombre. A la cuadrilla de Fabián Serna también. Échele ganas, pura raza trabajadora. Para Aarón García, de la J-Line, que le manda saludos a su abuelo, Matilde García. ¡Qué bárbaro! Se sale, ¿verdad? ¿Qué? Bueno, pues ni modo, pues ¿qué le va a hacer uno? No puede cambiarles uno el sexo. Opérense. Ah, no se crean, no se crean. ¡Órale, pues! ¡Vámonos! ¿Qué? Ah, pues no le he dado nada. Perdóneme, Q.
1: Pero allá está en el chisme.
0: Allá estoy, acá estoy en el chisme. ¡Claro! Debe estar uno en todos lados. ¿Sabe qué? Vamos a alegrarnos con la del... El Jackie, anoche soñé contigo. Anoche dormí feliz. Soñaba que la besaba y lo que le sigue.

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2: 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Oiga, también, señor ejidatario. Ahí le voy otra vez. Mire, Ahí vienen las elecciones este domingo 16 de agosto del ejido Meoqui. Ok, ejidatarios, hay que ver, hay que pensar qué candidato le llena el ojo, qué candidato cree usted que es movido, que es luchador incansable, qué más tú. Ah, pues que tiene buenas propuestas para ustedes. ¿Cuál? Que tiene buen currículum, que tiene liderazgo, mi gente. Sí, fíjense todo eso. Bueno, Jorge Robles va a ayudar a los más vulnerables, a los ejidatarios de aquellos años. Sí, señor, él les va a echar la mano. Ya saben las propuestas. Ya la mayoría de las propuestas ya las leyeron, ya las entendieron. Bueno, pues ahí hay que tener cuidado. Usted diga, no, pues este es mi gallo. Ah, pues órale a votar por Jorge Robles. Él le pide su voto para este domingo 16 de agosto. Él está candidato a la para comisariado ejidal del ejido Meoqui. Hecho. Ya saben, planilla roja es Jorge Robles. ¿Sale? Órale pues, ya rugites, León. ¡Vámonos! ¡Kiux, aviéntela!

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2: ¡Órale! Oiga, el saludo para Tito Lozoya y su hermano Viken. Viken Lozoya, ya en Paseo del Algodón. Al tremendo Tito Lozoya, que ya anda duro con el aluminio. También para Laurita Barroterán, que anda cansada de tanto barrer dólares, dicen allá en Plains. ¡Qué padre! Échese unos pa' acá, hombre. Aquí en la raza queremos dólares. Oiga, también para Edgar Vázquez, al tremendo Edgar Vázquez. Ah, el saludo para Angeliquiux González allá en Denver, Colorado, y su acompañante, claro, Tontuela, que vienen por allá de la chamba, qué chulada, allá por Morrison, y no Morrison Road, no, ok, órale pues también. El saludo para Fermín Ortega, Guadalupe Serna, la cuadrilla de Fabián Serna, andan regando allá por el Panteón de Rosales. ¿Dónde está? A ver, ¿dónde dice? Acá está. Andan regando el maíz, el macanudo. ¡Ay, Lochi! Dice Uluberta, ¡qué rico! Ah, bueno, sí, pues andan fresqueándose con el agua fresquecita. ¡Échele, pues, Q! Esta es la Sonora Impacto de Antonio. Anthony Mata Villarreal. Le encanta por allá a Angélica González, esta

escándalo. Ahí va para el flaquito, esta le cae como anillo al dedo que anda en la rueda de la fortuna. Ahí para el chavero del amor, a Sergio y Mari.

Checho, ahí en Burrito Rossi, en La Revolución, a la familia Ontiveros Torres, a la familia Peinao en Chihuahua, oiga, a Chuy Botas, ¿por qué no? Al flaquito que ya anda, ya se le nota que ahí, ¿qué pasa? Ya anda ahí.

cosa. Ah, pues déjeme decirle allá a Monterredondo, Ejido El Polvo, Nogalejo, Sepulvedeño, El Salitrito, La Rojeña, Guadalupe Victoria, La Jabonera, El Agostadero de Agosto, Valerio, El Belduque, sí señor, y Ranchocho.

señor Valerio. Oiga, ¿cómo se dice? El Belduque, claro que sí, hombre, la jabonera.

Tito Lozoya. No, Tito ya agarró la jarra. Ya agarró el aluminio, qué bárbaro. Y Goyito desde el cuadro. No lo suelta, Goyito. No lo suelta.

0: Órale, pues ya no le echamos, oiga, gusto, papá. Montañechecho. Ay, qué bárbaro. A toda la raza que se anda divirtiendo. El flaquito, ese flaquito, ya lo prendió el aluminio, el flaquito. Qué bárbaro, flaquito. Oiga, ahí nos vemos, pues, compañera de partido.
1: Ya nos vamos, oiga, ya se llegaron la hora, ya 7 de la tarde con 25 minutos. Que pasen una muy bonita tarde-noche. Nos escuchamos el día de mañana, cenen rico. Si van a hacer ejercicio, pues que les vaya muy bien.
0: ¿Por qué lo dice?
1: No más. Porque mucha gente sale de esta hora de trabajar y pues van a hacer ejercicio.
0: Ajá. Yo pensé que lo decía por el tigre.
1: Ah, ¿también? ¿También? Ah, pues sí, cierto. Usted va para allá. Voy para allá.
0: Oiga, entonces llovió en Mioqui.
1: Estaba viendo unos videos de que les cayó bastante lluviecita. Yo digo que como que pasó una nube miona, yo creo, y les cayó bastante, pero... ¿Quién sabe?
0: Y qué bueno que pasó.
1: ¿Y qué bueno que pasó? Pues, sí. Estaba viendo que también les cayó ya en Cuatro Vientos.
0: Ah, qué hijo, la misma también, nube, no
1: pues
0: supo.
1: yo creo. Se fue corriendo para allá.
0: Y le dieron ganas
1: de mirar por ahí.
0: ¡Qué bárbara! ¡Esta mujer! ¡Qué barbaridad, Dios mío! Bueno, pues ya nos vamos. ¿Cuándo regresa en la mañana?
1: Mañana. Miércoles voy a estar con usted en la mañana. Adrián ya se va a encargar los miércoles de estar nada más aquí con usted. Y a los demás días ya estaré yo en la tarde. Ajá, sí.
0: Ok. Bueno, Kiux, está bien.
1: Está bien. Mañana nos escuchamos mañana. Ah, mañana nos desmañanamos. No sí, se crea siempre, pero mañana sí andaremos por acá tempranito.
0: Órale, no, está bien, hombre. Lo bueno es que ande por acá.
1: Claro, tenemos que trabajar, tenemos que sacar la papa.
0: La papa.
1: Para pagar las deudas.
0: Las deudas y pagar a COPE. Nada, cálmate, coronel. Órale, pues, gracias. Esto tan. Se acabó. No.

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1: Familiares, amigos y miembros de la comunidad motociclista están solicitando el apoyo de la ciudadanía para elevar oraciones por la salud de Daniel García, quien permanece en cirugía mientras recibe atención médica especializada tras un accidente que sufrió recientemente. La transformación no se construye desde un escritorio, sino caminando el territorio y escuchando a la gente, así lo afirmó Cruz Pérez Cuellar durante su gira por Huachochi.
2: ¿Por qué es más importante venir? Pues porque no es lo mismo lo que te puedan decir a través de las redes sociales o de una llamada telefónica que venir y constatarlo y escuchar a la gente en vivo, en directo y palpar cuál es la problemática.
1: Un accidente vial registrado en el cruce de la avenida Agricultura y la calle Central en el sector nororiente de Delicias provocó que cuerpos de emergencia y autoridades viales atendieran esta situación. No hubo personas lesionadas. Los vehículos involucrados, un automóvil Chevrolet blanco y una camioneta Dodge Journey. Se informó que una de las unidades presuntamente no respetó la preferencia de paso, lo que derivó en esta colisión. Se llevará a cabo el primer triatlón Delicias Rosales,
3: donde hay distintas distancias dependiendo la categoría y el grado de dificultad, donde vamos a manejar las distancias olímpico, vamos del más alto al más bajo.
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13: Bueno.
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0: Evangelio de hoy, miércoles 29 de julio del 2026.
1: Proclamación del Santo Evangelio según San Lucas. En aquel tiempo, entró Jesús en un poblado y una mujer llamada Marta lo recibió en su casa. Ella tenía una hermana llamada María, la cual se sentó a los pies de Jesús y se puso a escuchar su palabra. Marta, entretanto, se afanaba en diversos quehaceres, hasta que, acercándose a Jesús, le dijo: «Señor, ¿no te has dado cuenta de que mi hermana me ha dejado sola con todo el quehacer? Dile que me ayude». El Señor le respondió: «Marta,

Querida familia, antes de reflexionar en el Santo Evangelio de hoy, hagamos mención de la memoria que hoy la Iglesia Universal celebra. El 29 de julio, el Papa Francisco dispuso que el calendario romano general incluyera la memoria litúrgica conjunta de los santos Marta, María y Lázaro. Anteriormente, en esta fecha se conmemoraba únicamente a Santa Marta, pero la Congregación para el Culto Divino y la Disciplina de los Sacramentos presentó una propuesta que llevó al Santo Padre a oficializar esta modificación. Esta celebración pone de relieve el valor profundo de la amistad entre Jesús y estos tres hermanos de Betania, un vínculo que la Iglesia desea resaltar como ejemplo de cercanía espiritual. Ahora, para explicar esta sencilla reflexión y examinar nuestra vida a la luz de la palabra divina, centremos nuestra atención en los siguientes cuatro puntos. En este primer punto, reflexionemos en el personaje de Marta. La rutina puede volverse pesada si no está iluminada por la presencia del Señor. Jesús desea formar parte de todo lo que vivimos, nuestras luchas, alegrías, esfuerzos y dificultades. Él quiere caminar a nuestro lado, acompañarnos y fortalecernos. Pero para eso, necesita que le abramos el corazón y lo hagamos partícipe de nuestra realidad cotidiana. Podemos y debemos ser personas comprometidas y diligentes como Marta, pero también necesitamos aprender de María, quien supo reconocer en Jesús el centro de su vida. No se trata de dejar de lado nuestras obligaciones, sino de vivirlas desde la cercanía con Dios. Si logramos equilibrar nuestras responsabilidades con una relación viva con el Señor, experimentaremos una paz profunda y duradera. Hacer de Jesús nuestro compañero de camino nos llena de fuerza y sentido. Que sepamos valorar esa presencia divina, que es el verdadero tesoro que da plenitud a nuestra existencia. En este segundo momento de la reflexión, meditemos en el personaje de María. Al igual que María, estamos llamados a centrar nuestra atención en Jesús, a valorar su presencia por encima de todas nuestras ocupaciones y preocupaciones cotidianas. Él merece nuestra entrega, nuestra mirada, nuestra energía y todo nuestro ser, porque no hay nada ni nadie que iguale su amor y su gracia en nuestras vidas. María supo priorizar y por eso dejó en segundo plano sus preocupaciones y tareas para aprovechar el privilegio de recibir al Señor en su casa. En cambio, su hermana Marta, aunque también actuó con amor, se enfocó más en los quehaceres del momento. Este contraste nos invita a buscar un equilibrio en nuestro servicio, que nuestras acciones no nos aparten del encuentro personal con Jesús, sino que surjan de Él. Cuando nuestras tareas nos alejan de la oración o nos llevan al cansancio espiritual, es necesario volver a mirar a Cristo y recuperar la paz que proviene de su presencia. Jesús desea que lo escuchemos, que estemos con Él y que aprendamos a contemplar con serenidad su paso por nuestra vida. Como María, aprendamos a detenernos, a estar con Él, a permitir que su palabra transforme nuestro corazón. En este tercer punto, observemos el disgusto de Marta por la actitud de su hermana. Este contraste entre las hermanas nos invita a buscar un equilibrio en nuestro servicio cristiano, que nuestras acciones no nos aparten del encuentro personal con Jesús, sino que broten precisamente de ese encuentro, de una relación viva con Él. Cuando nuestras tareas cotidianas nos alejan de la oración, del recogimiento interior o nos llevan al cansancio espiritual, es una señal de que necesitamos volver a mirar a Cristo, reenfocar nuestra vida desde su presencia amorosa y recuperar la paz que solo Él puede ofrecer. Jesús desea que lo escuchemos con atención, que estemos a sus pies como verdaderos discípulos y que aprendamos a contemplar con serenidad su paso silencioso pero constante por nuestra historia personal. Como María, aprendamos a detenernos en medio del ruido, a estar con Él sin prisas ni exigencias y a permitir que su palabra habite en lo profundo del corazón, transformando nuestras preocupaciones en confianza y nuestras cargas en gracia. Solo desde esa experiencia de intimidad con el Señor, nuestro servicio podrá tener sentido, profundidad y fruto duradero.

0: En este cuarto punto meditemos en la frase, María eligió la mejor parte que no le será quitada. Cultivemos una actitud de respeto, apertura y confianza, sabiendo que cada uno sirve desde su propia historia, experiencia y sensibilidad. Cada vocación y carisma aporta algo valioso al cuerpo de Cristo. El juicio y la comparación no edifican la comunidad. Por el contrario, generan divisiones y desánimo. En cambio, el apoyo mutuo, la comprensión y la unidad en Cristo fortalecen nuestros lazos y dan verdadero fruto espiritual. Que nuestro deseo principal sea caminar juntos en armonía, aceptando nuestras diferencias como riquezas y centrando siempre nuestra mirada en Jesús. Que Él sea el centro y la motivación de todo lo que emprendamos, para que en cada palabra, gesto y servicio, Él sea glorificado. Así podremos construir comunidades vivas, llenas de amor, respeto y auténtica fraternidad, reflejo del reino de Dios en medio del mundo. Ahora, con ayuda de las siguientes preguntas, analicemos nuestro interior para llevar una enseñanza a nuestra vida diaria. ¿Estoy dedicando tiempo de calidad para escuchar la palabra del Señor? ¿Dejo que las preocupaciones diarias me alejen de lo verdaderamente importante? ¿He aprendido a reconocer cuándo debo detenerme y estar a los pies de Jesús? ¿Elijo con libertad la mejor parte o me distraigo con lo urgente antes que con lo esencial? Oremos. Padre misericordioso, te pedimos que nos concedas la gracia de saber elegir siempre lo mejor, estar contigo, escucharte con atención y vivir según tu voluntad. Te lo pedimos por nuestro Señor Jesucristo, que vive y reina contigo en unidad del Espíritu Santo y es Dios, por los siglos de los siglos. Amén. Que el Señor te bendiga abundantemente en este día, en el nombre del Padre, del Hijo y del Espíritu Santo. Amén.
1: Temperatura 24 grados.
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1: Temperatura 24 grados.

0: Temperatura 24 grados.
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0: Temperatura 24 grados.

¿Qué tal? Muy buenos días. Buenos días. Son las 5:34 5:34 en este miércoles de chicharrones. Hoy es miércoles 29 de julio del 2026. Ya se está despidiendo el mes de julio. Miércoles 29 de julio de 2026. Han transcurrido 209 días. Faltan por transcurrir 156 días, semana número 31. El día de hoy es día de santo de Marta. Anda, ella se llamaba Marta. De Flora y de Liborio. Ah, no, Nirvano, es Nirvano, válgame Dios. Nirvano, Flora y Marta. Muy bien, gracias. Hoy, el miércoles, estamos en el mundo zodiacal de Leo y en el pleno verano. Buenos días, La Lupe 98.9, estación de radio del Grupo Radisa, aquí desde el corporativo ADC. 5:35. Miércoles de chicharrones con la familia Hernández Villagrán. Ándele, muy bien, buenos días, gracias por estar en sintonía. La temperatura 24 grados centígrados, máxima para hoy 39 grados centígrados el día de hoy. Oiga, anoche en algunos sectores llovió, aquí en Delicias, un chipi ligerito, pero bueno, pues ya estamos más que listos. Buenos días, buenos días.

Los saludos matutinos con mucho gusto a doña Rafita Lara, buenos días, don Chava Valle, Nino Quintana, Loncho Campos, Jorge Morales, Sergio Lozana, Pepe Abundis, Víctor Ramos, Ramón González, Félix Medina, Elena Salinas, el cuate pobre, el gordo Nostosa, a Manuel González en Arroyo Bachimba, al profe Servino Fruterista, al señor Cuauhtémoc, al ingeniero Manjarres, Cachillo Gallegos, Avisa Tío, Burrito Don Morales, Burrito Mon, a Hugo López en Taquitos Meni, al señor Saeta, Chuma Meni, a Carlos Sainz, también para Lencho Acosta, Poli, Mague, Pati, Neto Gallegos, a Polito Olguínez, González, Felipe Campos, señor Barroso, señora Azul y Alfredo Fonseca, Laurita Horta, ¿cómo le va a su señoría? Buenos días. También para Juanito Hernández, la familia Hernández de Agrán, para Carlos Sánchez, Irene Correa, de Macho Hernández, Cico Gómez, Lupe González, Poncho Gutiérrez, José Luis Chavarría, Alfonso Nájera, Carlos Ávila, Antonio Gutiérrez, Paul Uribe, Pepe Moreno, Arturo Fernández, 59, buenos días. A Santiago García, Alicia Flores, Josefina García, a Chole Cano, a Jesús Díaz Martínez, Ramón Ocio Casa, Oscar Tavares, Rosa María Hernández, Margarita Parra, Audelia Bonilla, Adriana Maizón Moreno, Demetrio Ochoa, Rocío Miranda y Omar Bertado, a Omar Gutiérrez, el burreo de la Sony. A Berito Noriega, buenos días, señora Reza de Arrieta, Gerardo Con, Raúl García Morales, Felipe Gómez, también para el profesor Javier Carrillo, al profesor Rafael Rivas Lucero. ¿Cómo anda mi profe Rivas? Bien, qué bueno. También al profe Francisco Javier Miranda y también para Julio Ibarra. Buenos días, La Lupe 98.9, estación de radio del Grupo Radiza. Vamos a hacer cardio, donde le podemos hacer cardio, un ratito de cardio y nos ponemos al tiro con la música bonita aquí en La Lupe 98.9. Gracias por estar en sintonía. Ándele, a iniciar bien el día. Los chavorrucos, échenle ganas, chavorrucos. Buenos días, gracias, la alegría y felicidad aquí en La Lupe 98.9. A dominar esa pereza de este día, miércoles de chicharrones.

5 de la mañana con 41 minutos, 5:41 aquí en La Lupe, 98.9, 5:41, 24 grados la temperatura en este miércoles, mitad de semana. Ándele, vámonos, vámonos a echarle ganas este día, a dominar esa pereza, decía don Gil Morales Mesa. Órale, ánimo.

Bueno, continuamos aquí en La Lupe 98.1 esta mañana, mañana de música bonita. Ándele pues, vámonos. ¿Qué le parece una sopita de caracol esta mañana? Si usted que anda de vacaciones, pues bueno, una sopita de caracol, ¿sí? 5 de la mañana con 47 minutos, 5:47 minutitos, échele ganas, continuamos.

¿Qué tal con la sopa de caracol? 5:51, 5:51. Vámonos a levantar las manos. A ver, que levante las manos. Quien esté de acuerdo, lo haga de la manera acostumbrada. Vamos a ver cómo se siente esta mañana. 5:51, 5:51. En la Lupe 98.9. ¡Epa!

¿Qué tal? Buenos días. Continuamos aquí en La Lupe 98.9. Gracias por estar con nosotros. Y bueno, pues, ándale pues, a Cereje. ¿Qué le parece la Cereje esta mañana? Ya nomás para cerrar con este segmento de música para hacer cardio. ¿Sí? Ándale pues.

0: Temperatura 24 grados. 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
2: 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Los pantalones de mezclilla son un clásico, pero no todos te ofrecen la misma calidad. Hoy te revelamos cuáles de los 30 modelos que analizamos son realmente los más duraderos.
3: Además, si ya estás planeando una escapada, en nuestra sección de finanzas personales te decimos cómo evitar que los gastos sorpresa arruinen tu presupuesto.
2: Toma el control de tu dinero y haz las mejores compras.
3: Quédate en Revista del Consumidor Radio.
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3: ¿Sabes cómo surgió la mezclilla? Este tejido, conocido mundialmente como denim, toma su nombre de una ciudad al sur de Francia llamada Nimes, donde comenzó a fabricarse en el siglo XVI. Tradicionalmente, la mezclilla se fabrica con algodón tejido de sarga, que le da esas clásicas líneas diagonales y gran durabilidad.
2: Por eso, durante el siglo XIX, estos pantalones se popularizaron entre mineros y obreros que realizaban trabajos pesados. Con el tiempo, dejaron atrás las minas para conquistar la cultura popular.
3: Y aunque hoy forma parte de la moda cotidiana, en años recientes, la industria textil ha buscado producir la mezclilla de manera más sostenible mediante tecnologías que reducen el consumo de agua, utilizan fibras recicladas y emplean procesos menos contaminantes. Gracias a ello, continúa siendo una prenda básica que ha acompañado a distintas generaciones durante más de un siglo.
2: Por eso el Laboratorio Nacional de Protección al Consumidor analizó su calidad, resistencia y durabilidad.
5: Hola, ¿qué tal? Soy el ingeniero Luis Armando Juárez Mendoza, del área textil del Laboratorio Nacional de Protección al Consumidor, donde realizamos un estudio de calidad de pantalones de mezclilla para caballero. En esta ocasión analizamos 12 marcas con 30 modelos, de los cuales 13 son en 100% algodón y los 17 restantes fueron en mezcla de algodón con poliéster y elastano. Se realizaron los siguientes ensayos: información al consumidor, acabados, determinación de la masa por unidad de área, resistencia a la tracción, resistencia al rasgado, cambio dimensional, la determinación del torque y elasticidad o deformación del pantalón. ¿Pero qué les parece si vamos a ver los resultados de este estudio de calidad de pantalones de mezclilla?
3: Todos los modelos analizados cumplen con su información comercial, con su declaración de fibras y con su prueba de acabados. En el caso de los pantalones de tela 100% algodón,
2: en la prueba de durabilidad, un modelo de la marca Silver Plate calificó con excelencia.
3: Los 5 modelos que se encogieron ligeramente después de 3 ciclos de lavado son Cimarrón Jeans, Furor, Oji y 2 de Silver Plate. Ahora continuamos con los resultados para los 17 modelos fabricados con tela a base de mezcla de fibras. Al igual que en la categoría anterior, todos los modelos cumplen con su información comercial, con su declaración de fibras y obtuvieron una calificación de excelencia en la prueba de acabados.
2: En las pruebas de resistencia, 3 modelos destacaron como los más duraderos del análisis, uno de la marca Levi's y 2 de Oji.
3: Un modelo de la marca Lee y otro de Oji se encogieron ligeramente.
2: Respecto a la talla, estos modelos resultaron ser un poco más grandes de lo que indican en la etiqueta. 3 de la marca Oji, uno de Members Mark, uno de Furor, uno de Big John y uno de Silver Plate. Antes de comprar un pantalón de mezclilla, toma en cuenta las siguientes recomendaciones.
5: Es muy importante que al comprar un pantalón, tú lo laves, ya que todas las prendas, inclusive los pantalones de mezclilla, son lavados con colorantes. Estos colorantes llevan químicos que aún así, si la empresa no hace un lavado correcto, se van a quedar impregnados y cuando te lo pongas o coloques, ya que este producto va directamente a la piel, puede llegar a irritar. La diferencia en tallas que pueden presentar los diferentes tipos o cortes de los pantalones es precisamente debido a eso, al corte que cada diseñador de la marca presenta. Pero algo muy importante que debe respetar es la cintura. En la etiqueta te informa esa talla. Y el largo, hay algunos pantalones que tú vas a encontrar 34x32. El primer número te indica la talla, que es el contorno de la cintura, y el segundo número te indica la longitud del costado de la pierna. Si la mezclilla de tu pantalón es más gruesa o delgada, no es un indicativo de que va a resistir más o menos. Eso va a depender del gusto de la persona, pero el pantalón de mezclilla te va a ofrecer más resistencia si viene acompañado con poliéster, pero va a ser cuestión de gusto. Si quieren tener mayor información sobre el estudio de calidad de pantalones de mezclilla para caballero, consulten la revista del consumidor, ya sea impresa o digital.
4: Revista del consumidor.
3: Las vacaciones de verano son una oportunidad para descansar y convivir, pero también pueden convertirse en un gasto importante si no se planean con anticipación. Para que puedas disfrutar con tranquilidad, un paso importante es gestionar tus finanzas. Por eso, antes de armar las maletas, el primer paso es sentarte con lápiz y papel. Presta atención.
2: Lo primero que debes hacer es elaborar una lista de verificación que te ayude a definir las características de tu viaje. Esto te ayuda a organizarte y anticipar algunas necesidades, además de asegurar que la experiencia sea satisfactoria para todas y todos.
3: Una vez que tengas la lista, es recomendable elaborar un presupuesto. Contar con una estimación de gastos detallada para cada rubro de tus vacaciones, de acuerdo a tu capacidad económica, te ayudará a mantener el control y a tomar decisiones responsables.
2: Para que no se te escape nada, toma nota de los gastos claves que debes considerar para tu viaje. El transporte. Los costos varían dependiendo del medio de transporte que elijas para desplazarte. Si viajas en autobús o en avión, considera los boletos viaje redondo y los traslados al aeropuerto o terminal de autobuses.
3: Si viajas en auto, la plataforma Mapir traza tu ruta o rutas punto a punto de la Secretaría de Infraestructura, Comunicaciones y Transportes puede ser muy útil, ya que te permite calcular con precisión el costo de las casetas, el consumo estimado de combustible y los tiempos reales de traslado en carretera. No te olvides de considerar los gastos de comida y bebida durante el traslado. Las paradas técnicas en la carretera o los antojos en el aeropuerto también suman.
2: También agrega el costo total de los días que te vas a hospedar en el destino.
3: Considera los desayunos, comidas y cenas durante el viaje.
2: Dependiendo del tipo de viaje que quieras hacer, pueden surgir otros gastos. Por ejemplo, si decides contratar algún tour, pagar alguna entrada a espectáculos y, por supuesto, las compras de regalos y recuerditos para la familia.
3: También es recomendable para cualquier trayecto contar con un seguro de viaje. Sin embargo, se vuelve indispensable si realizas viajes internacionales.
2: Es muy importante que tengas un fondo que puedas destinar para imprevistos. Más vale prevenir.
3: Está claro que para que las vacaciones sean un descanso y no un dolor de cabeza, la clave de todo está en planear. Por ejemplo, un tip buenísimo de seguridad es que si vas a usar tus tarjetas de débito o crédito, digitalizarlas en tu celular es más seguro para viajar.
2: Y es que dependiendo del plan que elijas, hay detalles que hacen toda la diferencia. Si tu destino es la playa, antes de reservar, no olvides comparar precios. No te vayas con la primera opción. Además de los paquetes todo incluido, busca alternativas más económicas. Y si puedes, aprovecha las temporadas de menor demanda turística. Tu bolsillo te lo va a agradecer. Y recuerda que es muy importante respetar las zonas protegidas.
3: Ahora, si lo tuyo es el turismo cultural y vas a visitar un pueblo mágico, puedes consultar el catálogo de los 177 pueblos mágicos que te permitirá investigar la gastronomía y sus lugares más representativos para que no te pierdas de nada. Compara las líneas de transporte y reserva tu hospedaje y los recorridos con anticipación.
2: Ahora hablemos de cómo nos vamos a mover. Si viajas en automóvil, es indispensable hacer una revisión básica al vehículo antes de salir. Ya en camino, todas y todos deben viajar con el cinturón de seguridad y respeto respetar los límites de velocidad y las señalizaciones. La seguridad es primero.
3: Si vas a viajar en autobús, tómate el tiempo de comparar las categorías y costos de las distintas líneas de autobuses para elegir la que más te convenga. Al subirte, conserva muy bien tu comprobante de equipaje y lleva un botiquín con medicamentos básicos.
2: Y finalmente, si viajas en avión, el secreto para ahorrar es comprar los boletos con anticipación. Al igual que en el autobús, guarda bien tus comprobantes de equipaje y mantén siempre a la mano tu identificación oficial y tu pase de abordar.
3: Ahora ya lo sabes, planear tus vacaciones es la forma más inteligente de divertirte. Prepara tu presupuesto y viaja seguro.
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13: Temperatura 24 grados. Temperatura 24 grados.
14: Buenos días.

0: ¿Qué tal? Buenos días, 6:16, 6:16.
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8: Temperatura 24 grados.
9: ¿Qué tal? Buenos días. Continuamos aquí en La Lupe 98.9. Estamos participando con profunda pena el sensible fallecimiento de Amador Alvarado, el cuate pobre de Meoqui, el señor de Barbacoa. Hoy sus servicios religiosos serán a las 7 de la mañana ahí en Meoqui para hacer darle su último adiós a las 7 de la tarde en el mismo panteón de Meoqui. Descanse en paz, Amador Alvarado, el cuate pobre. Y nos unimos a esta profunda pena. Un abrazo a toda la familia. y le deseamos pronta recuperación. Descanse en paz el cuate pobre Amador Alvarado. Y está para su hermano gemelo. Buenos días. Se llama Hermano esa canción.

0: Buenos días, 6:28 a.m. 6:28 a.m. Participamos con profunda pena el sencillo fallecimiento del señor Amador Alvarado. Él estará haciendo esta, bueno, hoy a las 7 de la mañana será la misa de cuerpo presente para darle su último adiós en el panteón de Meoqui a las 7 de la tarde. Descanse en paz, don Amador Alvarado.
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7: Temperatura 24 grados.
0: Buenos días, 6:32 a.m. De mil amores, saludos para Rodolfo Morales Cano, échele ganas. Buenos días.

0: Buenos días, son las 6 de la mañana con 35 minutos, 6 con 35 minutos. Saludos para Ramón González, gracias por recordar cosas bonitas, mi Ramón. Sí, hombre, lamenta también el fallecimiento del cuate pobre allá en Meoqui. Buenos días, buen día, dice, buen día por aquí. Qué buen recuerdo el querido amigo cuate pobre. Sí, hombre, la verdad que sí. Amador Alvarado Flores, el cuate pobre, el señor de la barbacha ahí en Meoqui. Así de que, pues, lamentamos profundamente el fallecimiento de Amador Alvarado Flores, el cuate pobre. Saludos, buenos días a nuestro gentil auditorio. Gracias. Saludos, familia Prieto Rocha. Gracias por reportarse y por comunicarse. Son las 6:36. Oiga, 24 grados la temperatura, ¿eh? ¿Vamos por un jugo? Vamos.
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0: Temperatura 24 grados.
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1: Temperatura 24 grados. Temperatura 24 grados.
2: Caballeros. Buenos días, esta basta. Conchos, anda la mujer en conchos. Tony Menéndez, perdón si te.

0: Perdón si te molesté.
1: Temperatura 24 grados.
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1: Temperatura 24 grados.
2: Buenos días, una petición de nuestro gentil auditorio, claro que sí, 6:54 a.m. La sinvergüenza se llama esta, válgame Dios. De esas hay muchas. Y muchos.

0: día.
1: Ahí te quedarás. Buenos días, 6:57 a.m. Ánimo, buenos días. Buenos días, ya las mañanitas para la gente que está cumpliendo años el día de hoy. Hoy es día santo de Marta. Ella se llama Marta, de Flora y de Urbano. Muy bien, a profe de Urbano, saludos. También a todas las Martitas, a Martita Soto, Martita Sáenz, a Marta, Marta Elena Sáenz, muy bien, ándele pues. Saludos también para todas las que tienen el nombre de Flora, ándele pues. La flora y la fauna, no nomás es de Flora. En este día, del 2026. Mil felicidades a toda la gente que nos está escuchando esta mañana. Han transcurrido 209 días, faltan por transcurrir 156, semana número 11. Estamos en pleno verano en el mundo zodiacal de Leo. Buenos días, gracias por estar en sintonía. Pásenla bonito y que Dios me los bendiga.
0: Cantaron los ruiseñores. Ya viene amaneciendo.
1: Hoy cumpleaños Víctor Hilario Ramírez Reaza, el tremendo Bogart, el tremendo umpire. Víctor Ramírez, cumpleaños, felicidades, Víctor.
0: De mañana, mira que llama.
1: El vecino Javier Carrillo, buenos días.

0: Buenos días, gracias. Vámonos, vámonos a las noticias que ya se van a echarle ganas. Así que tenga usted un excelente día. Ánimo.
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3: Una camioneta de una empresa de mensajería sufrió una aparatosa volcadura sobre la carretera que conduce de Delicias hacia el seccional de Naica, en el municipio de Saucillo. Este accidente deja como saldo al conductor lesionado y cuantiosos daños materiales en la unidad. Ya se reanudaron los operativos de destilichadero por parte de servicios públicos municipales.
4: Pero lo vamos a reanudar en la colonia Revolución el día de hoy, en la tarde, mañana y probablemente otro día más, de acuerdo a las necesidades que tengan ahí en la colonia, porque es bastante grande la colonia Revolución.
3: En el marco del Día Mundial contra la Hepatitis C, el gobierno municipal de Meoqui hizo un llamado a la ciudadanía a reforzar las medidas de prevención e informarse sobre dicha enfermedad.
5: Siempre acudir a nuestra unidad de atención médica para la colocación de vacunas, sobre todo en la infancia, contra algunos tipos de hepatitis.
3: El gobierno municipal de Delicias inició con la entrega de vales para zapatos y uniformes escolares.
6: Y vamos a seguir también por la tarde, de 5 de la tarde a 7 de la tarde en el Centro Comunitario de Cumbres. Mañana, miércoles 29, vamos al Centro Comunitario de Lotes. El jueves 30 en el Centro Comunitario de Lindavista.
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3: Son ya las 7 de la mañana con 2 minutos, 7 con 2. Escuche bien, porque la temperatura en Ciudad Delicias ya se encuentra marcando los 25 grados. Es decir, tenemos temperatura ambiente y apenas son las 7 de la mañana con 2 minutos. ¿Cómo amaneció el día de hoy? ¿Qué tal avanza la semana y cómo está despidiendo este mes de julio 2026? Ya estamos a 29 para ser específicos. Ya se nos termina este mes de julio y vendrá agosto seguramente con muy buenas cosas para usted y para los suyos. Nosotros siempre listos para llevarle a usted toda la información a través de las estaciones de Grupo Radisa. Yo soy Eduardo Hernández y esto es Noticieros Radisa Radio. Muy buenos días. Un hombre el cual fue identificado como Rigoberto L., alias Rigo, fue vinculado a proceso por su presunta responsabilidad en un robo cometido en un establecimiento comercial de esta ciudad de Delicias. De acuerdo con la información de la Fiscalía del Distrito Zona Centro, durante la audiencia ante un juez de control del Distrito Judicial Abraham González, el Ministerio Público presentó datos de prueba que permitieron establecer la probable participación del imputado en el delito de robo. La investigación señala que los hechos ocurrieron el 9 de septiembre del 2025, cuando presuntamente ingresó al negocio denominado Superco, ubicado en la colonia Centro, donde habría tomado un teléfono celular, uno de la marca Motorola G54 en color azul, que la víctima había dejado entre los anaqueles de dicho establecimiento. Tras las indagatorias realizadas por agentes de la Agencia Estatal de Investigación, con apoyo de la Dirección de Seguridad Pública Municipal, se logró identificar al presunto responsable y obtener una orden de aprehensión, misma que fue cumplimentada el pasado 24 de julio del 2026. Posteriormente, Rigoberto fue presentado ante la autoridad judicial, donde se le informó sobre la acusación en su contra y se determinó que va a enfrentar el proceso bajo la medida cautelar de prisión preventiva. Además, el juez otorgó un plazo de 3 meses para el desarrollo de la investigación complementaria. La Fiscalía señaló que va a continuar con las acciones de investigación para llevar a cabo ante la justicia quienes sean señalados por afectar el patrimonio de los ciudadanos. Asimismo, recordó que el imputado mantiene la presunción de inocencia hasta que exista una sentencia definitiva emitida por una autoridad judicial. Con profundo pesar, familiares y amigos dieron el último adiós a Martín Benito González Poblano, de 66 años de edad, conocido cariñosamente como La Cuina, quien dejó una huella imborrable entre quienes tuvieron la oportunidad de conocerlo. Su partida generó numerosas muestras de afecto y mensajes de solidaridad, recordándolo como un hombre amable y siempre dispuesto a brindar una sonrisa. Quienes compartieron momentos con él destacan su gran carisma, su pasión por las peleas de gallos y el afecto con el que trataba a las personas. También lo recuerdan por su característico silbido al recorrer la calle Sexta y por los buenos momentos que regaló desde la tortillería, donde era conocido por recibir a todos con una conversación amena y una tortilla recién hecha. Familiares, amigos, mencionan que será recordado no solo como un padre, esposo y abuelo, sino también como un gran amigo cuya sencillez y alegría marcaron la vida de muchas personas. Entre mensajes de despedida expresaron sus condolencias a la familia y desearon que descanse en paz, confiando en que su recuerdo permanecerá vivo en la memoria de quienes lo apreciaron. Son ya las 7 de la mañana con 6 minutos, 25 grados en Delicias, vamos a un corte comercial.
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Son ya las 7 de la mañana con 11 minutos, 7 con 11. Como siempre, estamos para escucharlo, canalizar sus reportes y atenderlo con mucho gusto a través de los números de atención de Radisa Noticias. Le repito los números, como siempre, 639-474-0993 y también 639-472-0660. ¿Sabe de que hay una inconformidad en torno a las fallas que han tenido en el servicio de energía eléctrica? Usted sabe que hemos tenido temperaturas muy altas en las últimas horas, muy altas. Le mencionaba, ya tenemos 25 grados y son las 7 apenas, 7 de la mañana con 11 minutos. Una noche que con un sistema de aire tradicional, con los abanicos, ventiladores, como le quiere llamar, es complicado. Ahora imagínese sin tener energía eléctrica. Ya cuando se trata de un mini split, bueno, pues ya es punto y aparte, porque pues se supone que tienen una capacidad más grande para poder enfriar la habitación o la recámara, según sea el caso, la casa, de manera general. Pero la mayoría de las personas, por cuestiones obviamente del pago de luz, optan por opciones, digamos que un poco más económicas, y la mayoría de las personas tiene algún tipo de aire, ya sea evaporativo, o bien, les repito, este tipo de abanicos, de los pequeños, de los que se instalan en el techo, algunos de ellos, de las recámaras. Pero el punto es que aún así con este tipo de aparatos es complicado pasar la noche cuando las temperaturas son muy altas. Y ayer precisamente nos hacían el reporte de varios sectores de Ciudad Delicias que no tenían el servicio de energía eléctrica y que incluso no es la primera vez que ocurre. Ya habíamos tenido testimonios, de la colonia Revolución, donde se habían registrado algunos desperfectos en el suministro de energía eléctrica. Bueno, pues ayer nos están reportando en parte de Laderas, también entre las avenidas Sexta, Décima Sur, desde la calle 22 a la 24, no tenían el servicio de luz. Eran aproximadamente 4 horas las cuales

0: dan un rango extremadamente largo de horas las cuales tiene que esperar para que su reporte sea atendido. No es algo que se tenga un tiempo estimado de una hora, dos horas, ¿no? Le dan un rango bastante grande, de 6 o 8 horas inclusive, en el cual en dicho tiempo puede que le resuelvan su problemática o no, dependiendo. Entonces, si es algo, le repito, muy complicado, seguimos atendiendo sus reportes. Esto, le repito, en Laderas, algunos sectores, no todos. Y también entre la sexta a décima sur, desde la calle 22 a la 24, Colonia y Terra Libertad, Francisco Villa. Bueno, a esa altura aproximadamente es donde nos están reportando. Si usted también tiene alguna queja en torno a las fallas en el suministro de energía eléctrica, lo puede hacer llegar a través de los números de atención de Noticiero Radice. Nosotros aquí lo vamos a canalizar, por supuesto, con las autoridades competentes, de manera directa con la Comisión Federal, pues para que, en dado caso de que existan o se sigan presentando estos cortes por algunas fallas, pues que atienda de una manera más ágil, más rápida. Porque sí, le repito, es complicado pasar o conciliar el sueño sin el servicio de energía eléctrica en pleno verano, en nuestro estado de Chihuahua en específico, en esa ciudad de delicias. Y mire que el día de ayer también se da con el reporte de una fuga que mantuvo sin el servicio de agua potable, afectando a los habitantes de las colonias como Villas del Rincón, Lindavista, Laderas del Valle y zonas cercanas. La información la brindó la misma Junta Municipal de Agua y Saneamiento de Delicias, donde inicialmente se tenía previsto restablecer el suministro aproximadamente a las 3 de la tarde. Usted recordará, nos llega este mensaje de las autoridades a las 12:45 aproximadamente, con un tiempo estimado de 3 horas. Sin embargo, los trabajos de reparación se complicaron luego de que personal técnico detectara que el daño en la tubería era mayor a lo esperado. Asimismo, se solicitó por parte del director ejecutivo acelerar las labores sin omitir los protocolos necesarios, con el objetivo de garantizar una reparación adecuada y duradera. El retraso se debió a las condiciones de la infraestructura y no a la falta de atención del personal, que, le repito, iniciaron a las 12:45. Esto en la avenida 16 Sur, en el cruce con el andador ecológico al sur de Delicias, una fuga pues bastante considerable. Si usted pasó por ahí, se percató obviamente de lo que estaba ahí. La Junta Municipal de Agua reiteró una disculpa a los usuarios afectados por las molestias ocasionadas, asegurando que el servicio fue restablecido, donde pidió comprensión a la población al señalar que este tipo de fallas pueden surgir de manera imprevista. Son fugas que no avisan. Ya fue a las 7:54 minutos que el servicio quedó restablecido. Y también pues se necesita un tiempo necesario para inyectar a la red y alcanzar las presiones suficientes. Es decir, que no es únicamente se acaba con el trabajo y ya automáticamente llega el agua, ¿no? Se requiere cierto tiempo para que la presión alcance el suficiente flujo en las zonas en las que se reparó. Y veíamos cómo pues estaban trabajando a marchas forzadas personal de la Junta Municipal de Agua de Delicias. Y es que las fugas pues no avisan y se tiene que actuar de manera inmediata y de manera rápida. Pues sí, duró algunas horas, pero afortunadamente ya fue restablecido el servicio de agua. Esto por parte de la Junta Municipal de esta ciudad de Delicias.
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9: 7:22, 7:22. Reportan lámparas sin funcionar desde hace una semana, calle 13 Oriente y avenida 21 en Laderas del Norte. Muy bien, ya lo canalizamos con la autoridad competente. Seguimos a sus órdenes a través de los números de atención de Noticieros Radice Radio. Sigue el calendario de pago del bimestre julio-agosto 2026. Y para el día de hoy, pues ya culmina el depósito del bimestre julio-agosto 2026 con las letras W, X, Y y Z. El día de hoy, miércoles 29 de julio. Recuerde que a partir del día del depósito usted puede disponer de su pago. Son las fechas que se tuvieron del calendario de pago, bimestre julio-agosto 2026. Aún así, si usted no ha hecho algún tipo de retiro, no se preocupe, ahí va a estar su dinero. Es únicamente la fecha en la cual se realizan los depósitos. Si es que lo requiere, pues a partir de esa fecha es donde usted puede disponer de su dinero. Si no, no se preocupe. Ahí se queda guardado, no le pasa absolutamente nada para que no se vaya a preocupar. Ya sabe que a partir del día del depósito puede disponer de su pago. Hoy cierra el depósito del bimestre julio-agosto con los apellidos de las letras W, X, Y y Z, miércoles 29 de julio. La Dirección de Servicios Públicos Municipales ya reanudó los operativos de destilichadero tras concluir las labores de limpieza en la feria, concentrando las acciones durante la semana en la Colonia Revolución y ampliaciones también. Tenemos la información con el ingeniero Carlos Rodríguez, titular de dicho departamento.
10: Carlos Rodríguez, aquí en la Dirección de Servicios Públicos Municipales. Mire, así es, estuvimos un poco ocupados con la feria porque tenemos que estar también dándole servicio a recoger toda la basura que sale de la feria, que era bastante. Entonces, estas semanas, suspendimos todas las semanas el destilichadero, pero lo vamos a reanudar en la Colonia Revolución el día de hoy, en la tarde, mañana y probablemente otro día más, de acuerdo a las necesidades que tengan ahí en la colonia, porque es bastante grande la Colonia Revolución. Es la Colonia Revolución y tres ampliaciones más. El fraccionamiento Vima, ampliación 1 y ampliación 2 de la Colonia Revolución. Entonces, está muy, muy grande ahí. Y vamos a probablemente orar lo que resta esta semana en esa parte. Laderas del Norte, que es la que equivale más o menos en tamaño a la Colonia Revolución, de ahí sacamos 40 toneladas y duramos 4 días. Entonces esperamos más o menos igual durar el mismo tiempo en la Colonia Revolución.
11: ¿Algún tema que podamos agregar?
10: Sí, mire, por favor, hay que la gente tenga listos sus sillones, colchones, mesas, todos los tipos de muebles viejos que tengan ahí, tiliches y todo, llantas también los vamos a traer, cubetas viejas, evitando que no se formen con estas lluvias alguna acumulación de agua que pueda propagar ahí el mosquito del dengue, porque cabe mencionar que estamos coordinados con la dirección aquí de salud del municipio y se está buscando evitar la propagación del dengue. Por eso es que estamos haciendo los destilichados donde prácticamente nos menciona la Secretaría de Salud de aquí del municipio. Entonces, adelantándonos un poquito, que no haya ningún acumulamiento de agua que permitan vasijas viejas o cosas así en sus patios, que la saquen, ya nos vamos a llevar. Y mencionar también que escombros no nos vamos a traer, sí, ni basura, pero todo lo que son tiliches, con todo gusto.
11: Muy bien. Ahí en el tema, con el factor de las lluvias, cuando llegan a presentarse en la región, ¿suspenden el destilichado?
10: No. Prácticamente continuamos, lógicamente, mientras está lloviendo, no, pero en cuanto para la lluvia continuamos y todo con el destilichadero sin problema. En estos días nos regularizamos, con lo que nos atrasamos un poco por la feria, pero por eso estamos recolectando nada más 2 días por semana. Nos quedan 3 días libres para poder estarnos poniendo al corriente con lo que tenemos atrasado. Y por el conducto de ustedes, si nos hacen el favor, les vamos a estar pasando los errores que tenemos para destilichadero.
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0: 7:31 ya. En entrevista con el coordinador de Seguridad Pública Municipal de Delicias, Gilberto Terraces, dio a conocer el balance de seguridad durante los últimos días de la feria, destacando saldo positivo con únicamente 2 personas remitidas por faltas administrativas y atenciones médicas menores por parte de paramédicos. Tenemos aquí los detalles.
1: En base a la información que se le dio la semana pasada, únicamente tuvimos también hasta el día de ayer 2 personas remitidas por faltas al reglamento de justicia cívica, y sí tuvimos algunas personas atendidas por los paramédicos por alguna cuestión, algo no grave, y no tuvimos ningún reporte de robo hasta el momento de algún vehículo. Claro que sí, fue alguna herramienta muy importante en el apoyo a la seguridad exterior, tanto interior, y también debido a la vigilancia exterior que teníamos por parte del grupo de motos que andaban en el recorrido de los diferentes estacionamientos y vehículos que dejaban en diferentes áreas de la feria, tanto como en el estadio de béisbol.
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0: 7:37 ya. El gobierno municipal de Delicias ya inició con la entrega de vales para zapatos y uniformes escolares. Esa información es importante para que la tome en cuenta. Le repito, ya iniciaron con la entrega de vales para zapatos y uniformes escolares. Eso como parte del programa que busca apoyar a las familias y contribuir a que niños cuenten con lo necesario para el próximo ciclo escolar. Tenemos aquí la información.
15: Hola, un gusto saludarles. Pues bueno, ya muy contentos, ya por fin ya iniciamos con la recepción y entrega de vales de zapatos y uniformes. Como saben, el alcalde valenciano pues siempre ha estado buscando maneras de poder apoyar a los niños, a las niñas y obviamente a la economía familiar, y este programa es parte de ello. Y pues bueno, iniciamos el día de hoy en Cumbres del Deporte, de 10 a 12 del día. Acabamos aproximadamente 12:20, 12:30 más o menos, y vamos a seguir también por la tarde, de 5 de la tarde a 7 de la tarde en el Centro Comunitario de Cumbres. Mañana miércoles 29 vamos al Centro Comunitario de Lotes, el jueves 30 en el Centro Comunitario de Lindavista. Esos dos días van a ser también de 10 de la mañana a 12 y de 5 de la tarde a 7. Buscamos esta diversidad de horarios porque pues la gente nos comentaba que cuando eran únicamente las mañanas batallaban para ir en las tardes, y también hay gente que no puede en las tardes y prefiere en las mañanas. Entonces pues muy contento con este inicio de entrega. Te platico que vamos a ir a varias comunidades, como te comentamos, mañana y pasado mañana a Lotes y a Lindavista. El lunes vamos a Laderas del Norte, el martes 4 vamos al 92, miércoles 5 vamos a Abraham González, el jueves 6 a la Colonia Morelos. En fin, ahí vamos a ir platicando en el transcurso de los días a qué otros lugares vamos a estar asistiendo, pero la idea es asistir a la mayor cantidad de lugares posibles para poder beneficiar a la gran familia.
0: En el marco del Día Mundial contra la Hepatitis C, el gobierno municipal de Meoqui hizo un llamado a la población a reforzar las medidas de prevención e informarse sobre dicha enfermedad. Los detalles los brinda la doctora Sayuri Núñez, quien es quien encabeza la Dirección de Salud Municipal en Meoqui.
16: Hoy, en el Día Mundial contra la Hepatitis C, se busca concientizar e informar a toda la población de la existencia de esta enfermedad, recordando que hay diferentes tipos de la enfermedad, como lo son la hepatitis A, B, C y D. Algunas recomendaciones por seguir para poder prevenir estas enfermedades es siempre acudir a nuestra unidad de atención médica para la colocación de vacunas, sobre todo en la infancia, contra algunos tipos de hepatitis. También consumir agua y frutas y verduras que sean seguras, que sean higiénicas, agua que sea potable para consumo humano. También hay que recordar mantener relaciones sexuales con el uso de métodos anticonceptivos de barrera, como lo son los condones femenino y masculino, el evitar compartir agujas u objetos punzocortantes, y ante cualquier duda o sospecha acudir a su médico más cercano, su unidad médica de los centros de salud, tu clínica del IMSS, ISSSTE, o al servicio médico que te corresponda. Siempre recordar que no hay que medicarnos y acudir a una valoración. Sabemos que en el gobierno de la arquitecta Miriam Soto Ornelas un eje fundamental es la salud, y por eso se pone a disposición de cualquier persona que lo necesite las 6 casas de atención primaria a la salud en horario de lunes a viernes de 8 a 2 de la tarde para que acudan a servicio médico a bajo costo.
0: Y en el tema de los accidentes, una camioneta de una empresa de mensajería sufrió una aparatosa volcadura sobre la carretera que conduce Delicias al seccional de Naica. En el municipio de Saucillo, el accidente deja como saldo al conductor lesionado y cuantiosos daños materiales en dicha unidad. Dicho percance ocurre a la altura del entronque hacia Santa Gertrudis. La camioneta es una unidad blanca con el número 249, salió del camino por causas que aún son investigadas, dejando una marca de huella sobre la carpeta asfáltica antes de volcar y quedar varios metros fuera de la carretera. El vehículo termina con daños prácticamente totales tras perder su verticalidad. Paramédicos de Saucillo brindaron los primeros auxilios al conductor, quien era el único ocupante de la unidad. Posteriormente lo trasladaron hacia un hospital de esta ciudad de Delicias para recibir una atención médica especializada. Aunque de manera preliminar se informó que su estado era delicado, se encontraba con vida al momento de su traslado. Al lugar acudieron elementos de la Policía Vial para realizar el peritaje, así como personal del Ejército Mexicano que brindó apoyo en la zona. Finalmente, una grúa realizó maniobras para retirar la camioneta siniestrada y restablecer las condiciones de seguridad en dicho tramo carretero. Más accidentes. Un hecho vial se registró entre dos vehículos sobre la calzada del Charro antes de descender del puente suprimido en el tramo con dirección hacia la colonia Carmen Cerdán. Este percance involucró un automóvil Nissan Versa en color verde y un vehículo Buick en color blanco, los cuales presentaron daños principalmente en la parte frontal. El accidente ocurre luego de que el conductor del Nissan Versa presuntamente no respetó la preferencia de paso, impactándose contra el automóvil Buick. Tras el choque no se reportaron personas lesionadas, únicamente daños materiales, que fueron estimados de manera preliminar en aproximadamente 10 mil pesos. Elementos viales acudieron al lugar para realizar las diligencias, tomar conocimiento de los hechos, elaborar las actas para así deslindar responsabilidades entre los conductores involucrados. Asimismo, se informó que uno de los vehículos contaba con seguro, por lo cual se esperó la intervención de la aseguradora para continuar con el proceso correspondiente. Las imágenes aparecen a través de ADC Noticias Digital de Radisa. Nos está reportando una vialidad de alta peligrosidad debido a la velocidad que transitan. No es únicamente ya los motociclistas, porque ya había sido reportada por parte de los mismos vecinos, sino también ahora de los automovilistas. Y ¿sabe lo que pasa? Lamentablemente que cuando ven una vialidad donde no hay topes, que lo ideal sería que no hubiera topes en la ciudad, lo ideal sería que cada conductor tomara conciencia y obviamente reduzca la velocidad al momento de llegar a zonas habitacionales, cerca de los planteles educativos y demás. Lamentablemente no vivimos en un mundo ideal. Lamentablemente hay personas que no sé por qué toman estas vialidades en buenas condiciones o que no tienen ciertos reductores de velocidad en un tramo considerable como pista de carreras. El vehículo se puede descontrolar, puede impactar a alguna vivienda, puede impactar a otro vehículo, puede atropellar a una persona. No sabemos de dónde agarran tantas ideas de jugar carreritas o esa emoción, ¿no?, de pisar el acelerador en una zona urbana. Por sentido común, no debe de pasar así. Lamentablemente hay personas que carecen de sentido común. Motociclistas, automovilistas y algunas otras más que participan en la educación vial. Es la avenida Los Manzanos. La avenida Los Manzanos es esta vialidad la cual nos está reportando, donde pasan a toda velocidad los conductores. Nosotros vamos a hacer el reporte correspondiente a vialidad, por supuesto, para analizar qué se puede hacer ahí para evitar que esas personas pues sigan agarrando esta calle como pista de carreras antes de que ocurra algún tipo de choque con personas lesionadas o algún tipo de atropello. Lamentablemente, bueno, lo primero sería buscar la conciencia de cada persona, cada conductor, de que evite pisar el acelerador, evite rebasar los límites de velocidad en áreas urbanas. Pero sabemos y conocemos que hacen caso omiso a los señalamientos gráficos de alto, a los límites de velocidad, a los semáforos también, a las indicaciones que se brindan. El reglamento vial, o no lo conocen o lo conocen y aún así pues hacen la omisión de los mismos al no respetar estas indicaciones. Y es por ello que se tienen que realizar algunas adecuaciones siempre y cuando así lo determine la autoridad mediante los estudios, si se aplican algunos reductores de velocidad, algunos topes o alguna otra señalización, para evitar que estas personas sigan haciendo de las suyas. El otro punto es que si usted detecta a estos conductores si puede grabar o puede proporcionar con las cámaras de seguridad de las viviendas las características de estos vehículos, porque son recurrentes y regularmente son las mismas personas las cuales tal vez algunos de ellos vivan ahí cerca, tengan algún familiar cerca o simple y sencillamente pasen a menudo por dicha área y lo hacen a toda velocidad. Si es que tiene algún tipo de material, lo puede hacer llegar aquí a los números de Noticiero Radisa o a través de redes sociales o también proporcionarlo al reporte Delicias. Ya con este material, con estos videos, con las características de cierto automotor, ya es más fácil identificar a los conductores y aplicar obviamente las sanciones que así corresponden. Sí se ha hecho así, sí se ha aplicado. Y estos vehículos, pues regularmente son vehículos tipo deportivos, los cuales aprovechan para pisar el acelerador los conductores. Tipo Mustang, tipo, bueno, pues algunos de la misma gama. Entonces, si usted tiene el dato, lo puede hacer llegar. Es muy importante que exista esta coordinación, esta colaboración entre la misma ciudadanía y las autoridades competentes para aplicar las multas. Todo, le repito, se busca en materia de prevención, evitar que ocurra algún accidente, algún atropello, para así, pues, aplicar las multas y nada más de esta manera aprenden estos conductores. Nada más así, con la aplicación de las multas, porque de otra manera no. No entra esta información, no entra a conciencia y no entra en el sentido común. Y hay molestia de los mismos vecinos. Seguimos a sus órdenes a través de los números de Noticiero Radisa. 7:48 a.m. Vamos a una pausa comercial.
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0: 8:08. El objetivo es mejorar la atención que se ofrece en establecimientos gastronómicos de la ciudad. Se llevó a cabo en días pasados un curso denominado Servicio en Mesa en las instalaciones de un restaurante. Tenemos la información con la titular del área de turismo, Idea de Delicias.
19: Con el objetivo de fortalecer la calidad en la atención al cliente y elevar los estándares del sector gastronómico, la Secretaría de Turismo del Estado de Chihuahua, en coordinación con el Instituto de Desarrollo Económico y Agropecuario de Delicias, está llevando a cabo el curso de servicio en mesa, dirigido a meseros, capitanes, gerentes, propietarios de restaurantes y personal de alimentos y bebidas. Durante la capacitación, los participantes adquirirán conocimientos sobre presentación personal, ética profesional, montaje de mesa, técnicas, etcétera. Esto contribuye a ofrecer experiencias gastronómicas de mayor calidad para los visitantes y consumidores. El curso se llevó a cabo el lunes 27 de julio en un horario de 9 a 3 de la tarde en el restaurante El Granero. Con estas acciones, la Secretaría de Turismo y el municipio de Delicias reafirma su compromiso con la capacitación y continuidad y el fortalecimiento de la competitividad del sector turístico y gastronómico del municipio.
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0: Dos minutos únicamente ya antes de las 8 de la mañana. 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Ya la temperatura en Ciudad Delicias rápidamente marca 27 grados. Apenas las 8 de la mañana ya tenemos 27 grados. Imagínese nada más. Máxima para el día de hoy, 39-40. Que tenga usted un excelente miércoles.
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3: Esta mañana en Palco Deportivo, ayer practicó el equipo de la tercera zona de Delicias, los algodoneros, rumbo a Nuevo Casas Grandes. Van por dos, no quieren que haya juego el próximo domingo. Claro, ganando dos juegos allá en Nuevo Casas Grandes. Hablaremos de los detalles de esta serie. Información del deporte local y regional, todo listo para el evento del Tochito Bandera. También información del béisbol de veteranos, la Liga Dominguera 40-60. Tiene su ceremonia de inauguración el próximo domingo. Esto y más, esta mañana. Hola, ¿qué tal, gentil auditorio? Muy buenos días. ¿Cómo amanecieron? No se asuste. Sí llovió en algunos lugares de Delicias. Sector, ¿qué sería? Sector poniente, sector oriente. Poquito, pero llovió. Allá en el sur nada más nos ensució los carros. Nada más eso pasó. Pero sí... Sí, llovió un poquito anoche, refrescó un poquito, dijo el señor Elías Ábalos, el tremendo Charles Bronson de Delicias, dijo, perdón la palabra, pero así dijo, durmieron a gusto los jodidos, porque estuvo fresca la noche. Bueno, pues está bien, qué bueno. Y los que duermen a gusto siempre porque tienen el mini split prendido y el aire acondicionado prendido toda la noche, pues van a... También van a estar, pero bien fregados cuando paguen la luz, cuando paguen la energía eléctrica, cuando se pague el suministro. Oiga, alguna gente se queja, hombre, no se quejen. Mejor hay que tener cuidado, ¿eh? No se quejen por tanta obra que se anda haciendo, sobre todo con la Junta Municipal de Agua y Saneamiento. Hay que tener cuidado, mucho cuidado, porque hay zanjitas. Entonces, pero sí, más que eso, hay que tener mucho cuidado, porque sí está por ahí... Hay muchos trabajos ahí en el sector poniente, muchos trabajos. Ahorita en el sector, ¿qué sería? En la zona centro, pues sí, andan haciendo trabajos de en lo que es el agua potable y alcantarillado. Pues es chamba, ese es por ahí preventivo, porque ya está algo viejecita la, las tuberías y bueno, pues se colapsan y vienen problemas más grandes. Dicen, las molestias de estos días es bienestar para los siguientes. Así hay que verlo, ¿no? De esa manera. Así es, bueno, pues vamos a ver qué pasa. Oiga, ya Jessica Ruiz, levantamiento de pesas, fue distinguida como la deportista del año ahí de Meoqui. Bueno, pues hay que checar ese asunto. Muy bien. ¿Qué le parece si nos vamos a las mañanitas, mi tremendo Daniel Villarreal, licenciado? Vámonos a las mañanitas porque el día de hoy cumpleaños, bueno, es Día Santo de Marta. Hay muchas Martas en nuestro México, ¿eh? Por ejemplo, la canción de Ella se llamaba Marta, es una canción. Marta, no es, Marta tiene un, no es. Marta, pues muchas Martitas. A la señora Marta Soto, un saludo. A Marta Elena Sainz, la esposa del Chiras, felicidades. Faustino, Próspero, Simplicio, ¿quién más? Aquí hay otro más que es Día Santo el día de hoy, déjeme le digo de quién, de Flora y Lubano. Válgame Dios. Han transcurrido 209 días, faltan por transcurrir 156, semana número 31, que estamos en el mundo zodiacal de Leo y en pleno verano. 29 de julio, ándele, está yendo el mes de julio. Los chavos no quieren porque ya me lo regresan a la escuela, ¿verdad? Pero bueno, 29 de julio del 2026, hoy Marta, Faustino, Próspero, Simplicio se festeja el día de hoy. ¿El día qué? Hoy es Día Internacional del Tigre. ¡Ay! Día Internacional del Tigre, que antier fue Día Internacional del Perro Callejero, ahora es del Tigre. Bueno, pues, al Tigre Toño, de su carita, felicidades hoy. Al Tigre, al masaje del equipo de pioneros en el básquetbol y al gol hace un tiempo, el tremendo Toño, el Tigre de allá de Meoqui, pues hoy es Día del Tigre. Y bueno, pues recordando también a Don Venus, porque decía que venía con la tígara, ¿sabes? De la señora. ¡Ánimo, échale ganas, mil felices! ¡Llámenos! ¿Quién cumple años el día de hoy? Déjeme le digo quién cumple años. Aquí tengo un cumpleañero en mi... Ah, Víctor Hilario Ramírez Reaza, el tremendo Bogar, cumple años el día de hoy. El umpire de Liciense cumple años, Víctor Hilario. Víctor debe cumplir, lo va a descubrir, debe cumplir 60 años. Casi creo que cumple 60 años, Víctor. Le mando un saludo. Sí, porque era el 66. En aquellos tiempos del béisbol infantil o juvenil. Bueno, felicidades. Llámenos 472-0660. Llámenos.

0: las mañanitas.
1: Que al compa Coronado le dicen el tigre. No sabía. Bueno, pues para mi compa Coronado un saludo. Dice, al compa Coronado le dicen el tigre. Manda aquí un mensajito. Muy bien, muchas gracias, ¿eh? Lo manda Mr. Camacho. Ándale, pues. Saludos a mi compa Coronado. Un tigre. Híjole, pero no, que no va a ser el de Santa Julia. Ánimo.

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2: Bueno, continuamos aquí en Palco Deportivo en esta mañana. Hacemos contacto hasta Ciudad Juárez. Se ocupó por ahí Chito Cereces el día de ayer, pero bueno, que estamos con la plática pendiente esta semana porque esto se pone bueno, amigos aficionados, se puso mejor todavía. Con esos, de esa división de honores de Faraones contra el equipo de Algodoneros, yo les dije, Juárez, a los que dicen que Juárez se acomodó contra el equipo de los Faraones, no quisiera jugar con Faraones la última jornada, las últimas dos jornadas, le ganó dos juegos, así como lo dijimos, así de que ahorita, pues ese equipo de Faraones está más motivado que nunca. Creo que ya no hay boletos ni en las lámparas. Chito, ¿cómo estamos? Buenos días.
3: Muy bien, Richie, saludándolos con el gusto de siempre. Y efectivamente, el día de ayer ahí anduve poco atorado y no tuve tiempo de estar aquí con ustedes. Y te agradezco que el día de hoy me des la oportunidad. Y efectivamente, el equipo de Casas Grandes, pues lo estamos viendo, pues un equipo muy competitivo, muchos peloteros que participaron en el campeonato nacional pasado, peloteros de la región, que no hay algunos peloteros que no están acudiendo a los partidos y lo sustituyen y hacen una labor importante. Estuve viendo por ahí el juego en las redes y en una jugada en tercera base del pelotero nativo de ahí de Casas Grandes, que pues fue una jugada clave para que el equipo de ellos se motivara mucho más. Así es que pues así está de reñido el campeonato, los otros Juárez ganando por una diferencia de carrera, de una carrera, y pues también el equipo de Madera peleando, ¿verdad?, para pasar a la siguiente etapa. Ahora, pues a ver qué pasa ya con Madera, con su localía, y ojalá y este próximo fin de semana tengamos la misma calidad de partidos.
2: Definitivamente sí, oye, este chavo Leonel Corona, qué bien se ve, y aprovechando la oportunidad, ¿no, Chito? Yo creo que es el escenario perfecto para ese tipo de peloteros que traen en sí el nivel, nomás que como que a veces no se animan o no se la creen ellos mismos de que pueden estar al nivel de cualquier pelotero.
3: Sí, Leonel ha venido teniendo una temporada este 2026 pues muy completa, y te digo, estaba ahí un pelotero jusaíno que no estuvo en ese partido, que lo sustituye y lo hace bien tanto a la defensiva como a la ofensiva.
2: Oye, este Oscar Aragonés tratando de mostrar el nivel que tiene, es un jugador que pues no queda en Ciudad Juárez, se viene acá a Casas Grandes y el primer juego batió muy bien, de 5-3, estuvo y fildea muy bien.
3: Sí, tiene tres temporadas jugando ahí con Casas Grandes, está ya bastante bien acoplado, platicando con él, pues comenta que lo han tratado demasiado bien y bueno, pues está muy suelto jugando ahí, representando al equipo de Casas Grandes, y enhorabuena por él, ¿verdad? Son temas de libre tránsito que han tenido efectividad y pues qué bueno por los peloteros.
2: Paul Rubio demuestra que está hecho este muchacho que pues prácticamente maniató al equipo de los Algodoneros.
3: No es la primera vez, ha tirado en esta temporada así en esas condiciones, y era un pitcher para preocuparse, y bueno, pues ahí va a estar el presente, y lo he visto en dos ocasiones más en excelentes condiciones de lanzador, mostrando su capacidad, y bueno, enhorabuena por él. Ya era un pelotero bien visto en años anteriores. De hecho, lo llevamos a un campeonato nacional hace 2 temporadas y bueno, pues ya era un pelotero chihuahuense que viene a mostrar de como bien lo dices tú, de qué están hechos.
2: Muy bien, Chito, una buena labor del Burri. José Alberto Gutiérrez ponchó a 8 hombres consecutivamente, en total, una buena salida, pero tarde, y bueno, son buenas noticias también para el béisbol del estado de Chihuahua, no nada más para el equipo de Algodoneros.
3: Sí, el Burri, pues, sí, mostrando todavía en esta temporada de su calidad, y enhorabuena por él. Pues es un jugador que se ha sostenido en el campeonato, en su calidad de pelotero, trabaja para estar en esas condiciones, un pelotero con mucho carácter, y bueno, pues también enhorabuena por él y por el equipo, porque pues es el resultado de un pelotero que quiere demostrarle a su equipo que está ahí, ¿verdad? Que está hecho para este tipo de campeonatos y en este tipo de etapas. Así es que, pues, de estos quisiéramos ver muchos.
2: Así es, Chito. Se menciona que hay una gran efervescencia por parte de la gente de Faraones de los Casas Grandes de asistir al estadio. Incluso hablan de venta de boletos ya prácticamente al tope. Sí, se contempló, está contemplado la cuestión de los medios, porque es un lugar donde está reducido precisamente para los medios de comunicación, por la cantidad de medios que vamos de aquí de la tercera zona y los que hay en Casas Grandes. ¿Sí está contemplado eso, Chito?
3: Sí, además vamos a trabajar el día de hoy con esa parte, porque sí, como tú bien lo comentas, sí ya está, pues en esta etapa el equipo de Casas Grandes con esta situación de lleno total.

0: ambiente bien en el estadio, pero manejando bien ese sonido. Hay que mencionarlo porque a veces mencionamos puras malas, ¿no?, en cuanto al sonido.
1: No, y quien atiende ahí es Jesús Mendoza, es una persona que ha trabajado con la liga dentro de la Comisión de Honor y Justicia, entiende a la perfección el tema de la Liga Estatal de Béisbol. Y qué bueno que lo comentas, porque lo platicaremos y lo pondremos a él como ejemplo de esto que les hemos venido requiriendo, ¿no? Que hablen con su gente el sonido local, que el tema del ruido pues sea algo que se resuelva para beneficio de todos los que estamos ahí, de toda la gente que está escuchando la transmisión a través de las plataformas. Así es que pues platicaré con él, se lo agradeceremos, y aparte pues él es el intermediario para que tengamos ahí una buena comunicación con la gente de la directiva. Siempre está ahí de colaborador con los diferentes directivos, y bueno, pues lo que en los últimos años se ha atendido ahí en Casas Grandes, pues es él, siempre el del sonido local.
0: Muy bien, Chito, los acuerdos se han respetado. Tal fue el caso de la situación de los Rojos de Jiménez con dos jugadores que no estuvieron presentes en el primer juego por cuestiones de adeudo ante la liga, algo que está hablado, Chito.
1: Sí, está reglamentado, y no reglamentado por nosotros, reglamentado desde antes de que yo estuviera como directivo. Siempre ha habido esta sanción, hay el antecedente en años anteriores donde a Camargo también se le quitaron dos peloteros por no cumplir ahí con un pago en una ocasión que Casas Grandes lo reclamó. Sí, es una situación pues lamentable. Yo tenía la esperanza que porque me preguntaban de ahí de gobierno que hasta cuándo tenían para hacer la liquidación, y el profe Manjarres platicando con el directivo, y estábamos nosotros convencidos que a la hora de la junta previa iban a llegar ellos con la liquidación. Ya veníamos exhibiendo en el chat de directivos quienes venían cumpliendo pues con todos los pagos de adeudos que tenía, y en realidad no eran muchos, pero había quienes sí habían pagado en su totalidad, y estos directivos pues reclamaban, ¿verdad? Oye, nosotros sí hemos cumplido, sí mandamos las categorías a participar, sí hicimos la liquidación de nuestro apoyo para el servicio funerario que hubo en Casas Grandes, un servicio funerario que tuvo un costo de 180,000 pesos. Uh-huh. Fueron dos personas las que fallecieron. Nosotros nos pusimos de acuerdo para colaborar en apoyo a los padres de familia, y todos los directivos hicieron una aportación de 10,000 pesos, y la liga pagó los 80,000 pesos restantes. Entonces pues nos pusimos de acuerdo para colaborar. Fue un evento pues muy desagradable para nosotros dentro del béisbol. Quisimos participar pues definitivamente, digo, lamentablemente, en la parte económica, ¿verdad? Y pues era lo único que nos quedaba. Ya habían sucedido los hechos y fue algo muy lamentable. Y luego también traían ahí ellos una suspensión de su manejador, que era lo que complementaba los 70,000 pesos. Uh-huh. El no asistir con una selección pues son una sanción en el reglamento de 50,000 pesos. ¿Por qué 50,000 pesos? Porque si de Delicias mandas un equipo a Chihuahua, un campeonato estatal, más o menos eso es lo que se gasta en cada una de las categorías. Estamos hablando de uniformes, inscripción, transportación, alimentación, hospedaje, todo lo que conlleva el mandar un selectivo. Entonces así está reglamentado, con una sanción económica de 50,000 pesos. Eso era lo que traía como sanción Jiménez, porque había sido el único equipo que no nos había mandado selectivo para la categoría de 7 y 8 años. Entonces pues se le aplicó, ¿verdad? Porque unos sí habían cumplido con todos sus pagos, se les aplicó a todos parejo. Tuvimos una reunión previa el día lunes antes de inicio los playoffs, y ahí se acordó por unanimidad pues que todos liquidaran, y que íbamos a exhibir el pago en el chat de presidentes para quien no liquidara pues se le quitaran dos peloteros. Desafortunadamente pues fue sorpresivo, no sucedió. Tuvimos que aplicar el reglamento. Mis respetos para el directivo, hace su renuncia pública, no únicamente como directivo, sino también

0: también como empleado municipal. Y bueno, pues su desesperación lo llevó a tomar esta decisión. Ya sabemos todos todo lo que después sucede, después de la renuncia, la presidencia municipal toma las riendas del equipo y sacan adelante el resto del campeonato. Ya tienen presupuesto para llegar hasta la final, los jugadores están garantizados de que no van a tener problemas económicamente, y bueno, pues así están las cosas. No sucedió con Casas Grandes, fue un tema también la parte económica con el equipo de Casas Grandes. Son temas que debemos de analizar, Richie. No queremos que nos estén sucediendo. Ya son dos señales esta temporada 2026 que la parte económica pues es un problema y es algo que debemos de analizar a fondo.
1: Definitivamente, porque pues son dos y al rato puede ser más y se puede poner en riesgo precisamente el buen funcionamiento de la liga. Chito, la cuestión del uso de los lentes Meta o algunos de sus variantes, ¿qué antecedente hay o por qué se da esta situación?
0: Bueno, mira, estuvieron haciendo publicaciones en las plataformas los peloteros que los utilizan. Uh-huh. Nosotros pensando en no estar evidenciando al jefe en el terreno de juego, en este caso al umpire, de no estarlo evidenciando con los lentes estos, tomamos la decisión de esta temporada pues de que ese tipo de lentes no tuvieran utilidad. Eso es más que nada, ¿verdad? Porque se paran a batear con ellos, strike y va caminando el pelotero y va diciendo ese no era strike y cosas así por el estilo. Llegan a ver al
1: umpire, ¿o quién?
0: Llega el que trae los lentes, sí. El coach, a ver al pitcher. Okay. Y llega el umpire y dice, órale cabrón, vámonos, ya está mucho tiempo y que vámonos. Entonces se empiezan a escuchar palabras que se dan en la intimidad del terreno de juego, entre peloteros o expresiones del umpire que muchas veces pues son por agilizar el partido. Entonces pues esa parte no la queremos estar evidenciando esta temporada 2026. Fue algo que para nosotros pues nos agarró de sorpresa. En algunas ocasiones me han hablado para pedirme que si a la hora de las reglas de terreno se pueden utilizar los lentes, y les he dicho que sí, siempre y cuando todos los que estén en la reunión ahí de las reglas del terreno de juego sepan que están esos lentes ahí en actividad, por respeto a la gente a donde van a hacer la publicación, porque en muchas de las ocasiones pues están usando palabras antisonantes, que pues no es lo que queremos que se esté exhibiendo la liga de esa manera, aparte queriendo proteger un tanto al jefe del terreno de juego, que pues en este caso Bayer. Ya una vez que la liga notifique que esos lentes pueden usarse, pues ya el umpire sabrá cómo se conduce, o todos sabrán cómo se conducen en cuanto al vocabulario, pero por lo pronto pues no era algo que estaba dentro de nuestro reglamento, y este año 2026 tomamos la decisión de limitar la participación de este tipo de tecnología, ¿no?
1: Oye, Chito, pues con eso también damos cuenta de que la gratificación es buena para los jugadores, porque son caros esos lentes, ¿no?
0: Sí, no, pues son caros, y aparte, la verdad, se usan para exhibir lo que está sucediendo, y hay que reglamentar el uso de ese tipo de lentes, ¿verdad? Mientras sea para el cotorreo, con palabras no antisonantes o lo que sea, bueno, pues órale, pero que sepamos todos los que estamos dentro del terreno de juego que puede haber el uso de ese tipo de lentes, pues adelante. Pero si alguien los trae y la otra persona no sabe, y ahí tú sabes, ahí ¿sí? en el terreno de juego se dicen ciertas palabras, sí. Bueno, pues no es lo que queremos que se esté exhibiendo en nuestra liga en las redes sociales.
1: No, y hay que decirlo, para grabar algo o para hacer alguna mención en vivo, pues hay que pedir la autorización, ¿no? Que te des cuenta que...
0: Debe ser así. Entonces, pues, hay que pedir permiso para usarlos, y una vez que sea una solicitud por alguno de los equipos para que estos se utilicen y por unanimidad se apruebe que los lentes pueden utilizarse en el campeonato estatal, pues le entramos. Mientras, bueno, pues hay que reglamentarlo negando la participación.
1: En cuanto a Lampaye, ¿hubo alguna situación, algunas quejas, algunos señalamientos, Chito?
0: Bueno, pues básicamente lo que hizo mucho ruido fue el jonrón de Omar Jaramillo. Okay. Sí ha habido mucha queja por parte del equipo de Casagrande. La verdad es que no la hemos acabado todo el fin de semana con la gente pues nativa de la región, la gente que está al frente de la directiva de Casas Grandes, mucha gente opinando al respecto de ese tablazo, un tablazo que, pues, lo que a mí me comentan es que llevaba mucha altura y con una trayectoria curveada, y bueno, pues, el Lampaye, mira, nosotros hicimos lo propio, sí. Hicimos lo propio y eso nos tiene a gusto. Teníamos trabajando las 10 temporadas, las 10 temporadas de rol regular. Uh-huh. Okay. Las estuvimos trabajando con 3 umpires. En esta etapa venían 4 umpires y la idea de nosotros como liga pues es que cada uno estuviera fijo en su almohadilla. El umpire de primera pues era para que estuviera viendo el jonrón en los sucesivos etapas de semifinales y de finales. Se resuelve la problemática aún más porque tendremos 6 umpires y así lo tenemos en el reglamento. Entonces, pues teníamos un umpire ahí en la almohadilla de primera base de manera fija para que estuviera atento a que sucediera o se viera si fue fair o fue foul. Más aparte la participación del umpire de home. Ellos así fue como tuvieron la apreciación del tablazo de Omar y lo decretaron fair. Ustedes que estuvieron ahí en el juego, bueno, pues estarán más conscientes de qué fue lo que vieron. Fue una apreciación difícil, dadas las características del tablazo de Omar Jaramillo. Así es que, pues, ese ha sido básicamente el reclamo. Yo platicando con los umpires, pues me comentaron esto que te acabo de decir. Uh-huh. y bueno, pues ellos están muy muy decididos en que tomaron una buen análisis para tomar esa decisión.
1: Sí, aquí lo que yo creo que ahondó un poquito más en la situación es que se juntaron a deliberar después de que reclama la gente de Faraones, justamente reclaman lo que ellos vieron, ¿verdad? Yo pregunté a varias personas y porque en el ángulo donde yo estaba, la verdad que pues yo mentiría, ahí está la transmisión, digo, ¿se va o no se va? Porque vi que el coach se arqueaba así como que no se fuera a salir la pelota, el primera base levantó las manos inmediatamente diciendo que era foul, el umpire de primera volteó a ver al umpire de home, el umpire de home marca la buena, Omar Jaramillo no corrió, se quedó viendo el batazo. Entonces, pues teníamos duda y bueno, pues alguna gente coincide en que pues para ellos fue foul. Sí, y otros dicen que pasó bien y que después se abrió, pero pues si fue difícil para la mayoría, imagínate para esos 4 o 3, 2 umpires que están en la línea prácticamente.
0: Y el encargo con todos ellos es cada picheo, no se descuiden, acuérdense que tienen la jugada de repetición, estén bien atentos ahí a sus decisiones. Y bueno, pues yo confío en que hayan tomado una buena decisión. Ya es la segunda vez que nos pasa con el equipo de Delicias, también el jonrón que tuvimos allá en Ojinaga causó mucha polémica, y bueno, pues son cosas que son de béisbol. Era una jugada de apreciación, ciertamente, esa convocatoria que hacen en el terreno de juego los umpires para en algún momento cambiar la decisión, bueno, pues ocasionó aún más discusión, pero bueno, ese segundo partido que ganan Faraones Algodoneros bajó un poquito la presión con respecto al tema, y créanmelo, estoy viendo a un equipo Faraones mucho muy diferente, un equipo Faraones que puede dar la pelea a cualquiera de los equipos en el campeonato estatal, y este próximo fin de semana, bueno, pues tendrán todos que estar muy emocionados y muy atentos de ir a ver a los Algodoneros de Delicias, porque se van a enfrentar a un equipo muy competitivo.
1: Definitivamente, aquí lo que es como observación nada más, fueron un total de 24 ponches, Chito, en el juego del sábado. De esos ponches, más del 50% fueron sin tirarle para los dos equipos. Creo que por ahí Francisco Farías estuvo con un poquito abierta la zona. No quiere decir que por eso se perdió o por eso se ganó, pero sí se notaron un tanto cuanto incómodos bateadores de los equipos por la zona abierta. No se pudieron ni ajustar porque había lanzamientos que nosotros tenemos por ahí en nuestra transmisión, precisamente el track para ver las pichadas. Pero sí te digo, no son ni tan malos los bateadores ni tan buenos los pitchers como para tanto ponche sin tirarle, lo que llamó la atención,
0: Sí, bueno, es un análisis correcto del partido. Hay que ver ahí la situación. Es una tarea que me dejas y que voy a tomar en cuenta para ver ahí el tema con el director de umpires y analizar esa situación.
1: Sí, te digo porque, bueno, para el Burris, pues ocho ponches consecutivos, pues estuvo bien, ¿verdad? O sea, sí sentimos que se quejó mucho el bateo de Nuevo Casablanca, pero como iban con la ventaja de 5-0, pues no de 5-1, no fue tanto. Pero también vimos que el bateador del equipo Algodoneros, pues no podía, no sabían por dónde, sin restarle mérito, insisto, a los dos pitchers. Nosotros acá estamos con el Burris recordando 1970 y tantos, cuando Luis Arturo La Calle González ponchó a 12 consecutivos a Enz Juárez, precisamente contra los Indios. Y decía, pues, a ver si llega. No, pues no llegó. Ponchó a 9, pero fueron 8 consecutivos nada más. Y bueno, de los detalles que se vieron este fin de semana. Sin duda alguna, todas las series van a estar muy interesantes, Chito. El 2-0, pues sí marca, pero no es definitivo por la manera como se perdieron algunos de ellos.
0: Y aparte que van de locales, ¿sí?, ahora. Así es que, pues sí, es una parte que es importante en el béisbol. Y como te digo, fueron juegos muy cerrados que mantuvieron en algunos momentos la ventaja del partido. Otros que se ganaron por una diferencia de carrera de una. Así es que, pues a concentrarse, porque las cosas no están fáciles para nadie.
1: Definitivamente. Chito, pues vámonos a Nuevo Casagrandes por allá a darle un ratito a la emoción del béisbol. Estamos en buena etapa y vamos a ver qué pasa con esta serie. Yo lo pronostiqué, cuidado si Faraones gana uno, porque se va a poner difícil en Nuevo Casagrandes.
0: Sí, sobre todo los primeros días, que está el equipo muy completo y bueno, pues sí va a ser un tema pues de preparación y de concentración para seguir pasando para la siguiente etapa a todos los demás equipos.
1: Definitivamente, porque Algodoneros es Algodoneros y también debe haber el respeto por parte de la gente de Nuevo Casagrandes, saben a quién se enfrentan, y bueno, pues vamos a ver qué pasa. ¿Algo más, Chito?
0: No, Richie, saludarte, darte las gracias por darme la oportunidad del día de hoy de poderme expresar aquí con la gente de la tercera zona. Y bueno, pues ahí vamos a estar muy atentos de todo lo que suceda y ahí checamos esos detalles de asistencia de los medios en la zona de Casagrandes.
1: Perfecto, gracias, Chito, buenos días.
0: Gracias, saludos.
1: Buenos días, gracias. Vamos a corte y rezamos.
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1: Bueno, continuamos aquí en Palco Deportivo. Estaba viendo aquí una, me mandaron una imagen del batazo más corto en el béisbol. Fue un batazo en el cual le tira el bateador, la pelota pega adelantito del home, pero ahí se queda. Yo creo que quedó que a centímetros del Pentágono. Siempre hablamos del batazo más largo. ¿Qué tan largo estaría el batazo de Omar Jaramillo que se les perdió? ¿O se nos perdió? ¿Qué tan largo estaría aquí el home run que dio el Pinolo Rodríguez aquí en el estadio de los 72 ceros que fue y cayó por allá por la 305? ¿Qué batazo estuvo muy largo de Eliodoro Díaz también por allá en Parral? ¿Batazo largo de quién más? De Josué López en Jiménez. Batazo que yo creo que todavía no cae, así de lejos. Otro que dio Josué López, un home run larguísimo allá en Saucillo. Estaba, me acuerdo que estaba Omar Espinosa en el jardín derecho y se dio el batazo y nadie la vio. No sé si fue y cayó por allá al templo, ahí en Saucillo, en la parte alta del templo. La verdad que batazos descomunales. Le mando un saludo ¿a quién me dijo Jorge Morales? ¿Tenemos llamada? Sí. Buenos días.
20: El Lerón García, acá por el Issste.
1: En el Issste también. Bueno, pues el del Pinolo todavía estuvo más largo, ¿eh? Ah, gracias, qué amable, válgame Dios, no me regañen. Sí, Aarón dio uno de dos barras ahí en el estadio de Elisa, los 72 ceros, pero yo estoy hablando de los más largos porque el más largo que me tocó ver fue el del Pinolo. El de los largos que me han platicado fue uno de don Gil Morales, nunca me gusta hablar de la familia, pero don Gil Morales dio un home run que llegó hasta la tortillería San Juan. Si usted quiere, rodando, de bote, como usted quiera. Pero pasó el Issste, pasó la agricultura, pasó la 305 y en la tortillería San Juan, el güero Aranda, el hermano de Cornelio Aranda, agarró la pelota y se vino al estadio. Dijo, ¿quién fue el que batió este? Y ya preguntó, por eso dijeron que hasta la tortillería San Juan, porque ahí agarró la pelota. Tenemos llamada, buenos días.
21: Sí, buenos días, mi Richie.
1: ¿Qué ha habido?
21: Soy Felipe Gómez de Mioqui.
1: Ah, ¿qué dice Felipe? ¿Cómo anda?
21: Bien, bien, bien, Richie, nomás le estoy hablando acá de Los Ángeles para desearle, pues no desearle, ¿verdad? Mandarle los mis más sentidos pésame a la familia del cuate pobre.
1: Sí, hombre.
21: Que estoy con usted, con él.
1: Sí.
21: Y pues un saludo desde acá de Los Ángeles, mi Richie, y ahí
1: no, mis hombre, sentidos pues
21: pésame
1: sí.
21: A la familia de mi cuate pobre.
1: Claro que todos. Sí, al tremendo amador. Ahorita le mandamos las condolencias al cuate rico de allá de las Cruces, ¿sí?
21: Sí.
1: Ya fue la misa, sí. Ahorita a las 7 de la mañana y en la tarde, a las 7 de la tarde va a ser ya su cristiana sepultura, ¿sí?
21: Ok.
1: No, no.
21: Muchas gracias.
1: Qué bueno que se comunique y hacemos extenso aquí sus condolencias.
21: Sí, seguro.
1: Gracias.
21: Saludos desde acá de Los Ángeles.
1: Gracias, buenos días, gracias. Desde Los Ángeles, California. En Casagrande ya hay que ir a ganar dos juegos, pero necesitamos que bateen los que no están bateando. Hay jugadores que llevan muchos turnos seguidos sin batear. Nada, ánimo. Muy bien, muchas gracias por la observación y hay que tomar en cuenta este comentario. Si nos están escuchando, pues tómalo en cuenta. Yo siento que tuvimos un mal sábado, ni siquiera una mala serie, un mal sábado. y también siento que el equipo de Gobernadores va a tener una buena actuación allá en Nuevo Casas Grandes. El equipo de Casas está bueno, y sí, lo decía Chito Cereceda ahorita, el equipo está bueno, hay gente que tiene experiencia de béisbol, pero yo creo que el equipo de Algonos tiene con qué enfrentar bien y bonito al equipo de Faraones. Yo sigo confiando en el equipo de la tercera zona de Licias. Tuvo una muy buena salida, vamos a tomarlo así, tuvo una muy buena salida este pitcher Rubio, que si mal no recuerdo, ni él ni Gonzalo Sañudo habían tenido participación en una serie anterior, o sea, tenían como 15 días de descanso. Hay que tomar en cuenta también eso. Sañudo, porque estuvo lastimado, no tiró Sañudo contra Juárez, ¿sí? Y Rubio, tengo mi duda, pero casi creo que tampoco tiró. Entonces, no se crea la recuperación, y trabajaron mucho, la recuperación no es la misma. Ahorita checamos ese dato. Sí, Sañudo, porque estaba lastimado de un pie, y fíjese bien, estaba lastimado de un pie. Cuando el juego se puso bueno, ya no necesidad, pero pues si se lastimó un pie, ¿qué hay que hacer? Bajarlo, hacerlo que se mueva un poquito para que resienta, que malo lleva, pero para que resienta ahí su lesión. Pero sí, comentarle que tenía 15 días de descanso. No es la misma tirar cada 8 días. No es la misma. No es justificación, pero tendrá que aprovecharse de momento. Hay que decirlo. El nosotros también tira cada 8 días, pero es más joven y está más constante Raúl Castellón. Pero bueno, todo esto vale en el deporte, todo esto vale. Vamos a corte rapidito y volvemos.
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1: Bueno, continuamos. Me hablan, me dicen, oiga, Germán Mayo fue un bateador que vino a Meoqui. Me imagino que fue en los años 60, ¿no? Y dio un home run aquí en el Estadio de Delicias, por las dos bardas Jardín Derecho. Nada más que lo protestó el equipo de Delicias, me imagino que fue el Danza, y lo protestaron que porque era profesional, ya no lo dejaron jugar. Germán Mayo, si alguien se acuerda de él, o nos puede dar más datos de él, pues con todo gusto, 472-0660. Y me dicen, no, oiga, don Gil no dio home run, ¿qué pasó el Issste? Era el rebote. Ah, sí, cierto. Ahí no estaba el Issste, era el rebote. Dice, todavía estaba la barda y había una malla más arriba todavía y voló la malla. Entonces, me dicen así de manera irónica, pues bien, ¿verdad? Que no es cierto, que no era el Issste, era el rebote, tienen razón. Era el rebote, estaba la 305, que fue de las primeras escuelas. Si no fue la primera escuela primaria aquí en Delicias, yo creo que sí la 305, porque estaba ahí en el centro y toda estaba la 305, porque después ya en primaria estuvo la 306, la 2080, escuelas estatales me refiero. No sé si en federales sería la primera, si haya sido primero la Melchor Ocampo o la 305. Pero bueno, ahí va saliendo la historia, mire, sin querer queriendo va saliendo la historia. Y sí, me comentan de los home runs que estamos platicando ahorita. Yo, de los que me tocó ver, también el Chori Lascano dio un home run ahí en Juárez. Se lo dio al Chepe Gómez, yo estaba cachando. El Chepe me echó la culpa a mí que yo le pedí una pichada adentro. No, sí, pues yo tuve la culpa, pero tremendo batazo. Nomás que fue con bat de aluminio, con tubo. Y los que estoy hablando, no sé si el de... Fue con madera, sí, fue con madera el de Josué López. El de Don Gil fue con madera. Los de Leodoro ya con tubo. Pero bueno, pues tiene su mérito. Próximo domingo, invitación para que vaya usted, asista a la inauguración del béisbol de la Liga Dominguera 40-60. Los veteranos tienen su inauguración, donde pues están haciendo una cordial invitación para este próximo domingo. Dice la Liga de Béisbol 40-60, la Dominguera. Dice Chihuahua, les hace una atenta y cordial invitación a la innovación de la temporada primavera de verano que lleva por nombre Luis Carlos La Coneja Silva. Domingo 2 de agosto, Parque de la Quemada. Bueno, pues está invitando el representante Ramón Gallegos y el secretario, presidente Ramón Gallegos y el secretario Osvaldo, ¿qué? Giner. Así es que miren más, Roberto Silva, la coneja grande, porque hay otra coneja que es la coneja chica. La coneja grande, Luis Carlos. ¿Cuántos años tendrá Luis Carlos Silva jugando béisbol de veteranos? Béisbol jugando tiene mucho, pero de veteranos, ¿cuánto tendrá? Sería importante preguntarle a Luis Carlos, la coneja Silva, que se mantiene el señor, se mantiene todavía en buena condición. Ahí le encargamos, señor Gallegos, le encargamos resultados y rol de juegos, porque sabe que vamos a Casarán, no sé si sepa, vamos a Casarán y tenemos que dejar pues aquí el rol de juegos y los resultados más que listo. Bueno, pues ahí está el asunto de esto del béisbol, de la Liga de Veteranos, está usted cordialmente invitado. También comentarle que pues todo listo para el 8 y 9. Ahí tenemos llamada, vamos a checar la llamadita. Sí, buenos días. Bueno, buenos días.
15: Buenos días, Richie Morales.
1: Al va todavía. Dígame la hora.
15: Oiga, Richie, sí. Yo me acuerdo.
1: Sí.
15: Ahí en el viejo Parque Horta, yo estaba chavo todavía.
1: Sí, sí, señor.
15: Que Pedro de León.
1: Ah, de Juárez, sí.
15: Que le pegó allá al anuncio del refresco aquel, le pegó arriba en la ficha.
1: Ándele, era el de Pepsi Cola, ¿no?
15: Sí, era de Pepsi, Richie, sí. Yo estaba chavalillo.
1: Pedro León, sí, era tremendo bateador, yo sí he escuchado
15: no,
1: pláticas
15: hombre, de él. Este, y luego este Licón, qué bárbaros.
1: El pelón Licón.
15: Sí, este se aventaba de a tres cuadrangulares seguidos.
1: Pues acuérdese juego. Cuando le ganaron a Juárez que quitaron la barda chica.
15: Sí.
1: Para fildear allá Cornelio Aranda, el mono Prieto andaban fildeando allá en la barda grande, sí.
15: Allá en la barda grande.
1: ¿Verdad que sí?
15: Sí, señor.
1: Yo me platicaron, ¿verdad? Son pláticas que yo he escuchado de Juanito Palafox de esta gente, ¿sí?
15: Sí.
1: Bueno, pues qué bueno. Echarle ganas, ¿eh?
15: Ándale, pues.
1: Le agradezco. Dios,
15: diga, sí,
1: buen día, le agradezco que nos llamen. Sí. Muchas gracias.
15: Bye.
1: Muy bien. ¿Qué dice Jaime Sendejas? Dice, la coneja también va y juega a los nacionales de softball. Ah, muy bien. La coneja Silva. Felicidades a tremendo Luis Carlos Silva, la coneja, por esta distinción que es en la Liga Dominguera de béisbol de veteranos. Muy bien, Jaime. Gracias a Jaime Sendejas que nos dice que también vacila. Oiga, es que qué chulada verlos jugar a los veteranos. Más veteranos que uno ya andan todavía en la pelea, pero no fueron cancha, no se crea. Pero sí, la verdad, qué bien que andan vacilando ahí. Y todos los veteranos, pues éxito y que siga este asunto bien. Vamos a corte. Gracias.
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0: en este, más bien en esta mañana de miércoles. ¡Qué rico, oiga! No se asuste, no se espante, hombre. Échele ganas a la chamba, a la vida. Sí, señor, disfrute el calorón. Sí, pues ni modo, ¿qué más queda? ¿Qué onda, Angeliquiux? De mañana, oiga, ¿qué pasó, Angelica?
1: Buenos días, aquí buen andamos, día. Mire, aquí vamos a andar ya los miércoles.
0: ¿Los miércoles?
1: Sí, los miércoles.
0: Ah, bueno, sirve que no se desaparece.
1: Que no
0: tanto.
1: Me desaparezca. Ay, sí, sí, como si me desaparecieran, dele.
0: No, no, no se desaparece tanto del programa.
1: Pero estoy en las tardes con usted.
0: Pero
1: ni modo
0: mañana
1: que dijera, no la veo, ¿no? Ahí sí, ¿verdad?
0: Sí,
1: para que
0: tarde
1: vea. Todos los días
0: todos
1: lo veo.
0: Todos los días, sí, qué bárbara.
1: Por desgraciada.
0: Que aguante,
1: por...
0: que aguante.
1: Por desgraciada, ¿cómo se dice? Por... Válgame, se me fue la palabra.
0: Sí, qué bueno.
1: Bueno, sí, olvídelo.
0: Ok, lo olvidamos, oiga. Hoy es miércoles, mitad de semana, mi gente. Vamos a darle duro y tendido a lo que es la programación de La Lupe. Sí, sí, para que toda mi raza que labora en el campo se olviden del calorón. Andan abajo del puro sol esta gente. Bueno, échenle ganas, hombre. A ver, bueno.
2: Buenos días.
0: Buen día, ¿quién habla?
2: Casi nadie.
0: Oh, Buluberta, Buluberta, mañanera, tempranera. ¿Qué onda, Buluberta? ¿Qué dice? ¿Qué anda haciendo en la madrugada?
2: Pues aquí chambeando, el carro me despierta bien temprano.
0: El carro manda los buenos días muy temprano, ¿verdad?
2: Sí.
0: Sí, sí, también. El jarro, el de Viveros Daniela, el compadre Bonilla. ¿Quién más? No, pues alguna raza nos manda. Qué padre, qué chulada. Luego
2: que veníamos en la mañana en friega. Si viera con una vuelta por la carretera que va de la carretera a la quemada, por el canal, está bien. No son hoyos, son pozos.
0: Ah, es que ahí hay
2: puro... ¿Cómo no? El presidente, ¿cómo el presidente así que va a pedir el bote a las casas que va a costar que se vaya? Porque ahorita que te están sentado ahí, que calle, agarre por calle, para que vea todo el hoyerío que hay. No son hoyos, son pozos los que hay.
0: Sí, no, ya sé.
2: Pero bueno, fuera que dijera el presidente, no, yo les voy, si se les barata el carro o la troca, yo se los voy a pagar.
0: ¿Dónde? Si no le dan ayuda a la gente que de verdad lo necesita, enferma.
2: Sí, le dan ayuda a las personas que sí tienen y a los que no tienen no les dan.
0: Claro, claro, tontuela, poco apenas se está dando cuenta. Qué bárbara. No, pero bueno, pues vamos a ver qué sucede. Mira, ahí está la... Válgame, hasta se me... el gallo Claudio. ¿A poco ahí anda, oiga?
2: Sí, aquí anda el gallo Claudio.
0: ¿Lo dejó la mujer ir a trabajar?
2: Sí, sí, le dijo, váyase, mi hija, a trabajar.
0: La mandó con dos yemas.
2: No sé cómo la mandó con tamales.
0: Ah, írala, no, esa galla Claudia, qué bárbara. Oiga, ¿y dónde mero andan?
2: Aquí por la Merced.
0: Por la Merced. ¿Dónde está aquella, verdad?
2: Sí, ¿dónde está aquella que le gustó?
0: Mamacita, bueno, pues ahí será en otra. Para otra no se me duerme ni más paloma.
2: Bueno, le mando unos saludos a la cuadrilla del bombón.
0: Del bombón. ¿Y quién más? ¿Al jarro, no? Y a,
2: y al carro.
0: A, ¿cómo se llama? A Sonia
2: y a Sonia Cachete. Y a mi amiga Anita allá de Denver.
0: ¿Y qué pasó, Buluberta? ¿Que siempre no se va a ir a la Unión Americana?
2: Sí, ya me voy a ir.
0: Ya se puso pupilentes verdes, ya trae el pelo güero. Ya habla inglés, pues ¿qué más le falta? Nada.
3: Se lo pintó con talco para ser blanca.
0: Y los echó talco, un costal de harina para que blanquee la mujer. Está bien, y luego pues tiene que ir pero nadando por el río, porque aunque se haya pintado el pelo y hable inglés, pues va a tener que enseñar.
2: No, me voy volando, me subo a la escoba.
0: Ah, bueno, o en el jototaxi. En el jototaxi, dijo aquel.
2: Mejor en el avión, sale más rápido.
0: No, en el avión usted sí va, pero Buluberta no fuma.
2: Yo tengo puro avión privado.
0: ¡Ay, perrón! Es que se sale al patio. Y ahí se avienta su fogatazo. ¡Vámonos pa' dentro, el humaderón!
3: Yo tengo gallinas privadas.
0: Y vuela. Y vuela, y vuela. No, oh, está bueno, pues, Buluberta. ¿Qué rola quieren?
3: Otro, te
2: queda la... No, la de...
3: No.
0: ¿Cuál?
2: La de Yo la pongo a bailar.
0: Ah, bueno. Ok, ándele pues, ahí saludos a la raza, pues, ¿eh?
2: Y dice, el gallo creo que quiere que le regale un 6x4, dice.
0: ¿Para qué? No, no, se emborrachan y se agarran a golpes y se
3: no,
0: dicen...
3: No, yo me la paso en mi casa.
2: Yo a lo mejor el domingo voy a almorzar ya con el carro, si no, es que si tengo chance, porque a veces trabajamos en los domingos y a veces ando en friega.
0: Vaya.
2: Lavando, lave y luego alzando.
0: Y lo atendiendo a aquel, y bueno, pobre Buluberta.
2: Y luego me deja... Me acomoda el aparato y me está dando muy chateada.
0: ¡Qué bárbara, Buluberta! ¡Órale, pues ya dijo! Ahí le ponemos su rola para que la bailen. ¡Hecho!
2: Ándale, pues, y salúdeme, Angelique.
1: Saludos, saludos.
2: Ay, es lo bueno que ya anda mejor, ya no anda tan cateada de la gripa.
0: Ya no
1: anda... Me dio peor.
0: Ya no anda gangosa. ¡Qué bárbara! Está bien, hombre. Ándale, pues, gracias.
2: Ándale, gracias, bye.
0: Órale, sale, bye. ¡Vámonos, Kiuks! ¡Aviéntela! ¡Arrancamos, mi raza! Hoy es miércoles. ¡A gusto, papá! Disfrútenlo como si fuera el último día de su vida. ¿Qué haría uno, oiga, para disfrutar el último día? Pues lo mismo, ¿eh? Pues, ¿qué más puede hacer? ¡Qué mazo! ¡Órale!

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11: Pues mi raza, gusto papá, darle que es mole de olla. 9:20 a.m. Oiga, déjeme comentarle que allá en Avenida Tecnológico y Eugenio Zapata, fraccionamiento Flamingo. 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

0: 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Oiga, mi gente, déjeme comentarles, señores ejidatarios del ejido Mioqui. Ya saben que este domingo 16 de agosto hay que prepararnos, hay que... Yo también soy ejidatario del ejido Mioqui. Oiga, hay que estar listos ya, hay que analizar a los candidatos, hay que ver quién sí, quién no, quién por qué y lo que le sigue. Ok, ya sabe mi gente, tenemos por aquí un gallo a Jorge Robles que está solicitándoles el voto a toda la gente del ejido, todos los ejidatarios del ejido Mioqui. Les está pidiendo su voto para mejorar el campo, para mejorar su situación con sus propuestas. ¿Cómo la ve? Ya se ha de imaginar qué propuestones trae Jorge Robles, mi gente, de la planilla roja. Iba a decir de la cuadrilla roja, no, planilla roja. Así es que, mi gente, aquí hay liderazgo, experiencia, buen currículum, claro que sí. Mi gente, para que analice, fíjese en Jorge Robles, que es de la planilla roja para comisariado ejidal del ejido Mioqui. Como la avestruz. Así es, hombre. 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Órale, pues. Oiga, mi raza, y ya el viernes está vuelta de esquina. El viernes, y sigue la mata dando, mi gente, hay que disfrutar. De todos modos, se va uno, la vida se acaba, pero hay que irnos bien disfrutados. Sí, señor. 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Va a estar bueno, cáigale, pues. ¿Qué onda, Kiux?
1: Déjeme mando unos saludos.
0: Ok.
1: Oiga, okay. Saludos, porque el día de hoy están celebrando a las Martas. El día de hoy es día de la de San Mar, Santos. Santos Marta, es el día de hoy. Pues hay felicidades para todas las Martas. Hoy en su día, especialmente para Marta Alicia Delgado Carrión, ahí de parte de todos sus excompañeros de la Estegue, pues amigas, amigos y demás. Así que hay saludos para Marta Alicia Delgado y pues que la pase muy bien el día de hoy en su día de Martas. Oigan, saludos también a Nena Hidalgo y para toda su familia. Desde allá nos están escuchando, desde la Juárez. Ahí anda ya haciendo comidas de bien temprano. Saludos para Nena. Oigan, saludos también para Sofi, Manuelito e Israel, allá hasta la Terrazas. Y saludos para Juan Reyes, allá en Naica.
0: Ah, ese Juan Reyes, ese Juan Reyes.
1: Y gracias, cuidado, a todas las personas que me están dando sus, ¿cómo se llama? Sus remedios.
0: Para su...
1: Para mi...
0: Pero se oye bien, no se oye feo.
1: Para mi gripa, no, sí ando...
0: Pero se oye su voz, se acopla a todo eso.
1: Es lo bueno.
0: Es lo bueno, Kiux.
1: Porque así de esto vivimos.
0: Está bendecida. Está Kiux, cuidado. Está bueno, pues, vamos a darle, oiga, a toda nuestra gente por allá en el campo. Ah, para la Bulu. Ahí anda con todo, con la, ¿qué? El gallo Claudio, el Fogatas y quién más. Pues ahí anda toda la bola. Nomás faltó el papá, que es el Buluberto Mayor. ¡Qué bárbaro! ¡Órale, pues, la música en la Lupe! Y vámonos con los Tucanes de Tijuana, oiga. Yo las pongo. ¿Qué dijo? Ándale, ¿qué? De oro. Yo pensé que es de otra cosa. ¡Tucanes!

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9: ¡Órale! ¡Agustote! Faltan 22 minutos ya para las 10 de la mañana. 22 minutos para las 10. El saludo para los puñales de la gasolinera vieja ya de Saucío. Dice para Luperta, que quiere boda con Buluberta. Ajá. Y a Quique, que extraña a la tóxica. No, pues cómo no, ¿verdad? Por eso hicieron de esos matrimonios o parejas tóxicas, hicieron la obra de teatro ¿Por qué los hombres aman a las cabritas? De ahí salió mi raza. Pues, ¿por qué? Por cabritas, dijo aquel. Órale, pues, vamos a darle, oiga, el saludo a toda mi gente allá por la carretera 47, a toda la raza allá en este potrero del llano, salón de actos, ¡qué bárbaros! Allá en Santa Rita, Barranco Blanco, dijo aquel. A toda mi raza que viva en aquellos lugares padres, a gusto, donde ni moscas hay, dije, no, sí hay, moyotes también, qué bárbaro. Órale pues,

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1: ¡Órale! Sigue la mata dando, oiga, cuando faltan 7 minutos ya para las 10 de la morning, de la mañana, 7 minutos a las 10, oiga. 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A ver, espéreme tantito. Bueno, buenos días, a la orden.
2: Nada más para felicitar a Marta Salgado, yonateño.
1: A Marta Salgado, ¿y por qué la va a felicitar? ¿Nomás de ganas o qué?
2: Porque es día de las Martas.
1: ¿A poco? Válgame Jesucristo. ¡Qué bárbaro! ¿Marta qué, oiga?
2: Marta Salgado Domínguez de Orranteño.
1: Baje, ay, güero, oiga, bájele al radio, ya me fregó los tímpanos, ¡qué bárbara! Marta Salgado, ¿qué?
2: Domínguez.
1: Salgado Domínguez, mírala, bájele al radio. Marta Salgado Domínguez. ¿Es de Orranteño?
2: Sí.
1: Orranteño. Ok, ándele pues, cómo no, con mucho gusto, ¿eh?
2: Gracias, buen día.
1: Gracias, buenos días. Oiga, también, señor ejidatario, señor ejidatario del ejido Mioqui, paren oreja. Mire, este domingo 16 de agosto se van a llevar a cabo las elecciones, la votación para elegir comisariado ejidal. Bueno, no nomás comisariado, todo lo que es la mesa directiva, ¿verdad? ¡Todo! Bueno, pues ya sabe, mi raza, hay que echarle el ojo luego a ver quién le parece, a ver quién le llena, a ver quién tiene todos los puntos principales para que sea su gallo, sí, señor. Mire, ya sabe, estamos hablando de Jorge Robles, es la planilla roja. Él, pues, tiene experiencia, ya se codea o se ha codeado con políticos federales del estado, y dos, tres cámaras y no de bicicleta. Fíjese, qué padre, él tiene, pues hay más o menos la forma de entrarle, ¿verdad? De bajar recursos también para el campo, para los ejidatarios. Tiene muchas cosas, mi gente, y representa la planilla roja. Bueno, Jorge Robles le pide su voto. Él es nacido por allá en Estación Consuelo. De allá es el vato, por eso tempranito se levanta a ver qué hace. El luchador incansable, Jorge Robles, es la planilla roja. Ya sabe, para comisariado ejidal del ejido Mioqui. Hay que votar por él, ¿ok? ¡Órale, ya dijo! ¡Vámonos! Luego, el saludo. Espéreme tantito, el saludo para la tóxica y el borrachín allá en Aica, Chihuahua. La tóxica y el borrachín. ¿Quién sabe si ya se le quitaría lo borracho? Bueno, de ayer sí, anda crudo nomás, pero ahorita la vuelve a agarrar. Oiga, para Andric Cerino, a Olga y Junior, que andan por allá en Plains, Texas. Allá toda la raza del salón de actos, oiga. Para Marta Salgado, Día de las Martas, allá en Oranteño. ¡Oranteño! ¡Miren nomás, Subares e Alligators! ¡Ay, güero, esos no tan muy dientones! ¡Qué bárbaro!

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2: Una camioneta de una empresa de mensajería sufrió una aparatosa volcadura sobre la carretera que conduce de Delicias hacia el seccional de Naica, en el municipio de Saucillo. Este accidente deja como saldo al conductor lesionado y cuantiosos daños materiales en la unidad. Ya se reanudaron los operativos de destilichadero por parte de servicios públicos municipales.
3: Pero lo vamos a reanudar en la colonia Revolución el día de hoy, en la tarde, mañana y probablemente otro día más, de acuerdo a las necesidades que tengan ahí en la colonia, porque es bastante grande la colonia Revolución.
2: En el marco del Día Mundial contra la Hepatitis C, el gobierno municipal de Meoqui hizo un llamado a la ciudadanía a reforzar las medidas de prevención e informarse sobre dicha enfermedad.
4: Siempre acudir a nuestra unidad de atención médica para la colocación de vacunas, sobre todo en la infancia, contra algunos tipos de hepatitis.
2: El gobierno municipal de Delicias inició con la entrega de vales para zapatos y uniformes escolares.
5: Y vamos a seguir también por la tarde, de 5 de la tarde a 7 de la tarde en el Centro Comunitario de Cumbres. Mañana, miércoles 29, vamos al Centro Comunitario de Lotes. El jueves 30 en el Centro Comunitario de Lindavista.
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0: Órale, órale, a gusto, papá. El saludo para el Jarovsky. Dice, avientes esto, a ver. Va a haber va a haber, claro que va a haber. Oiga, cabalgata, sí, señor. Fíjese nada más, ¿no? Las cabalgatas andan en su puro apogeo. Cabalgata de San Lorenzo. Fíjese, este domingo 9 de agosto. ¿Cuándo es 9 de agosto? ¿De este al otro, no?
1: Es domingo, de este domingo al otro.
0: De este al otro,
1: ajá,
0: ¿verdad?
1: Sí,
0: para
1: es domingo.
0: Para que vean que nomás la cara tengo. Oiga, sí, en los Nogales, saliendo de los Nogales de las Varas, fíjense nada más, terminando en Campo de la Cuadra. Ah, oh, pues con razón. Ahí va a estar el Jarro cantando puras de Ramón Ayala y de Peso Pluma. Ah, no, el Jarro canta igual que Peso Pluma. ¡Qué bárbaro! Puras de Peso Pluma va a cantar el Jarovsky. Órale, pues, ya sabe, el domingo 9 de agosto, super cabalgata de San Lorencito, San Lorenzo. Órale, pues. Vamos a darle, pues, oiga, esta melodía, ¿para quién es?
1: Allá no la estaban solicitando, de la ex Hacienda Delicias.
0: ¿A poco les gusta esta música?
1: Fíjese.
0: Yo dije,
1: no, querían un corridaxo. Oh, pero pues no se puede.
0: Ah, bueno. Oiga, sí, no, de ex Hacienda, una norteña, una cumbia, pero estas, qué bárbaros. Bueno, Peso Pluma. Oiga, y hace rato que no lo vimos con música nueva. Peso Pluma sacó una, ¿no? Acaba de sacarla.
1: Sí saca nueva música, pero pues es que es pura prohibida.
0: Ah, okay.
1: Pura prohibida, que no podemos pasar por aquí.
0: Ah, bueno, ya entendí. ¡Ah!

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1: Órale, saludos para Pepe Chente con esta rola que le encanta. Oiga, también a Víctor Navarrete allá en La Rojeña, qué padre. Allá en La Rojeña también de Valle Zaragoza, a toda la raza, en todos los pueblos, rancherías y lo que le sigue. Y ahí en Naica, ¿por qué no? En ese camino polvoriento. Échele ganas a todos los... a la tóxica de Naica. A la tóxica y al borrachín, como de que no. Saludos, vámonos a gusto. Y de aquí está, es este...
2: Federico Villa.
1: Federico, es Fede, Federico Villa. Aquí está esta buena rola,

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0: 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Oigan, 10 de la mañana con 35 minutos. Oigan, déjenme les platico algo. 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Oigan, siempre listos para este regreso a clases. Que ya mero. No se crean, no se asusten a los chamacos. Oigan, ¿y qué creen? Ahora van a regalar paquetes escolares. Así es, útiles escolares. Oigan, solo tienen que estar al pendiente de las dinámicas para este día viernes. 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Así que estén bien al pendientes de aquí de la Lupe 98.9 y más del día viernes, porque van a estar regalando lo que es un paquete escolar. O se hace que va a venir con todos los útiles escolares, y qué chido para el que se lo gane. Imagínese cómo le va a caer a la gente.
1: No, bien padre, olvídese. Bien chido.
0: Oiga, un muy buen aliviane, ¿eh? Para claro, en la economía de ahí de familia, los papás. Claro.
1: De la familia. Así es. ¿Ya acabó?
0: Listo.
1: Ok. Órale pues, oiga mi raza, gusto. 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Oiga, también, señores ejidatarios del ejido Meoqui, no se les pase que el domingo 16 de agosto hay que ir a emitir su voto. Hay que ir para que usted, pues, ponga al comisariado que sigue, ¿no? Claro, ¿cómo? Pues con su voto. ¿Cómo que con qué? Ya sabe, hay que darnos cuenta a ver qué experiencia tiene, qué propuestas trae, el currículum. A gusto. Oiga, el liderazgo, todo eso, no, siendo buen líder, olvídese. Así es que, bueno, déjeme decirle, aquí Jorge Robles es el candidato para representar al ejido Meoqui, sí señor, para comisariado ejidal. Él representa la planilla roja y él está dispuesto a hacer tangas y mangas y San Quintines, dijo aquel. Claro, claro, por los ejidatarios. O sea, va a luchar ahí con quien sea, el módulo, políticos federales, estatales. ¿Y para qué? Para bien de los ejidatarios, mi gente. Así es que, ya sabe, él está pidiendo su voto para este domingo 16 de agosto, que sea el próximo comisariado ejidal allá del ejido Miocchi. Ok, órale pues, a votar por Jorge Robles, planilla roja, roja. Órale pues, oiga, este viernes sigue el pachangón a gusto en los Cantaritos, ¡qué bárbaros! 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Ahí vienen ya los... ¿cómo le dije? Aquí lo vi, hombre, coronel. 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
0: Alameños.
1: Alameños. ¿Y por qué no me dice?
0: Quería dejarlo, a ver si le atinaba.
1: Y no le atiné.
0: Y no le atinó.
1: Y los alameños ya vienen a los Cantaritos, mi raza. Pero pronto...
0: Oiga, va a estar bueno, ¿eh?
1: No, buenísimo. Sí, sí, va a estar muy bien. Oiga, y pero también hay que ir practicando viernes, sábado y domingo mientras llegan los alameños, porque este viernes los efectivos, llegan los efectivos. El sábado, Lalo Carmona y su banda, sí señor, 100 pesos. El viernes todo mundo entra gratis. El domingo, Legalidad Norteña, también entran gratis, tochos, allá los Cantaritos.
0: Fíjese, ¿okay? Ese día de los alameños, sí, de la sierra, van a estar también lo que es banda Penca de Maguey.
1: Ah, sí, yo pensé que era la banda Maguey.
0: Yo pues también, casi, pero casi. Sí, pero van a estar ahí presentes y la verdad se va a poner bastante, bastante bueno.
1: Sí, va a estar muy bueno.
0: Sábado 29 de agosto.
1: Fíjese, qué bárbaros. Pues ahí está el anuncio ya, mi gente. Ahí está, dijo aquel. Órale, pues, vamos a darle, oiga, saludos para los tractoristas y regadores del Rancho Colono, Zaragoza. Dice, para mi amor platónico, Paquiao. Ah, no, no. La maestra, no, no, tampoco, la Kiux, hombre, dice, para mi amor platónico, Kiux, ah, ¿será usted o será otra? Porque él le pone con S,
0: pues yo creo que va a ser
1: y
0: otra,
1: es con X, la de aquí es con X,
0: puede
1: hermano.
0: Ser que sea otra,
1: no, pero el vato sí. Ya, donde pone el ojo, pone la bala, ¡qué bárbaro! ¡Órale pues, la música en la Lupe! ¡Ah! ¡Oh! ¿Es Serapio? ¿O se me afigura? Oiga, sí, aquí es.

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morido, el muerto. Oiga, Rigo Tobar llega a la Lupe, oiga, para Chévere, Ratón, Pollo, el Loco, allá en Locos Urbanos. Ah, para la señora Marta Salcido Cárdenas. Quiere el marcapasos. Marta tiene un marcapasos. Le vamos a poner Marta Salcido Cárdenas tiene un bordón.

0: mío, qué barbaridad. 5 minutos ya para que sean las 11 de... No, ya 4, ya cambió. 4. Y vámonos rápido, si no te cambia a 3, a 2. Oh, pues qué padre, qué chulada. Bueno, faltan 4 minutos ya, mi raza, para las 11 de la mañana. Y la Q sigue y sigue como el sabor de Omega. Oiga, pero sí se está medicando bien, ¿verdad? Sí, qué padre. Sí, no, si anda malita. Aquella, aquella. Está cute. Está bien, hombre. Mire, con la gripa saca uno muchas toxinas que el cuerpo le afectan. Por eso es la gripa, pero está bien que le dé a uno para aventar. Vámonos todo pa fuera, dijo aquel.
1: Literal, bien, todo.
0: Sí, vámonos todo lo que nos sirve va pa Juárez. Ah, no, pa fuera. Oiga, no, pues gracias, mi gente. Saludos a todas las Martas, en especial para la señora Marta Salcido Cárdenas. Ya le dije, quiere la de Marta, tiene un mal marcapasos. Pero como ella trae bordón, pues le vamos a poner Marta, tiene su bordón. A los tractoristas allá, regadores del rancho Colono Zaragoza, para Marta Salgado, Domínguez, allá de Orranteño, claro que sí, para todas las Martas. A ver, ya no hay Martas aquí, los puñales de la gasolinera vieja de Saucía, el borrachín y la tóxica allá en Aica, Chihuahua. No, pues ya nos vamos, compañera.
1: Ya nos vamos. Bueno, usted se va, yo me quedo a mi turno normal.
0: ¿Va a seguir?
1: Sí, ajá. Ay, así es. Ya ahora sí ya volvemos a los turnos normales de 11 a 1.
0: Sí.
1: Sí, ya ahora sí ya vamos a estar completamente bien.
0: Ah, bueno, sí. Qué bueno.
1: Ajá. Oiga, antes de que se despida, saludos allá a la gente de Nuevo Loreto que andan ahí en la limpia de tomate. Saludos. Les quedé debiendo la canción, ya no alcancé. Ahorita se las pongo en mi turno. Saludos ahí para Juan Rivas, allá está Detroit, y hasta allá nos anda escuchando. Muchas gracias por estar en sintonía. Y saludos para Felipe y Betty, los bailadores allá en Mioqui. Muchísimas gracias por habernos sintonizado. Saludos ahí también para Tito, para Pelón, para Carlos Carrasco, para Rogelio, allá en Fort Collins, Colorado. Ánimo, échenle ganas. Ahí sí quedé debiendo una canción, Medias Negras, ahí se las programamos por acá en mi turno. Gracias, que pasen un excelente... bueno, ¿yo para qué me despido, verdad? Si voy a seguir.
0: Hombre.
1: Ay, ya la costumbre.
0: Qué bárbara, Cux. Bueno, se quedan con la Cux, sigue de maratón la Cux de maratón, está bien. Ahí échese un sueñito, compañera, ahí en el
1: Ande,
0: rincón.
1: Ande, si pudiera.
0: Ahí en el rincón. Ponga,
1: hay mucho chamba.
0: Oiga, póngalo en automático.
1: Ya sé, ¿verdad? Y arronca.
0: No, y luego no se llena uno de
1: no,
0: dormir.
1: Y con las pastillas, oiga, lo atontan uno. De por sí está uno tonto.
0: Todo te embeleque por el calorón, Dios mío.
1: Ay, agrégale el calor todavía.
0: El calor, fíjese, para acabarla. Y lo que anoche llovió, ya ve.
1: Oiga,
0: no,
1: bendito
0: no había
1: Dios.
0: Sí. Ninguno. Ni un pronóstico había.
1: Bendito
0: yo creo
1: Dios,
0: se alocó,
1: que nos llovió.
0: Se alocó Tlaloc.
1: Yo creo. Oiga, y bastante. Ahí para mi casa sí. Yo veo bastantito.
0: Sí, sí. Fíjese, qué padre. Pues sí, allá sí, para sí. Mi rancho, nada.
1: Nada, nada,
0: pero
1: nada.
0: Pero no
1: nada.
0: Le hace nomás con que lluevan los alrededores.
1: Allá de andar Buluberta junto con usted.
0: Yo creo, ¿verdad? No, por eso no llueve.
1: No, no se crea Buluberta.
0: Qué bárbara. Bueno, gracias, mi raza. Ahí nos escuchamos a las 5.
1: A las 5 viene Adrián.
0: Mañana sí. Y pasado va a ser antes de las 5.
1: Ah, sí, cinco minutitos nada más.
0: 5 nomás, hombre, una rola, ¿verdad? Pero va a ser antes, ahí para que no se extrañen. ¡Órale, gracias! ¡A gusto!

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1: Oigan, 11 de la mañana con 13 minutos, 11 de la mañana con 13 minutos. Aquí andamos, al mando de los controles de la cabina de la Lupe 98.9. Así es, oigan, ya nuestro horario normal, en nuestro horario regular, aquí andamos acompañándolos. Ya sí va a ser, ¿eh? Ya ahora sí volvemos a lo rutinario de 11 de la mañana a 1 de la tarde, así es. Y qué gusto para mí estarlos acompañando en esta linda mañana, oigan, de miércoles ya, qué rápido. Miércoles, ombliguito de semana, aquí andamos. Oigan, con la temperatura 34 grados, Dios mío santo, 34 grados con una sensación térmica de 36. Sí, sí está haciendo bastante calor. El día ayer por la noche nos cayó lluviecita en algunos sectores aquí de la ciudad de Delicias. La verdad sí nos cayó bastante, bastante lluvia. No sé en los otros sectores cómo estaría la lluvia, pero en algunos sí estuvo bastante, bastante fuerte lo que es la lluvia. Qué bueno, bendito Dios. Y eso que no había pronósticos, ¿eh? No había pronósticos de lluvia. Pues qué chido. Oigan, Angélica aquí con ustedes, acompañándolos de aquí hasta la 1 de la tarde. Les estaba platicando, ya ahora sí, vamos a estar ya normalmente desde las 11 de la mañana, los vamos a estar acompañando de aquí hasta la 1 de la tarde, así que ya vamos a tener más tiempo para cotorrear. Bueno.
2: Buenos días.
1: ¿Quién habla?
2: La señorita Casimira.
1: A sus órdenes.
2: Oiga, mija, para que me ponga una cancioncita de Talento de Televisión, por favor.
1: ¿Talento de Televisión?
2: Con Apache.
1: Ajá, claro que sí. Ok, aquí se la programo, ¿eh?
2: Ándele, gracias.
1: ¿De dónde nos escucha? ¿De dónde nos escucha?
2: Del sector poniente.
1: Ándele, muy bien. Perfecto, aquí se la programamos, ¿eh?
2: Ándele,
1: gracias, buen día, bye bye. Oigan, por acá dice, déjenme leer algunos mensajitos que nos están llegando. Dice, saludos para Marta Carrillo, del control, de parte del ratón y el loco, y pollo, de los locos urbanos, con la canción de Pelotero a la Bola. Órale, qué buena canción, claro que sí, locos, ahí se las programo. Bueno.
3: Buenos días.
1: Buenos días.
3: ¿Cómo andan, Kirikius?
1: Bien, aquí andamos. ¿Quién es, el gallo?
3: Ancina es.
1: ¿Qué hubo, gallo? ¡Qué milagrazo!
3: Pues ya ve.
1: ¡Qué bueno! ¿Cómo andado?
3: ¿Qué me que adivina?
1: Pues mire, para que vea.
3: Ya conoce la voz.
1: Ya, pues ya. ¿Cómo andan?
3: Bien ajetreados, ya andamos.
1: Ya sé. Sí, en la mañana escuché ahí a Buluberta.
3: Ya comenzó el calorcito ahorita ya.
1: Ya sé, qué milagro que andas ahí trabajando con ella, gallo.
3: Ya tengo una

0: Ok, muy bien, aquí le mandamos su saludote.
1: Sí, a ver si nos pone una cancioncita.
0: ¿Cuál gustan?
1: ¿Qué quieres, Fogata? ¿Cómo la ves?
0: Dice que no, Marco tiene, pues, un marcapaso. Es que esas canciones son de allá, de Flamingo.
1: ¿De dónde es Flamingo? Esas no. Una cumbiecita, pues, para que le mene el...
0: Déjeme ver si encuentro una padre, ¿eh?
1: Ya está, Angelique.
0: Órale, pues.
1: Órale, que pase ahorita, que tarde.
0: Igualmente, buen día, gracias.
1: Igual.
0: Bye.
1: Bye.
0: Bye, bye. A ver, por acá dice, buenas, ahora sí lo chido. Dice, saludotes. Ay, qué fea risa, ¿verdad? Miren, es lo que les digo. Dice, te encargo la de Chipón Chipón, porfa. Claro que sí, Chava. Saludos ahí para Chava Gómez y para toda su bella familia, que como siempre, escuchándonos. Oigan, antes de arrancar con la buena música, oigan, déjenme les platico un poquito para todos los agricultores. 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Bueno, pues ahí está. Oigan, pues vamos a arrancar con todo el ánimo y la actitud, porque es miércoles ya. Ya no le afloje, ya merito, como quien dice. Ahí vamos, ya encaminados para el fin de semana. Oigan, con esto arrancamos de Remy Valenzuela. Recuerden, Angélica, ya con ustedes, de aquí hasta la 1 de la tarde, volvemos a nuestro horario habitual. Así es, ya los vamos a estar acompañando más tiempo. Y qué gusto para mí, ¿eh? Bonito miércoles para todos ustedes. Llega Remy Valenzuela y esto que se titula Desvelado, 11 de la mañana con 20 minutos.

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10: Oigan, va para todas las
5: las Martas, hoy en su día, ¿eh? Marca tiene un marcapasos, pero con banda Dimmers, ¿eh? 11 de la mañana con 33 minutos. Oigan, seguimos disfrutando de este bonito miércoles, ¿eh? Saludos para todas las Martas, hoy en su día.

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Oigan, exactamente ya 14 minutitos es lo que nos están separando de la 12 del mediodía. Oigan, 12 minutos ya, 12 minutos. Sí, bueno, sí, casi, casi. Oigan, 12 minutos es lo que nos separan ya de las 12 del mediodía. Oigan, déjenme les platico un poquito que la Lupe 98.9, oigan, y también nuestros amigos de Mercería y Papelería La Barata, como siempre, listos para este regreso a clases, ¿eh? Bueno, pues hay que estar bien preparados. Oigan, ¿y qué creen? Pues ahora nos van a regalar paquetes escolares, así es, lo que son estos paquetes donde viene pues todos los artículos escolares, ¿no? Así es. Oigan, y solo tienen que estar al pendiente de las dinámicas para este viernes. La Lupe 98.9 junto con Papelería y Mercería La Barata los va a acompañar a este regreso a clases. 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Vamos a estar haciendo ahí una dinámica para que ustedes a ver quién es el acreedor de este gran esta gran dinámica de un paquete escolar. Qué chido. Oigan, saludos ahí para Berta y para Berta Salcido. Ay, mamá de la Buluberta, hoy por ser Día de las Martas, y también para Marta Jiménez, de parte de su hermana, que la quiere muchísimo. Marta Jiménez, saludos, saludos ahí para todas las Martas. Oigan, hay muchas Martas, así que muchas felicidades hoy en su día. Oigan, nos vamos con más música, se pueden seguir comunicando aquí a la cabina, 639-472-0660, y lo que es el WhatsApp también, 639-135-5193. Nos vamos con esto. Tropicalísimo Apache, talento de televisión, que nos la estaban solicitando. Oigan, bueno, nos vamos con más de la buena música aquí en el 98.9 de su radio.

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16: Oigan, 12 del mediodía con 15 minutos. Regresamos, 12 del mediodía con 15 minutos. Oigan, déjenme les platico algo. 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Oigan, pues vámonos con más música. Déjenme ver por acá qué dice. A ver, ah, ok. Dice, muy buenas tardes, me podría saludar a los niños Ramón y Arely. Gracias, de Ejido Parrita. Saludos, qué milagro. Qué bueno que ya nos están mandando por acá mensajitos. Saludos, Gracias por estar al pendiente. 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
2: Con esa rica cumbia que nos la estaban solicitando, y saludos para Edgar Vázquez, que ahí nos está escuchando desde Mioqui. Oigan, llega la Sonora Internacional, Sonora Escándalo. Oigan, con la Múcura, con esto continuamos. Oigan, 14 minutos ya y nos llega la una de la tarde. Oigan, con esto nos vamos, con esto continuamos en el 98.9 de su radio.

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22: Oigan, exactamente ya dos minutitos es lo que nos están haciendo falta para la una de la tarde. Oigan, qué rápido. 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Oigan, gracias por habernos acompañado en mi turno. Ya vamos a estar normal, ya como les estaba platicando al principio del turno, ya vamos a estar todos los días de 11 de la mañana a 1 de la tarde. Así que ahí para que nos acompañen y nos sintonicen. Oigan, gracias. Mi nombre es Angélica. Se van a quedar a cargo de buena música. Recuerden que a la 1 comienza el noticiero. Oigan, nos despedimos con ese clásico de clásicos. Eso a cargo de Banda MS. Me olvido. Pásela bonito. Feliz miércoles. Ombliguito ya de semana, ¿eh? Pásela muy bonito. Protéjanse de este calorón. Que Dios mío santo, va a estar bastante bueno el calorón. Bueno, feliz miércoles. Cuídense mucho. Se quedan aquí en la Lupe 98.9.

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3: Así es, hace unos minutos se alertó ahí por medio del sistema C7 sobre un incendio en un domicilio.
4: Un incendio se registró en una vivienda del fraccionamiento Valle Verde, movilizando al departamento de bomberos, luego de que se reportara que un menor de edad se encontraba al interior del domicilio.
3: Ya una vez aquí en el lugar nos percatamos que el menor y su señora madre ya estaban sanos y salvos aquí en el exterior.
4: La preocupación entre habitantes de Meoqui creció luego de que ciudadanos denunciaran la presencia de motociclistas que presuntamente realizaban carreras y maniobras peligrosas en distintos sectores del municipio durante las noches, poniendo en riesgo tanto a conductores como a peatones. Un accidente vial se registró en el sector oriente, dejando como saldo únicamente daños materiales, luego de que el remolque de un tráiler se desprendiera de la unidad y terminara impactando a una camioneta que circulaba en sentido contrario.
5: Remolca una tráiler metálica y lo que es al pasar lo que es el cruce del semáforo, se le suelta la tráiler. Se le suelta la tráiler y... impacta lo que es una camioneta que va en el sentido opuesto.
4: La encargada del Centro de Rescate Animal y Prevención de Zoonosis hace un llamado a la ciudadanía para mantenerse alerta y reforzar los cuidados en las mascotas ante la presencia del gusano barrenador.
6: Escuchamos que es gusano barrenador de ganado, pero no porque tenga este nombre significa que en los animales domésticos no lo podamos tener.
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4: Ya es la 1:02 p.m. La temperatura en Ciudad Delicias marca los 36 grados. ¿Cómo se encuentra el día de hoy? Gracias siempre por esa preferencia hacia las estaciones de Grupo Radisa. Estamos en vivo para Flamingo 93.7 y La Lupe 98.9. Yo soy Eduardo Hernández y esto es Noticieros Radisa Radio. Muy buenas tardes. Un incendio se registró en una vivienda del fraccionamiento Valle Verde. Preocupaba porque en un inicio... se había reportado que un menor de edad se encontraba al interior de este domicilio. Acude rápidamente el departamento de bomberos a bordo de la máquina número 21 realizando las maniobras correspondientes. Afortunadamente, tanto el menor como su mamá ya estaban en el exterior de la vivienda. Tenemos aquí la información.
3: Muy buenos días. Mi nombre es Víctor Galván, soy jefe de turno del departamento de bomberos. Así es, hace unos minutos se alertó ahí por medio del sistema C7 sobre un incendio en un domicilio. Estamos aquí sobre la avenida Manuel Gallegos, número 1421, del fraccionamiento Cumbre del Deporte. Aquí se nos alertó sobre un incendio en una casa habitación. Como información alternativa, nos indicaban que un menor se encontraba en el interior, por lo que rápidamente pues, nos desplazamos las dos unidades del departamento de bomberos, así como el coordinador operativo, por tal evento de que mencionaban del menor en el interior. Ya una vez aquí en el lugar, nos percatamos que el menor y... su señora madre ya estaban sanos y salvos aquí en el exterior, informándonos que el domicilio pues estaba incendiando. Aquí ingresan los compañeros al domicilio, percatándonos que el incendio pues se está desarrollando en un aparato de aire evaporativo, el cual tenían instalado en una de las ventanas por la parte exterior del domicilio. Aquí las causas probables pues puede ser un cortocircuito. Afortunadamente pues ellos se pusieron a salvo, únicamente presentando daños totales en lo que es el aparato de aire evaporativo. Nuevamente no, esto únicamente como el aire está instalaron la ventana, está por el lado de fuera. Únicamente fueron daños en el aire evaporativo y parte de la cortina que están ahí en la ventana. Únicamente esos daños y lo más importante, ¿verdad?, que el menor y la madre pues, se pusieron a salvo acá en el exterior.
4: Afortunadamente, le repito, no pasa a mayores. Se atiende este incendio, pero sí preocupaba en un inicio este reporte que habían dado a conocer testigos en el área. En otro tema, la preocupación entre habitantes de Meoqui crece luego de que ciudadanos hacen la denuncia de la presencia de motociclistas que presuntamente realizan carreras y maniobras peligrosas en distintos sectores del municipio, esto durante las noches. Y no es únicamente de Meoqui, ¿eh? También aquí en Delicias hacen esto estas personas, pero bueno. Poniendo en riesgo tanto conductores como a peatones. De acuerdo con reportes, uno de los hechos más recientes ocurre a las 9:30 de la noche en la privada San Pablo, sobre el camellón que conduce hacia la salida libre, muy cerca de la zona de Las Gaceras. Vecinos señalaron que este tipo de conductas también se han observado en otros puntos, como la colonia Felipe Ángeles, la Genaro y la zona centro. Los habitantes solicitaron a las autoridades reforzar la vigilancia para prevenir accidentes y atender este tipo de reportes. Asimismo, hicieron un llamado a motociclistas a conducir con responsabilidad y evitar competencias o maniobras de riesgo en la vía pública, al advertir que una imprudencia puede derivar en consecuencias graves, tanto para ellos como para terceras personas. ¿Han existido los derrapes en motocicletas con heridas de gravedad? Igualmente, choques entre motos también con heridas graves. Regularmente, cuando se hacen los reportes y implementan operativo las diferentes autoridades en los municipios, al momento de llevarse las motos y aplicar las infracciones, ¿sabe qué es lo que llama la atención? Que en su mayoría son menores de edad los que realizan este tipo de maniobras, los que andan conduciendo sin casco de seguridad, los que andan a altas velocidades. Son menores. Y aquí es donde se pide, obviamente, a los padres de familia, pues, tomar cartas en el asunto. Porque los menores no tienen nada que andar haciendo a ciertas horas ya de la noche. ¿Por qué? Porque son menores de edad y hay reglas en la casa, se supone que deben de seguir y deben de acatar. Mucho menos conduciendo una motocicleta. Mucho menos jugando carreras o realizando maniobras peligrosas. Entonces, si el llamado primero que nada es a padres de familia a estar al pendiente de qué es lo que realizan sus hijos, sobre todo si usted tiene una moto o si les compró una moto a ellos. Hay que estar pendiente de lo que realizan por las noches. Y también lo vamos a canalizar con las autoridades competentes para, pues, tratar de sacar de circulación este tipo de conductores irresponsables antes de que ocurra algún tipo de daño que ellos mismos hagan o que lo hagan a terceras personas. Las imágenes y los videos aparecen a través de ADC Noticias Digital de Radisa.
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14: Ya es la 1:11 p.m, 1:11. Como siempre, a sus órdenes a través de los números 639-474-0993 y también 639-472-0660. Canalizamos sus reportes. Brindamos este servicio a través de Noticieros Radisa Radio. 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Un accidente vial se registró en el sector oriente de Delicias, dejando como saldo únicamente daños materiales luego de que se desprendiera una traila y terminara por impactar a una camioneta que circulaba en sentido contrario. Tenemos aquí los detalles.
5: Así es, cruce la ferrocarril con la avenida Tecnológico, sector oriente. Es un camioncito de la marca Tosh, remolca una traila metálica y lo que es al pasar lo que es el cruce del semáforo, se le suelta la traila. Se le suelta la traila y impacta lo que es una camioneta que va en el sentido opuesto. No, nada más fue el puro daño materiales. Una de las, lo que es el gancho se soltó. Sí, pues estamos esperando el seguro de ambos vehículos para que se haga cargo de los daños materiales, que serán unos 50 mil pesos ambos vehículos.
14: Con el objetivo de mejorar la movilidad y brindar mayor seguridad a estudiantes, docentes y peatones, el gobierno municipal de Meoqui realiza la construcción de banquetas perimetrales frente al Cebeta 147 como parte de acciones para fortalecer la infraestructura educativa del municipio. Estamos trabajando para brindarle, le repito, pues esta información. Estas acciones buscan fortalecer la infraestructura educativa del municipio y de esta manera pues brindar mayor seguridad para ellos. La entrevista es con el arquitecto Ulises Escobar, de Obras Públicas del municipio de Meoqui. De esta manera nos brinda más detalles acerca de los trabajos que se realizan en dicho plantel educativo, para de esta manera poder pues brindar este tipo de proyectos, darles seguimiento y demás. Estamos trabajando en esta información. Esto se lo damos a conocer, le repito, después del corte comercial.
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14: Ya estamos de regreso. 1:17 p.m. ya. 1:17. Le mencionaba antes del corte sobre esta información. En donde pues se realizan diferentes trabajos de construcción en banquetas perimetrales frente al Cebeta 147. Esto como parte de acciones para fortalecer la infraestructura educativa del municipio, donde el director de Obras Públicas, Ulises Escobar, informó que los trabajos contemplan la habilitación del terreno, el simbrado y el colado de más de 230 metros cuadrados de

0: por la dirección del plantel. El municipio aporta la mano de obra, maquinaria y parte del material para la ejecución de los trabajos, mientras que el Cebeta 147 participa con el suministro del cemento. Ellos únicamente están llevando la aportación del cemento, lo cual nos facilita mucho poder llevar la obra pública a los espacios educativos, así lo destacó el funcionario. Finalmente, resaltó que por instrucción de la alcaldesa Miriam Soto, se continúa impulsando la colaboración con instituciones educativas para ampliar el alcance de las obras en beneficio de la comunidad. Con trabajos coordinados podemos tener un mejor alcance para obtener más infraestructura educativa en nuestro municipio. Asimismo, el gobierno municipal de Meoqui, encabezado por la alcaldesa, hace la invitación a aprovechar la última semana del programa denominado Ahorra es Cuando. Tenemos los detalles, escuchemos.
1: Estamos en la última semana del programa de descuento denominado Ahorra es Cuando, que será hasta este viernes 31 de julio. Invitarlos a que aprovechen, tenemos descuento en lo que es recargos del impuesto predial de años anteriores y también en algunos derechos como lo es la recolección de basura. Entonces, pues invitarlos aquí a que acudan a las oficinas de presidencia en un horario de 8 de la mañana a 2 de la tarde, de lunes a viernes. También comentarles que este programa aplica tanto en el seccional de Lázaro Cárdenas como en el de Guadalupe Victoria. Y pues también decirles que es una muy buena oportunidad para que cumplan con sus pendientes fiscales aquí con el municipio. Es una oportunidad para que se pongan al corriente y pues bueno, la alcaldesa siempre pensando en la economía del contribuyente meoquense nos da este encargo. Entonces, pues lo vamos a dejar hasta este próximo viernes. Recordarles que es un descuento de hasta el 100% en lo que es recargos y derechos y pues también mencionarles nuestras formas de pago, que es efectivo, tarjeta de débito, tarjeta de crédito, transferencias y también comentarles que a partir de ciertos montos, las tarjetas de crédito, dependiendo de tu institución financiera, pues aplica a meses sin intereses.
0: El coordinador deportivo de Delicias On Fit dio a conocer los detalles de un evento que se va a realizar para este próximo 9 de agosto, integrando natación, ciclismo y atletismo en las categorías olímpica, sprint, super sprint e infantiles. Tenemos aquí la invitación.
2: Hola, buenos días, muchas gracias. Es un gran honor para nosotros tenerlos aquí, a todos los de la mesa del presidio. Es el primer evento que se va a realizar aquí en Delicias y Rosales de este deporte que se llama triatlón. Son tres disciplinas que incluyen natación, ciclismo y atletismo, donde hay distintas distancias dependiendo la categoría y el grado de dificultad, donde vamos a manejar las distancias olímpico, vamos del más alto al más bajo. El olímpico, donde nadas 1500 de natación, 40 kilómetros en bici y 10 kilómetros corriendo, que esa es nuestra mayor distancia. Después de ahí viene el sprint, que el sprint es la mitad de la distancia del olímpico, que son 750 metros de agua, 20 kilómetros en bici y 5 kilómetros corriendo. Después viene la categoría más rápida, que se llama super sprint, y de novatos, donde nadas 400 metros, ruedas 10 kilómetros y 2.5 de carrera, y de ahí las categorías infantiles, acordes a cada una de las distancias estipuladas por la Federación Mexicana de Triatlón. Cada distancia maneja una complejidad en cuestiones de desgaste físico, donde va a haber un incentivo económico a los primeros tres lugares de la distancia olímpica, varonil y femenil. A su vez también de la distancia sprint, también va a haber un incentivo económico a los tres primeros lugares, varonil y femenil. Sí, mira, las inscripciones son directamente aquí en el country, también hay una en la página del country club, están las categorías, la convocatoria, y ahí viene una liga donde se pueden registrar y hacer el pago en línea. El costo es de 1,100 pesos de las distancias más largas, el olímpico y el sprint.
0: ¿Fechas?
2: Fecha es el 9 de agosto, la entrega de kits es el 8 de agosto, de 2 a 6 p.m. aquí en la Palapa del Country Club.

0: arranque es a las 6 de la mañana, la apertura de la zona de transición se cierra a las 6:45 y arrancamos nuestras primeras distancias a las 7 de la mañana. Mira, vienen confirmados, viene gente del Paso, viene gente de Juárez, viene gente de Torreón, viene gente de Chihuahua, de San Luis Potosí y de Zacatecas. Si el incentivo económico de la distancia más larga son 5,000 varonil y femenil, 3,000 a los segundos lugares varonil y femenil y 2,000 a los terceros lugares varonil y femenil. En la distancia sprint son 3,000, 2,000 y 1,000, primero, segundo y tercer lugar varonil y femenil. Ya todo está el recorrido de la natación va a ser aquí en el lago del Country Club, que el agua es agua de pozo, de hecho le están dando el mantenimiento ahorita precisamente. Salen del lago y se dirigen a la carretera de Delicias Rosales hasta la carretera, a la siguiente carretera de Delicias Rosales antes de llegar al entronque del Batallón. Ahí retornan, son 10 kilómetros justamente de aquí saliendo del country al entronque. Una vuelta son 10 kilómetros, la distancia más larga debe ser 4 kilómetros y la distancia de carrera va a ser aquí adentro del club en los campos de golf.
1: Asimismo, la directora de Fomento Deportivo y Juventud de Rosales refrendó el apoyo del gobierno municipal para la realización de este evento, destacando que busca consolidar la práctica deportiva en niños, jóvenes y adultos en la zona metropolitana.
2: Es un gusto acompañarlos como organizadores de este primer evento de triatlón, como ya mencionaban, que vienen incluido lo que es natación, ciclismo y carrera. Como gobierno municipal, seguiremos apoyando este tipo de iniciativas que bien pueden traer a nuestro municipio también pues, el bienestar para niños, jóvenes y adultos. Queremos invitar a toda la ciudadanía que nos visiten, a todos los que nos visitan de las demás regiones y nos acompañen a disfrutar de este gran evento. Estamos seguros que esta primera edición será un inicio de una gran tradición para Rosales y toda la zona metropolitana. Agradezco al Country Club, a los patrocinadores, organizadores y a todas las personas que hacen posible este proyecto. En Rosales siempre encontrarán las puertas abiertas. Sean bienvenidos y mucho éxito.
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0: 1:30 p.m. Buen provecho si es que ya está disfrutando de los alimentos. 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En más información, el alcalde de Delicias anunció la rehabilitación del puente ubicado frente a la maquiladora Sirpro debido al deterioro que presenta actualmente la superficie de rodamiento. Tiene múltiples baches y daños que hacen pues necesaria la colocación de pavimento nuevo. Tenemos aquí los detalles.
1: Hola, ¿qué tal? ¿Cómo están? Buenas tardes. Nos encontramos en esto que es la parte de la gasa de entrada a Paseo Las Vírgenes. Aquí está la maquiladora Sirpro. Como ustedes pueden ver, pues los tramos ya están prácticamente por completo totalmente dañados, bache sobre bache, no se ha podido ya recomponer. Este es otro tramo que tenemos que atender con pavimento nuevo. Ojo, esto significa que para atender esto el día de mañana tenemos que cerrar el tráfico del centro de la ciudad hacia esta parte de Cielo Vista, la Avenida Solidaridad para el Paseo de las Vírgenes. Sí va a estar abierto el puente en el sentido de esta zona hacia el centro, pero este sentido va a durar un día, el día de mañana, cerrado por completo. Aquí estamos hablando más o menos de unos 4,000 metros cuadrados de nuevo pavimento, y en cuanto nos dejen las lluvias, nos vamos a pasar en donde caemos en el puente de aquí rumbo al centro, pegado hacia el Parque Fundadores, hacia ahí el hotel, al American Inn. Todo ese tramo lo vamos a hacer nuevo por completo, que ya está dañado lo que le sigue. Entonces, de favor, una disculpa, el día de mañana el puente va a estar cerrado en el sentido del centro de la ciudad hacia esta parte de la Avenida Solidaridad, Paseo de las Vírgenes, y la gasa de acceso para acá pues también va a estar cerrada por completo. Entonces hay que buscar otras entradas, o por la Carmen Cerdán o por la Fernando Baeza.
0: En Meoqui continúa consolidándose como un destino atractivo para la inversión privada. Recientemente se realizó la apertura de 2 establecimientos en la zona del Vado. Negocios que fortalecen la economía local, generan nuevas fuentes de empleo y amplían la oferta de servicios para habitantes y visitantes. Los detalles se los da a conocer la Dirección de Desarrollo Económico y Turismo, encabezada por el licenciado Alan Mata.
2: Claro que sí, mira, pues comentarte, estamos pues ahora sí que muy contentos de que más inversión venga para nuestro municipio, y con ello se genera pues una derrama económica, pero también lo que es generación de empleos. En estos días tuvimos pues la inauguración de 2 establecimientos en lo que es la zona Vado, lo cual viene pues a complementar los servicios que tenemos ya en esta zona, y sobre todo que también los visitantes pues puedan encontrar más opciones. Comentarte, pues esto es gracias a la confianza que tienen en nuestro municipio, y que el trabajo de nuestra alcaldesa, la arquitecta Miriam Soto, le permite pues ahora sí que a la iniciativa privada pensar en Meoqui para poder establecerse aquí, y sobre todo que esto nos da mucho gusto. Entonces, reiterar la invitación a las personas que quieren abrir pues ahora sí que sus negocios e invertir en Meoqui, son totalmente bienvenidos, y sabemos que la gente de Meoqui y la región nos va a recibir pues de una gran manera. Comentarte, es un Oxxo aquí en lo que es la Plaza Vado, y también lo que es una cevichera, que esto pues va a tener también lo que es vida nocturna. Entonces pues realmente esto viene a complementar todos los servicios que ya están aquí, al igual que la gastronomía que ya está instalada en esta zona Vado.
0: El comandante de bomberos en Delicias alertó a la población sobre el aumento de avistamiento de reptiles en zonas urbanas. Esto debido a las lluvias que se habían estado registrando. Pide evitar la acumulación de basura en los patios para prevenir incendios y también el refugio de fauna nociva. Por otra parte, también aprovechó el jefe de la corporación para hacer el exhorto a hacer el uso responsable de las líneas de emergencia, ya que se han registrado todavía llamadas en falso. Tenemos aquí la entrevista.
3: No hemos tenido esta semana, pero sí ha habido. Por ejemplo, se acerca la temporada, bueno, dentro de la temporada de lluvia y la de apareamiento de los reptiles, y sí tenemos más incidencia pues de reptiles que invaden domicilios o que se encuentran cerca de las áreas urbanas. Sí, desgraciadamente pues hay personas que acumulan mucha basura, mucha o cosas que van, que sea su modo de vivienda, ¿verdad? Ya sea los mal llamados pepenadores. Pero desgraciadamente, pues se tiene que estar haciendo inspecciones, ¿verdad? Apoyados con ecología, con protección civil, que serían los adecuados como para no sancionar necesariamente, ¿verdad? Pues, sino estabilizar o adecuar la normativa ahí dentro de las situaciones en que se ocurren. Nosotros, pues desgraciadamente, únicamente atendemos el llamado. Sí hacemos alguna observación, alguna recomendación, pero pues a quien le correspondería sería nuestra instancia. Bueno, unos llamados de cortocircuitos. No estoy seguro exactamente de la información por el lugar, pero de los únicos cortocircuitos tuvimos tres. Uno al interior de una casa de habitación, que tuvo un cortocircuito, provocó que se quemara una cobija que estaba cubriendo una puerta, ¿ya? Ese sería el interior de domicilio. Y otros dos cortocircuitos que fueron en los aires acondicionados. Uno, tanto un mini split y un aire acondicionado. El aire acondicionado, de esos de agua que traen paja, pues hizo más escándalo a relación al otro. Sí hubo, pues, flama y todo, pero más que nada el fue provocado por cortocircuitos. Son los tres que tuvimos de cortocircuitos.
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0: Y en Ciudad Juárez, el cuerpo sin vida de un hombre fue localizado la madrugada de este miércoles dentro de una maleta colocada sobre una carriola, abandonada frente a un parque de la colonia Rivera del Bravo. La Fiscalía General del Estado ya inició con las investigaciones para esclarecer este homicidio. De acuerdo con la Secretaría de Seguridad Pública Municipal, el hallazgo ocurre a las 5:26 durante un recorrido de vigilancia en el cruce de las calles Rivera de Montecarlo y Rivera de Ojinaga. Los agentes observaron una carriola gris con una maleta cubierta por una cortina y al aproximarse detectaron que sobresalía la mano de una persona. Acordonaron el área y notificaron a la Agencia Estatal de Investigación. Peritos en criminalística y elementos de la Unidad de Delitos contra la Vida realizaron procesamiento de la escena y el levantamiento de evidencias para integrar la carpeta de investigación. De acuerdo con la estadística oficial de la Fiscalía General del Estado, este hecho corresponde al homicidio número 38 registrado durante este mes de julio. Un vehículo que presuntamente habría sido utilizado en la comisión de un homicidio fue asegurado por elementos de la Secretaría de Seguridad Pública Municipal en la colonia Palochino, al poniente de Juárez. El automóvil quedó a disposición de la Fiscalía General del Estado como parte de las investigaciones. El aseguramiento ocurrió en el cruce de la calle Tepetate y privada Palochino, donde agentes localizaron abandonado un automóvil Ford Focus, modelo 2006, color blanco y sin placas de circulación. Tras inspeccionar la unidad, los policías notificaron a la Agencia Estatal de Investigación para que iniciara con las diligencias. De manera preliminar, un agente informó que el vehículo podría estar relacionado con el homicidio registrado en la colonia Anáhuac. Además, señaló que en la cajuela del automóvil fueron localizados aparentes rastros de sangre, evidencia que va a ser analizada por personal pericial para determinar su posible vínculo con el crimen.
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0: Una de la tarde con 42 minutos ya, una con 42. En más información a nivel estatal, dos casos sospechosos de gusano barrenador en humanos fueron descartados en Chihuahua. Así lo informó la Secretaría de Salud del Estado, al confirmar que ambas pruebas resultaron negativas. No obstante, las autoridades sanitarias exhortaron a la población a reforzar el cuidado de heridas y lesiones, mientras la plaga continúa presente en animales de 11 municipios. Gumaro Barrios, de la Secretaría de Salud, mantiene coordinación con el Servicio Nacional de Sanidad y Calidad Agroalimentaria, el SENASIC, responsable del seguimiento de la plaga en animales. Precisó que además de bovinos, ya se confirmó un caso de un perro en Rosales. Usted recordará esta información que le dábamos a conocer en días pasados. Lo que demuestra que el parásito puede afectar a cualquier animal de sangre caliente, incluidos perros, gatos, caballos, cerdos y, por supuesto, también afecta a seres humanos. Asimismo, indicó que el personal médico y paramédico fue capacitado para identificar posibles casos de miasis humana y enviar muestras al Laboratorio Estatal de Salud Pública para su respectivo análisis. El especialista explicó que la infestación ocurre cuando la mosca deposita sus huevos en heridas abiertas o en mucosas con fisuras o lesiones, donde estas larvas penetran y consumen tejido vivo. Señaló que síntomas como dolor intenso, inflamación, secreción, mal olor o la presencia de gusanos en una lesión requiere atención médica inmediata. Advirtió que aunque la enfermedad tiene tratamiento, el descuido puede favorecer a infecciones graves como septicemia. Es por ello que recomendó lavar, desinfectar y mantener cubiertas todas las heridas, además de revisar con frecuencia a mascotas y animales de transpatio para evitar la propagación del gusano barrenador. Precisamente hablando del tema, los casos activos de gusano barrenador en Chihuahua aumentaron ya a 30, de acuerdo con el reporte más reciente del Servicio Nacional de Sanidad, el SENASIC. El municipio de Coronado continúa como el de mayor incidencia, mientras que las autoridades mantienen las acciones para contener la propagación de la plaga. El informe señala que 23 de los casos se concentran en la zona sur del estado y 4 en la zona centro. Coronado registra 8 casos activos, seguido de Allende con 3. Además, Camargo, Hidalgo del Parral, Jiménez López y San Francisco del Oro acumulan 2 casos cada uno, mientras que Aldama, Cuauhtémoc, Belisario Domínguez, La Cruz, Rosales, Rosario y Santa Bárbara reportan un caso respectivamente. Como parte de las estrategias de control, el pasado 27 de julio fueron liberadas las primeras 2.5 millones de moscas estériles producidas en la planta de Metapa de Domínguez, Chiapas. La dispersión se realizó en el municipio de Coronado, considerado el principal foco de la plaga en la entidad, con el objetivo de reducir la reproducción del gusano barrenador y de esta manera contener su expansión. Estaremos al pendiente para brindarle la actualización conforme lo vaya dando a conocer, por supuesto, las autoridades que así correspondan, para que se mantenga bien informado a través de los diferentes espacios de Noticieros Radiza Radio y, por supuesto, a través de ADC Noticias Digital de Radiza. El cuerpo sin vida de un hombre fue localizado la mañana de este miércoles sobre una brecha de terracería en la comunidad de Ojo Laguna, a la altura del kilómetro 100 de la carretera Chihuahua-Juárez. La víctima presentaba visibles huellas de violencia y hasta el momento no ha sido identificada. De acuerdo con los primeros reportes, el hombre fue localizado semidesnudo, ya que únicamente vestía una pantalonera negra y tenía el torso descubierto. Tras el hallazgo, los elementos de la policía estatal acordonaron el área para preservar la escena, mientras que personal de la Fiscalía General del Estado inició con las investigaciones. Peritos y agentes de investigación realizaron el procesamiento del lugar para recabar indicios que permitan esclarecer el crimen y determinar la causa exacta del fallecimiento, así como establecer si la víctima presentaba heridas producidas por arma de fuego. El cuerpo fue trasladado al servicio médico forense, donde va a permanecer en espera de su identificación. La Coordinación Estatal de Protección Civil informó que para el resto de la presente semana se prevé que continúen las lluvias en la zona serrana y prevalezcan las altas temperaturas en las regiones norte y centro de la entidad. En municipios como Maguarichi, Chinipas, Guazapares, Bocoy, Naurique, Madera y Moris Se pronostican precipitaciones de moderadas a puntualmente fuertes con acumulados de 25.1 a 50 milímetros, actividad eléctrica y posible caída de granizo. Para el día jueves persistirán las condiciones de nubosidad y lluvia, con lluvias de moderadas a fuertes en Madera, Temozochic, Ocampo, Moris y Uruachi, así como aisladas en el noreste, este y suroeste. Las temperaturas más altas se van a registrar en Ahumada con 42 grados, Juárez y Camargo con 40, Ojinaga, Delicias con 39, Chihuahua y Jiménez con 37. En la región serrana se esperan valores entre los 24 y 36. Además, también se esperan rachas de viento superiores a los 35 kilómetros por hora en Ahumada, Juárez, Guadalupe, Ascensión, Janos, Nuevo Casas Grandes, Jiménez, Camargo y La Cruz, con posible formación de tolvaneras en Ahumada. Estaremos al pendiente del pronóstico para darle a conocer con más exactitud cómo nos afecta a esta ciudad de Delicias y, por supuesto, la región.
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0: Ocho minutos únicamente ya antes de las 2 de la tarde. 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Continuando con más información a nivel estatal. Luego de varios días con una tendencia al alza, la presa Boquilla registró una nueva disminución en su nivel de almacenamiento. De acuerdo con el monitor voluntario, el embalse descendió 6 centímetros durante los últimos 2 días. Es decir, que actualmente la presa se encuentra al 24.76% de su capacidad. Además, la extracción volvió a incrementarse y se mantiene en 26.57 metros cúbicos por segundo. De acuerdo con el reporte, se espera que el nivel de embalse pueda recuperarse nuevamente con las lluvias pronosticadas para el mes de agosto, que ojalá así sea, las cuales podrían favorecer el ingreso de escurrimientos y contribuir al mejoramiento del almacenamiento de la principal presa del estado. Por lo pronto, baja 6 centímetros la Boquilla. En entrevista con un médico veterinario de nombre Francisco Javier Lozoya, hace un llamado a la población para no eliminar las moscas estériles que actualmente son liberadas como parte de la estrategia para combatir el gusano barrenador de ganado, explicando que estos insectos no representan un peligro y que cumplen con una función importante al reducir la reproducción de la plaga, por lo que pidió permitir que realicen su labor. Asimismo, señaló que si alguna persona encuentra las cajas utilizadas para transportarlas, únicamente debe abrirlas y dejar salir a las moscas, sin trasladarlas a otros lugares. El especialista indicó que es prácticamente imposible distinguir una mosca estéril de una común a simple vista, ya que se requiere un equipo especializado para poder identificarlas. Añadió que dicha técnica ha demostrado ser una de las herramientas más efectivas para controlar el gusano barrenador, estrategia que ya fue aplicada con éxito en México desde la década de los 70s. También exhortó a productores y ciudadanos a revisar constantemente a sus animales y atender cualquier herida, debido a que la plaga puede aprovechar lesiones para poder reproducirse. Tenga mucho cuidado, usted que nos está escuchando, que tiene animalitos, que tiene mascotas o bien que tiene ganado, para de esta manera, en dado caso de que detecte alguna situación, reportarla de manera inmediata con las autoridades competentes para que le den el seguimiento y de esta manera evitar que esto se salga de control. Y tocando el tema, el jefe del Departamento de Ganadería de la Secretaría de Desarrollo Rural del Estado informó que autoridades estatales y federales mantienen un operativo de atención en Rosales tras la detección del primer caso del gusano. El objetivo, orientar a productores y evitar la propagación de la plaga.
9: Juan Carlos Pérez Márquez, jefe del Departamento de Ganadería de la Secretaría de Desarrollo Rural del Gobierno del Estado. Venimos a platicarle a la gente, a exponerles exactamente cuál sería el procedimiento a seguir. Hay ahorita temas que están un poquito confusos para ellos en cuanto a la movilización del ganado, qué es lo que tienen que hacer, cómo se va a llevar el procedimiento. Hay una zona que es la focal y la perifocal. Vamos a marcar las zonas del territorio para que vean hasta dónde alcanza esa zona y hasta cuántas UPPs o cuántos productores vamos a tener que trabajar o trabajarles su ganado. Eso es lo más importante. Ahorita también pues vienen personas de CPA, que es una parte, una rama de Senasica, que son especialistas en este tema, al igual gente de UIRSA, que son las especialistas de los barridos, y nosotros como gobierno del estado, que estamos coordinando todo el tema de cómo se va a llevar a cabo el barrido. Bueno, miren, el tema que ya lo traemos, el problema ya está aquí, no podemos hacer nada al respecto todavía. Lo más importante y lo que se nos ha impulsado y se nos ha dicho de gobierno federal, que lo más importante es reportar. ¿Por qué? Porque si reportas, tenemos conocimiento, podemos detectar las larvas a tiempo, antes de que caigan al suelo y vuelvan a hacer su procedimiento otra vez, su ciclo. Y eso es lo más importante, que reportemos, que ustedes tengan esa visión de que si hacemos los reportes oportunos, se puede trabajar o tratar el ganado oportunamente también. Y junto con esto, al final del camino, al final del túnel, pues, podemos empezar a contrarrestar un poquito la plaga. Todo es así, hay tratamientos que antes no existían, hay formas que antes no existían. Gobierno federal, la verdad, se puso las pilas muy, muy fuerte con nosotros. Ahorita traemos 20 cuadrillas de 4 personas cada uno trabajando en el sur del estado, de las cuales también vendrían cuadrillas a trabajar con ustedes. Más aparte, el personal del Comité Estatal de Fomento y Protección Pecuaria, del estado de Chihuahua y gobierno del estado. La Unión Ganadera también anda apoyando.
10: ¿Los centros de matanza, rastros municipales, sí, también se tendrá plática con ellos?
9: Bueno, ahorita el ganado que va a sacrificio dentro de este municipio, o sea, digamos, si alguien en el municipio de Rosales quisiera sacrificar aquí mismo, se puede. Incluso si se puede, si quiere ir a sacrificar a otro municipio que esté limpio, sí tiene que haber una inspección previa de los animales. Ya existe un protocolo para exportación con el cual estuvimos exportando de febrero a mayo del 2025. Sería ese mismo protocolo. La verdad, ese protocolo está muy completo. Ese se hizo como si ya tuviéramos el gusano presente aquí en el estado. Entonces, seguiría ese mismo protocolo. Ahorita lo que tenemos nada más que cuidar es que no se disperse la plaga muy al norte, porque eso pudiera retrasar la reapertura. Queda igual, la verdad está muy, muy completo. No, es muy posible que se quede así. La verdad lo hicimos muy bien cuando pudimos exportar. Se seguiría llevando de la misma manera. Sí, pues totalmente hasta cero. No hay exportación de aquí para allá ni importaciones de allá para acá por el tema del gusano barrenador. Algo como un plus que les quiero aportar es que ahora, aparte del protocolo, como parte del gobierno de estado, tendríamos los perros trabajando ahí en las cuarentenarias, todavía para asegurarnos de que el ganado cruce sin algún tipo de miasis a Estados Unidos. Miren, recuerden que la mosca o la larva, pues, se desarrolla en todos los animales de sangre caliente, incluyendo a los humanos. Eso es muy importante. O sea, le puede pegar a una gallina, a un perro, a un gato, a un caballo, a un chivo, a un borrego, todo lo de sangre caliente que tenga una herida. Entonces, en lo que más nos debemos enfocar ahorita es en estar revisando a nuestros animales, que no tengan heridas. Y si tienen heridas y no tienen, a lo mejor todavía larvas, curar con Negasun desde antes. Sí, bueno, ahorita la mosca asteris se está dispersando en el sur del estado. Hoy es el primer día que se empiezan a dispersar las cámaras, donde están las pupas. Y conforme vaya avanzando el trabajo, es muy posible que llegue aquí también. Hasta ahorita no han reportado ninguno. Este fue el de los más recientes, y el de Cuauhtémoc. Esperemos que así continúe.
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0: 2:03 PM ya. El gobierno municipal de Delicias ya inició con la entrega de vales para zapatos y uniformes escolares. Esto como parte de un programa que busca apoyar a familias y contribuir a que niños cuenten con lo necesario para el próximo ciclo escolar. Cuando nos referimos a niños, es niños y niñas. Por supuesto. Tenemos aquí la información, escuchemos.
15: Hola, un gusto saludarles. Pues bueno, ya muy contentos, ya por fin ya iniciamos con la recepción y entrega de vales de zapatos y uniformes. Como saben, el alcalde valenciano pues siempre ha estado buscando maneras de poder apoyar a los niños, a las niñas y obviamente a la economía familiar, y este programa es parte de ello. Y pues bueno, iniciamos el día de hoy en Cumbres del Deporte, de 10 a 12 del día. Acabamos aproximadamente 12:20, 12:30 más o menos, y vamos a seguir también por la tarde, de 5 de la tarde a 7 de la tarde en el Centro Comunitario de Cumbres. Mañana miércoles 29 vamos al Centro Comunitario de Lotes, el jueves 30 en el Centro Comunitario de Lindavista. Esos dos días van a ser también de 10 de la mañana a 12 y de 5 de la tarde a 7. Buscamos esta diversidad de horarios porque pues la gente nos comentaba que cuando eran únicamente las mañanas batallaban para ir en las tardes, y también hay gente que no puede ir en las tardes y prefiere ir en las mañanas. Entonces pues muy contento con este inicio de entrega. Te platico que vamos a ir a varias comunidades, como te comentamos, mañana y pasado mañana a Lotes y a Lindavista. El lunes vamos a Laderas del Norte, el martes 4 vamos al 92, miércoles 5 vamos a la Abraham González, el jueves 6 a la Colonia Morelos. En fin, ahí vamos a ir platicando en el transcurso de los días a qué otros lugares vamos a estar asistiendo, pero la idea es asistir a la mayor cantidad de lugares posibles para poder beneficiar a la gran familia de licencia.
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0: Usted sabe que en cada gobierno a nivel nacional, por supuesto, existen las opiniones, las críticas, y no hay gobierno perfecto de cualquier color que sea. Al decir que el PRI hizo un trabajo extraordinario, el PAN lo hizo sin algún tipo de error, estamos incurriendo, por supuesto, en no ser objetivos. ¿Por qué? Porque cada gobierno ha tenido sus aciertos y, por supuesto, sus defectos, como todos. PRI, PAN y, en este caso, Morena también. El punto es de que, usted recordará, en años anteriores no se le podía decir nada al presidente de la República. ¿Por qué? Porque era penadísimo. Incluso muchas figuras públicas perdieron su trabajo por lo mismo, porque se le realizó algún tipo de crítica a los gobiernos en turno. Y esto obviamente trajo diferentes consecuencias para ellos en torno a su carrera, y posteriormente, al transcurrir los años, pues nos dábamos cuenta de las injusticias que existían en aquel entonces. Y lo extraño es que vuelven otra vez a querer hacer lo mismo para tiempos modernos. El gobierno federal presentó lineamientos en los que buscan censurar a concesionarios de radio y televisión, donde esta regulación incluso podría extenderse a la prensa escrita y a las plataformas digitales como las redes sociales. Que también seguramente ha visto opiniones de algunos influencers, algunas personas que realizan este tipo de videos con ciertas críticas y que utilizan la mañanera para poder desprestigiar la opinión de los mismos ciudadanos. Y que también han existido casos en los cuales se les ha criticado a ciertas figuras políticas, y también han tenido algunas consecuencias ciudadanos que no tienen algún tipo de puesto. Es decir, ciudadanos que alzan su opinión, alzan la voz para decir que algo está mal, y si no le gusta al candidato, a la candidata, a la persona que está ocupando cierto cargo político, pues ya ha ejercido ciertas acciones en contra de la misma población. Y es donde decimos, bueno, entonces, ¿la libertad de expresión dónde queda? La consejera jurídica del Ejecutivo Federal, Luisa María Alcalde, presentó los nuevos lineamientos sobre los derechos de las audiencias contemplados en una nueva ley en materia de telecomunicaciones y radiodifusión. La prensa escrita no está incorporada en este proceso, tendría en todo caso que revisarse si es necesario o no. Las plataformas tampoco están en esta regulación y son temas que están también a discusión de la sociedad, así lo señaló la presidenta Claudia Sheinbaum en la conferencia mañanera. Las medidas exigen a los medios no difundir información falsa, aclarar cuando un contenido sea noticia, opinión o publicidad. Además, obliga a los medios a contar con un código de ética y designar defensoras de las audiencias, o serán castigados y multados por la Comisión Reguladora de Telecomunicaciones, integrada con funcionarios afines a la 4T. Ahí es donde está lo interesante o complicado. Los lineamientos para controlar a los medios fueron sometidos a una consulta pública, entre paréntesis, desde ahora y hasta el próximo 21 de agosto. Se abre la consulta pública para que se pueda participar y se pueda llegar a los lineamientos de manera definitiva que tienen que ver con el derecho a la información, así lo señaló la presidenta Claudia Sheinbaum. Tras el anuncio, medios, opositores y expertos advirtieron que es un retroceso y en realidad se busca imponer una censura, como ya se ha hecho. Están siguiendo el manual de autoritarismo de las dictaduras, en donde empiezan por supuestas causas buenas en debilitar cualquier tipo de contrapeso, a tener mucho control, demasiado poder, sin equilibrio, y entonces es cuando se vienen todos los excesos. Hay temas que preocupan y que, para evitar riesgos de una regresión democrática y a la libertad de expresión, habría que corregir o definir con pulcritud, así lo señaló la CIRT en un comunicado, agregando que las multas que se buscan imponer son sanciones al margen de la ley. Los derechos de las audiencias no son para castigar ni perseguir. El Estado no puede erigirse en un parámetro de veracidad ni defensa moral. Agregando que la regulación a las redes sociales es muy compleja y no se puede tratar con ligereza. No se puede legislar sobre las rodillas, son temas muy complejos y México es parte de un rompecabezas internacional. La regulación requiere de esfuerzos internacionales. Es un tema, le repito, muy serio y que tiene que analizarse a profundidad con los expertos. Porque usted lo ha visto, usted sabe que al momento de que alguien realiza alguna crítica, ¿qué es lo que regularmente pasa? Dicen que tienen otros datos, dicen que es de un partido opositor. Es decir, dicen también que es de la derecha. Y todo esto nos lleva al contexto de decir, bueno, entonces ya alguien, a pesar de que sea afín al movimiento que actualmente está en la presidencia de la República y que está descontento con ciertas cosas, ya automáticamente lo etiquetan como si fuera de la derecha. Lo etiquetan como si formara parte de o fuera militante de algún otro partido político, o minimizan o rechazan por completo esa crítica al gobierno actual. Y hay que recordar que las presidencias van cambiando cada cierto tiempo. Imagínese que esto hubiera pasado cuando estuvo el PRI. ¿Qué hubiera pensado usted del tema? ¿O del PAN? ¿Qué hubiera usted pensado del tema? ¿O qué pase con Morena? ¿Qué piensa usted del tema? ¿Por qué? Porque esto tiene que ver con la libertad de expresión. Tal vez a usted le venga o sea afín al partido que actualmente está en la presidencia. Pero cuando cambien de color, ¿qué va a pasar con este tipo de leyes? Pues ya no va a poder ejercer su libertad de opinión, de expresión en torno a ciertos temas que para usted no le parecen correctos. Pero ya habrá ciertas censuras si se aplica, obviamente, todas estas iniciativas que buscan regular, entre paréntesis, la información que surge tanto en radio, en televisión o a través de redes sociales. Que le repito, ya ha pasado. ¿Por qué? Porque se ha criticado desde un espacio como La Mañanera a diferentes influencers o diferentes personas que expresan su opinión en torno a las deficiencias que ha tenido el gobierno actual. Y es algo que se debe de tocar, analizar y sobre todo no dejar a la ligera este tipo de cosas, porque vendría un retroceso a la libertad de expresión. Porque ni siquiera usted podría ya alzar la voz, porque lo podrían descalificar, su opinión o lo que le está pasando a usted en este preciso momento. ¿Qué opina del tema? Como siempre, queremos escucharlo y queremos también leer sus comentarios. Son ya las 2 de la tarde con 12 minutos. Vamos a un corte.
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0: Ya son las 2 de la tarde con 16 minutos. Gracias a la gente que siga haciendo llegar sus comentarios. Nos menciona uno de ellos en torno al tema de la censura de la información que existe y de la que se viene, si todo va conforme lo pues siguen implementando. El gobierno actual dice todo va cambiando para que formemos parte de una dictadura. Ahora quieren controlar los medios, ya controlan el Poder Judicial, ya controlan la Cámara de Diputados y controlan la Cámara de Senadores. Hay que recordar que pues antes se tenía este equilibrio de los poderes, el legislativo, el ejecutivo y el judicial. Y usted sabe que con las reformas que han existido, pues ya hay ciertos cambios, es decir, ya que ya antes cuando un presidente decía que hay que hacer ciertas cosas, existían este contrapeso, por llamarlo de alguna manera, que decían, ¿sabes qué? Esto no pasa, ¿por qué? Por esto y por esto, por esto otro. Es decir, siempre había, como quien dice, algo para analizar los contras en torno a algún tipo de decisión para que no fuera pues algo autoritario por parte del presidente de la República, y esto se hizo durante años. ¿Por qué? Porque así era la función principal, con órganos que no dependían obviamente del Estado o que no estaban comprometidos con la presidencia en turno, y es por ello que se tenía este contrapeso legislativo, ejecutivo y judicial. Usted recordará sobre los acordeones y demás, entonces se cambian muchas cosas, y ahora pues es lo que se busca, tener un control total. Dice, hay que recordar que la representación que tiene el Congreso, la Unión de Cámara de Diputados, no les corresponde el número de votos que obtuvieron, pero debido a cuestiones que ellos hicieron, pues tienen una sobrerepresentación que les permiten hacer reformas constitucionales. Pues los medios de comunicación van a tener que decir lo que ellos quieran que digan y como ellos quieren que lo diga. Y si no, serán sanciones hasta cerrar estaciones de radio, televisión o la prensa, según sea el caso. Ya, pues ahí quedaría la libertad de expresión. Es parte de los comentarios. Por supuesto, que los tomamos muy en cuenta. Son ya las 2 de la tarde con 18 minutos. Vamos a una pausa comercial.
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7: Ya estamos de regreso, 2:21, 2:21. Continuando con más información, sabe de que familiares de Genarito Alvidres encabezaron una marcha pacífica desde el Consuelo hacia la presidencia de Mioqui para demandar justicia y transparencia en investigaciones, luego de que el joven resultara con heridas graves en la cabeza, que lo mantienen en terapia intensiva tras ser embestido en su caballo. Tenemos aquí la información.
8: Bueno, pues el día de hoy estamos reunidos porque queremos hacer una marcha para exigir justicia para mi hermano, ya que el día sábado fue pues atropellado en su caballo, recibió pues un golpe muy fuerte en la cabeza y ahorita pues él se encuentra en terapia intensiva. Pues la verdad es de que él se encuentra pues en un hospital privado, no por querer nosotros ni por comodidad, sino porque pues era la única opción que teníamos, o sea, ahí o la vida de mi hermano. Entonces pues sí exigimos justicia ante eso. Son gastos muy muy elevados. Sí, era un oficial que iba caminando a su trabajo, él ya iba con el uniforme. Mi hermano venía de un evento social, ya iba para su casa, cuando pues él invadió el carril y pues se llevó a mi hermano. Pues cuando nosotros llegamos al hospital nos dimos con la sorpresa de que mi hermano estaba custodiado. Ya yo tuve un acercamiento después con el oficial y él me dijo que porque mi hermano había invadido el carril de él, siendo que pues las pruebas que se tomó peritaje, o sea, es muy evidente de que no, o sea, él fue el que invadió el carril de mi hermano. Mi hermano no estaba atravesado en la carretera, mi hermano no venía por el carril contrario, él venía pues por donde debía de venir. Entonces pues esa que exigimos la justicia, porque si todo comprueba de que él tuvo la culpa, porque se niegan. Sabemos que pues son accidentes, a cualquiera le puede pasar, pero pues sí exigimos que ellos digan la verdad, que pues van a hacer lo posible, pero pues no se ve respuesta ante eso.
9: ¿Han acudido ustedes a la fiscalía, a alguna instancia?
8: Sí, a fiscalía, ya se llevó el caso. Cuando nosotros llegamos, ellos, los policías ya tenían un croquis del accidente acomodados a su manera, ellos ya habían tomado fotografías, ellos ya habían hecho declaraciones, pero todo a favor de ellos. Entonces nosotros el día de ayer ya vino un peritaje a levantar pues todos los datos y ya está en proceso también, pues la licenciada está.

0: haciendo el caso y pues esperamos tener respuestas positivas y no positivas, sino pues lo que es la verdad.
1: El día de hoy pues se hace una marcha, van rumbo al municipio de Mioqui, bueno, sí, a la cabecera.
0: Vamos a presidencia pues a hablar con la presidenta, a dialogar, a llegar a un acuerdo en que pues es muy difícil esta situación y necesitamos más que ese respaldo, y no solo el respaldo, necesitamos pues que esa persona se haga responsable de los hechos.
2: Pues es importante, le repito, siempre conocer la historia completa. Y sobre todo, pues atender obviamente a la población en torno a estos temas. Asimismo, con esta marcha pacífica también tenemos la versión del padre de familia, donde nos indica que pues es una carga económica importante lo que representa la atención, ya que se encuentra en un hospital privado. Tenemos aquí también su versión.
3: Mi hijo Genaro Alvidres Reyes, edad, 20 años de edad, iba participando en una cabalgata, de una quinceañera, y ya de venir de regreso, lo choca, se lo lleva este agente de policía municipal. El hombre iba a exceso de velocidad, mi hijo venía por su carril correcto, hay testigos que venían otros cabalgantes junto con él, y se niegan sus responsabilidades, se niega el hombre que iba ebrio, que iba a exceso de velocidad. El caso es que hicieron el perito a como ellos quisieron y ya vinieron varios a tomar otros peritos y dijeron que están completamente equivocados. Es que síganle, búsquenle más adelante, y eso es lo que se está haciendo. Es de que esperemos ayuda. La gente de aquí, de los alrededores, nos están ayudando mucho. Estoy muy agradecido. Y mire, aquí está la licenciada Pilar García. Y quisiera que ella le comentara algo también. El comisario Ojidal, Adrián.
4: Por ahí nos mencionaba que le habían hecho también un ofrecimiento.
3: Ah, sí. Ayer la presidenta municipal, Miriam Soto, localizó a mi hija, Kimberly Alvidres Reyes. La localizó y le pidió que cancelara este plantón que se va a hacer, y le regaló 20 mil pesos. Toma, esos 20 mil pesos, por favor, cancélame. Mi hija fue llorando allá conmigo, me dijo, ándale, papá, vamos. No, le dije, ¿a poco eso vale su hermano? Dijo, no, papá, pero mire, me dice la presidenta, dígale que no. Pues se hagan cargo de todos los gastos médicos y con todo gusto cancelo y no le presento cargos al policía. Que siguen libre, que siguen libertad, pero mi hijo, la salud del primero, y pagar esos gastos, porque ahorita debo arriba de 400 mil pesos. ¿Sí? Mi hijo está en coma todavía, mi hijo está inconsciente todavía, va reaccionando muy poco, muy despacio. Está en el hospital Vistas del Sol, en Ciudad Delicias.
5: ¿Usted exige justicia por lo que pasó el sábado pasado?
3: ¿Cómo?
5: ¿Usted exige justicia por lo que pasó el sábado pasado?
3: Sí. ¿Cómo justicia?
5: Lo que pasó justamente el sábado. Usted pide lo que es justicia.
3: Sí.
5: Por lo que hizo el oficial.
3: Sí, es lo único que yo quiero, una justicia justa. Es lo único que yo quiero, una justicia justa. No quiero violencia, no quiero problemas, no quiero nada. Más que nos ayuden, ¿sí? Con lo justo.
5: ¿Qué les comenta la fiscalía con esta parte?
3: No, que por ejemplo, ahí la ministerial y todo eso dicen, no, pues fue lo que nos mandaron ellos, pero te he equivocado, traiga testigo, le llevamos testigos, y siguen hablando que quieren más y más, pero con eso que ya les llevamos, es justo, porque hay una grabación que tomó un muchacho que iba junto con mi hijo. Al momento sí, se pararon a tirar el agua allí en una nogalera, montaron, y este muchacho prendió el teléfono, ahí donde venían, por el camino correcto, el lado correcto, y eso está grabado, el teléfono. Y el muchacho que trae esa grabación, eso se llama Adrián Bañuelos, y hay otra grabación de voz, donde un hombre llegó al momento del impacto, que impactó, y primero llegó y le preguntó al del carro, al policía, al culpable, ¿qué te pasó, Anchondo? ¿Qué te pasó? Oh, dijo, ya la regué. Entonces está también en un teléfono así. Pues no, esperemos a ver qué pasa ahora. Pero supuestamente ahorita me avisaron de que no se va a presentar Miriam Soto, que tuvo que salir, siendo que hoy es Viernes Ciudadano y es cuando le pone atención a todos los quejas y toitito eso. Y ya me mandaron decir, pues, ¿sabes qué? No se va a presentar.
4: En caso de que no esté Miriam, pues...
3: De todas maneras vamos a tomar, de todas maneras vamos a tomar presidencia. Tiene que regresar. Si es necesario 2, 3 días, 4 días, lo que sea necesario, pero nos tiene que poner atención, ¿sí? Es lo que queremos, atención. Pues.
5: Esta marcha va a ser desde aquí de Consuelo, van a pasar por la que es la Conal 47 y después a...
3: Sí, vamos a ir en caravana. Genaro Alvidres Cano es mi nombre.
5: Gracias.
2: Estaremos al pendiente del tema, brindando por supuesto todo este seguimiento y también la versión de las autoridades en torno a los avances de este tipo de reuniones que se tengan con los familiares. Son 38 grados, lo que marca por el momento la temperatura en Delicias. Fácilmente podríamos alcanzar hasta 40 grados para el día de hoy. Que tenga usted una excelente mitad de semana.
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9: Esta tarde en Palco Deportivo, transmitiendo en vivo desde Pollo Feliz, en la Avenida Sexta y Calle Tercera Norte, aquí en el corazón comercial de Delicias, en esta tarde de miércoles, mitad de semana, ya miércoles, bueno, pues 29 de julio del 2026. Temperatura, ya escuchó usted, 37 grados centígrados, aquí en la capital agrícola del estado. Muy buenas tardes, ¿cómo estamos? Bien. Vamos a platicar largo y tendido aquí en Palco Deportivo. Tenemos muchas cosas que platicar. Tenemos que platicar del comité del béisbol a nivel estatal, a nivel local también. Los veteranos tienen su actividad. Y bueno, pues mucho, mucho que platicar en esta tarde de ya de miércoles. Miércoles, pues 29. Se está acabando el mes de julio. Se está acabando, se está terminando. Y bueno, pues vamos a tener que pues esperar con muchas ganas el mes de julio. Agosto, el calorón. Pero parece que a partir del lunes hay pronóstico de lluvias aquí en Delicias, en la capital agrícola del estado. Esperemos que así sea. Y bueno, pues por lo pronto tenemos muchas cosas que platicar. Oiga, el béisbol estatal, pues a ver si cabemos, a ver si libramos allá en Nuevo Casas Grandes. A ver si libramos porque está vendido en su totalidad el estadio Luis Cobo Huerta en cuanto a la asistencia. Mucha gente en el estadio Luis Cobo Huerta, mucha gente. La ubicación de los medios de comunicación es en la parte central, pero pues en un lugar reducido, pero bueno, están haciendo las autoridades. Hablamos hoy en la mañana con Chito Cerceres y nos dijo que iban a hacer pues todo lo posible. Bueno, claro, para atención a los medios de comunicación, hay que recordar que los medios que estamos transmitiendo el béisbol a nivel estatal, tenemos una colaboración, una participación en lo económico para los equipos, y bueno, pues con eso es el derecho a transmitir, ya que nos den por ahí el espacio para transmitir. Esto es allá en Nuevo Casas Grandes. En Parral, pues la gente también anda emocionada, esperando que Parral remonte, la gente en Jiménez de la misma manera, y no se diga en Madera con el equipo de los Venados, que quieren buscar juego por juego, llegar a empatar la serie, sea un quinto, no importa, pero bueno, el equipo de los Faraones están con un juego ganado, un perdido. Está muy parejita esa serie. El picheo de Faraones lució bien aquí en Delicias, pero vamos a ver qué es lo que sucede en este campeonato estatal. El día de mañana, el juego es a las 7:30, el viernes a las 7:30, claro, si no, no es por otra cosa. Hablamos también de las cuestiones climatológicas. Nosotros estaremos ya viajando el día de mañana, muy temprano, a la ciudad de Nuevo Casas Grandes, y todo esto es para ponernos con todo, ¿no? A lo que es pues lo que es este evento. Buenas tardes, o sea que ya para qué vamos, dice que ya está vendido todo. Bueno, nos dicen que está vendido, o sea, no, ese señor Núñez, ¿usted cómo es negativo, Mr. Núñez? Nos comentan que al menos la parte central donde nosotros acomodamos, sí, está vendido ahí en el estadio Luis Cobo Huerta, sí, pero ya sea un poquito más positivo, Mr. Núñez, de veras, más positivo, tengo aquí sus mensajes y no se aventan ni una buena. Sí, qué bueno, vamos a decir qué bueno. El Luis Codo Huerta es un estadio chico, es un estadio muy pequeño, la verdad muy pequeño. Yo creo que si caben 1,300 gente son muchas. Y este, pues es fácil de que si el equipo está en la pelea, se llene. Nos dijo Chito Cesares hoy por la mañana, contra Juárez tuvieron buenas entradas. Entonces, pues si quiere ir, arriesguese. Nosotros vamos a ir temprano precisamente para buscar la manera de acomodarnos. Nosotros que tenemos el derecho de transmisión, de espacio, pero aún así nos confiamos. Entonces, pues la verdad es que, pues si no, quien no vaya. La verdad, o sea, no va a decir, Richie dijo que fueron y no alcancé lugar. O Richie dijo que no había lugar y sí hubo. Pues es riesgo de cada quien. Es riesgo de cada quien. En Nueva Casada tenían rato que no estaban en los playoffs. Y bueno, pues ahorita la gente es la euforia ya en Nuevo Casas Grandes, la euforia del campeonato estatal. Y bueno, pues si no quiere ir, pues no vaya. Y si quiere ir, pues, o sea, ahora sí ya lo hice como pregunta. Ándele. Todo fue una pregunta, pero no decía pregunta. Decía, o sea que ya, ¿para qué vamos? Dice que ya estuvo vendido todo. Ahí no decía pregunta. Ahí no decía pregunta. Usted estaba firmando ya que abajo dice pregunta. No, pero no se apure, Mr. Núñez. No se apure. Yo creo que la gente siempre hablamos lo que traemos en nuestro corazón. Y bueno, pues hay que darse una checadita, una valoradita de cómo andamos, porque a todo le ponemos pero y no se vale. Sí, la verdad que tenemos que ser un poquito más positivos, hombre. Ver la vida de mejor manera. Es deporte, se gana y se pierde. Se puede ganar y se puede perder. Y si buscamos culpables, pues allá es el deporte. A mí me tocó ganar muchas veces y perder muchas veces también y no pasa nada. Entonces, pues la verdad es que a veces sí. Dígale, el otro día me mandó un mensaje. Me mandó un mensaje donde me dijo, dígale a el comité del patronato, dígale al comité del patronato que así se hacen las promociones, porque había promoción en la feria. No, o sea, tampoco soy mandadero de nadie, man. Da su comentario y listo. Pero no voy a decirle yo a nadie, oiga, en la feria están dando 2-1 ayer o antier. No, pues eso es. Nosotros no, somos medio, pero tampoco, pues no somos mandaderos de nadie, la verdad. La verdad, el pleito más que tengo es cuando me dice mi señor, en lado caso, pues no quiero perderme con usted como aficionado, como radioescucha. Bueno, por lo pronto, vámonos a Nuevo Casante. No, sí, temprano. Tenemos ya nuestro lugar, pero aún así queremos asegurarnos, ¿sí? Saludos, Mr. Núñez, dice por aquí. Le deseamos buena vibra a nuestro equipo de Licias Tercera Zona. Yo también, la verdad. Yo quiero quedar en equipo. A mí es el que menos me preocuparía, porque yo si gana Licias o no gana Licias, seguimos transmitiendo. Seguimos con el compromiso, ¿sí? Hay contrato, hay todo. Pero yo sí quiero que gane Licias. Yo sí le voy al equipo Algodoneros. Y ¿sabes qué? Confío en nuestro equipo Algodoneros. En todo, desde el principio hasta el fin, y si ganamos, excelente, y si perdemos, pues es cuestión del deporte. Vamos a corte y luego regresamos aquí en Palco Deportivo. Desde Pollo Feliz tenemos entrevista. Oiga, llegaron las moscas verdes con una campesina, las buenas, no las mate. Ahorita platicamos de eso, porque bueno, pues hay que combatir el gusano barnador del ganado. Hay que estar involucrados en todo en la vida. Vamos y volvemos. Adelante, cabina.
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9: Gracias, en cabina. Bueno, regresamos aquí a Palco Deportivo porque estoy bien acompañado. Bien acompañado. Y esta tarde vamos a platicar. Hija, ¿tu nombre? Dile a nuestro gentil auditorio. Buenas tardes.
23: Buenas tardes. Soy Ana Victoria Nieto. Yo practico el deporte de powerlifting y ahorita estoy a próximas de irme a competir a Sudáfrica. Yo me voy el 22 de agosto.
9: ¿Sudáfrica?
23: Sudáfrica.
9: Híjole, está luego a la vuelta de la esquina aquí al lado mío, ¿no?
23: casi, volviéndome para el otro lado.
9: Oye, ¿cuánto tiempo de avión de hacen o cómo va a estar el asunto? ¿Te vas de aquí a México?
23: Sí, de aquí a Chihuahua viajo a México, de México tengo una escala en Atlanta y de Atlanta ya viajo hasta Sudáfrica.
9: ¿Ya tienes todo arreglado, la cuestión del pasaporte, papeles, visa, todo?
23: Sí, lo que es los papeles, y ya tengo todo ya arreglado. Listo.
9: ¿Cómo se da tu pase a este evento en Sudáfrica? ¿Y qué evento es? ¿Es mundial o es internacional o qué es?
23: Es mundial. Este evento al que voy en Sudáfrica ya es mundial.
9: ¿Ya ha sido otros mundiales, hija?
23: No, va a ser mi primer mundial.
9: ¿Qué hace? ¿Cuánto hace que nos platicamos y que dijiste quiero ir a un mundial? ¿Te acuerdas?
23: Sí, de hecho fue antes de que yo fuera al Nacional.
9: Sí.
23: El Nacional lo tuve en marzo. Entonces sí, platicamos ahí antes de que yo me fuera, porque pues mi meta era irme a un internacional.
9: Sí.
23: Y regresando del Nacional, pues me dieron la opción de ir al Mundial.
9: Al Mundial. ¿Fue una eliminatoria? ¿Puntos? ¿Peso? ¿Cómo estuvo?
23: Fue por puntos, okay, porque en mi categoría participamos 5 atletas,
9: uh-huh,
23: solo quedamos 3 en podio, pero a las 3 pues nos califican por puntos GL, y en esos puntos pues tienen como un mínimo de puntos para poder clasificar al Mundial, y yo tenía más de esos puntos mínimos que piden, entonces pude clasificar al Mundial.
9: ¿En qué lugar quedaste en el Nacional?
23: En primer lugar y con récords nacionales también.
9: ¡Ándale, qué bien! ¿De marzo a la fecha nada más ha habido un Nacional o tuviste más?
23: No, nada más. Nada regresé más de ese Nacional y hasta ahorita pues ha sido pura preparación para el Mundial.
9: Híjole, muy bien. Oye, hija, ¿es peso? ¿Cuánto levantas? ¿Cómo está la rutina al momento del concurso?
23: Ahorita pues prácticamente tengo las mismas cargas del Nacional, sí, que son 105 en sentadilla, 77 en pecho y 211 en peso muerto. Ahorita cambié de entrenador, entonces sí, mi entrenamiento ahorita es un poco diferente,
9: sí,
23: pero la preparación ha estado muy excelente para
9: ya el tiempo que llevo. ¿Has sentido un cambio?
23: Sí, muchísimo cambio, tanto físico o en fuerza.
9: Oye, en cuanto a tu bueno, esa es la fuerza, ya me está diciendo los kilos. Son muchos, ¿no?
23: Sí. Pues son bastantes. A la hora de que me hicieron un registro en el Mundial, ya hay como una tabla de las personas que vamos a ir a participar a...
9: Como si fuera el rating, ¿no? A nivel...
23: Y ahorita yo estoy en nivel 11, estoy en el 11 lugar en el Mundial.
9: ¿A nivel mundial?
23: A nivel mundial.
9: ¿Cuántos años tienen, hija?
23: 20 ya.
9: 20 años, fíjate, uh-huh, nada más. 20 años. Este deporte es un deporte de mucho sacrificio.
23: Sí.
9: Porque el reto es tú misma, ¿no?
23: Sí, pues es que el deporte es no nomás físico, es mucha con la mente.
9: Okay.
23: No, porque pues si no controlas la mente es la que te termina traicionando.
9: ¿Qué haces habitualmente en una práctica, en este momento ahorita? Un día de práctica como hoy, ya previo al mundial, ¿qué es lo que haces? ¿De a qué vas? ¿Te levantas? ¿Qué comes? A ver, platícame.
23: Por ejemplo, pues ahorita lo que hago pues es que me levanto, almuerzo y todo bien, y como a las 2 horas, 3 me voy a entrenar.
9: Uh-huh.
23: Yo tengo ahorita un entrenamiento en el que hago bench todos los días, descanso solamente los miércoles.
9: Okay.
23: Y tengo de que pues lo que es peso muerto y sentadilla pues los voy alternando en la semana.
9: ¿Qué te gusta más levantar? ¿Peso muerto, sentadilla o...?
23: La sentadilla. La sentadilla hasta ahorita es mi movimiento más fuerte y el que mejor se me ha dado.
9: La sentadilla y de ahí levantas el...
23: Ajá. Híjole. Lo máximo que he cargado ahí son 210, fue lo último que intenté cargar en sentadilla.
9: 210. ¿No te has lesionado?
23: Sí me he lesionado, pero pues son lesiones que han salido. Sale. Todo bien.
9: Es prácticamente algo común. ¿Una lesión de ese tipo?
23: Sí, porque pues las lesiones pueden surgir hasta por andar caminando, entonces sí, pues ya. Hasta ahorita pues las lesiones que he llegado a tener han salido muy bien.
9: Muy bien, hija, ¿quién te ayuda en la cuestión económica para, en este caso, para el traslado? ¿Cómo le hiciste o cómo le están haciendo?
23: Ahorita, por ejemplo, pues mi mamá es la que me ha ayudado mucho a pagar cierta parte.
9: Uh-huh.
23: Pedí ayuda, solicitudes a lo que fue a la Caja Popular, al Bancaol.
9: Patrocinadores.
23: Patrocinadores. Hasta ahorita, pues, he recibido un no y tengo otros que están en espera. Lo que fue el gobierno del estado me dio el sí, pero no me han dado hasta
9: ahorita. ¿No le dijeron cuándo?
23: Ajá, más o menos.
9: No, el Instituto Municipal de Deporte, ¿a quién dice no ha sido? aquí al, al Instituto Municipal de Deporte? ¿No, no has ido aquí con Titi?
23: Sí, aquí fui, pues el gobierno aquí estatal, pues...
9: ¿El municipal?
23: Digo, el municipal, perdón, me apoyó con 3,500.
9: Ok, bueno, lo que caiga, ¿va? Pero que te diga, ¿no? Que ahí está tanto. Muy bien, oye hija, entonces el evento se va a celebrar en el próximo mes.
23: Sí, el próximo mes. El evento empieza del 18 al 29 de agosto.
9: Muy bien, Sudáfrica.
23: En Sudáfrica.
9: Híjole, ¿y vas a llevar loncho o qué vas a llevar para comer? No, no quiere decir que allá no haya que comer, pero debe ser muy diferente, ¿no? Todo eso.
23: Sí, por lo que yo he visto, pues allá pues son costumbres totalmente diferentes, la comida y todo. Y sí, más o menos he investigado porque pues debo de ver qué es lo que voy a comer estando allá, porque pues no me puedo traer un malestar estomacal o algo antes de competir.
9: Oye, ¿cómo te fue en el boteo en el estadio?
23: Muy bien. Pues muchas gracias a toda la gente que me apoyó, que sí me quiso dar una ayuda. Pues saqué bastantito, pues
9: qué bueno.
23: Saqué bastante como para solventar uno de los gastos que tenía.
9: Perfecto, qué bien. Fíjate que es bonita la gente aquí en Delicias, hija. Es bonita la gente y esto es una muestra de ellos. A veces no sabemos el conducto, cómo hacerle, pero pues lamentablemente así es el deporte, ¿no? Los logros, a veces en la cuestión de preparación, no hay problema. Aquí el problema es el apoyo económico. Sabemos que son muchos deportistas en todos lados y que pues no alcanza para toda la cobija, como quien dice. Pero bueno, si alguien te quisiera apoyar, dame el teléfono, un número de teléfono para que te hablen, hija.
23: Sería el 614-734-5470.
9: 614-734-5470. 5470. Muy bien. De Delicias eres, totalmente.
23: Sí, de Delicias.
9: Que quede claro que es de aquí, de Delicias,
23: sí,
9: de la región.
23: Sí, de Delicias.
9: Por el 614, por otro, le digo, ¿eh?
23: No, sí, pues el número lo traigo porque pues el celular lo compré allá en, okay, Chihuahua, pero pues siempre he vivido aquí en Delicias.
9: ¿Y ahorita te dedicas nada más a esta actividad?
23: Sí, ahorita pues estoy 100% enfocada en mi deporte. Ahorita pues en la escuela, en la universidad, estoy en vacaciones.
9: Ok.
23: Entonces ahorita pues estoy...
9: ¿Qué estudias?
23: Estoy estudiando pedagogía en la UPN.
9: ¿En la UPN? ¿Aquí en Delicias?
23: Sí, aquí en Delicias.
9: Muy bien. ¿Ya la llevas ya? ¿Vas
23: sí.
9: siguiendo los pasos de tu mamá?
23: Más o menos.
9: Muy bien. Oye, pues qué bien, qué bien. ¿Y ya tienes el permiso o todavía alcanzas vacaciones?
23: Ya sé, en la escuela pues yo ya tengo mi permiso, pero al igual voy a alcanzar a entrar una semana antes de irme a Sudáfrica, entonces voy a volver a meter el
9: a
23: permiso.
9: A tramitar el permiso. Uh-huh. Muy bien. Oye, entonces, te decía, te levantas, practicas todo el día, pero platícame por horas. Por ejemplo, ¿a qué horas te levantas?
23: Más o menos, a veces me levanto de que a las 9 y a veces me voy hasta las 12, okay, dependiendo de pues qué tan cansada esté.
9: Muy bien, ¿vas, practicas ese tiempo de 9 a 12 o cómo?
23: No, yo más o menos me voy, lo más temprano que me voy son las 12.
9: Okay.
23: Me voy entre 12 a 4 más o menos, entre esas horas me voy y duro entrenando de 3 horas y media más o menos.
9: ¿Es muy cansado?
23: Sí, hasta ahorita he tenido un entrenamiento bastante pesadito.
9: ¿Qué te duele? ¿Las piernas, los brazos, todo?
23: Todo.
9: Sí, porque ya es que hacen gimnasia, muy dolor de piernas, de brazos, o etcétera, entonces todo. Te duele todo.
23: Sí, porque pues el programa que yo llevo cada semana voy aumentando los pesos que uso. Entonces, como cada vez me esfuerzo más, cada vez ando más adolorida.
9: Antes del evento, ¿con cuánto empezaste a levantar? O sea, vamos a decir, al nacional, ¿era la misma peso que tienes ahorita?
23: Más o menos, porque cuando fui al nacional yo llevaba un programa de entrenamiento diferente.
9: Okay.
23: Era lo que había sacado pues en esas fechas. Ahorita, sí, como mi entrenamiento pues es totalmente diferente, no sabría decir exactamente qué cargas traigo, porque pues eso es lo que vamos a ir a averiguar en Sudáfrica.
9: O sea que tú practicas, y en el momento de la competencia es cuando vas a realmente a calar cuánto peso traes.
23: Ajá,
9: vas a levantar. Entonces, tu fuerte es la sentadilla.
23: La sentadilla, el peso muerto también. Uh-huh. Está bastante fuerte, de hecho está más fuerte que mi sentadilla, pero por mi tipo de cuerpo siento yo que pues la sentadilla es un movimiento favorable.
9: Muy bien, tu alimentación pues tú la llevas prácticamente, es tuya, ¿no estás con un nutriólogo?
23: No, ahorita no estoy con un nutriólogo, yo pues me llevo mi alimentación a base de pues mis conocimientos.
9: Okay, ¿te ha servido también andar por todos lados para algo? Oye, ¿tú qué comes y cómo le haces? ¿Con qué te ayudas? ¿Qué proteína y todo eso así le haces?
23: Sí, pues sí también.
9: Muy bien, ¿y en tu casa qué te dice tu mami, tu hermana? ¿Tienes hermano, una hermana?
23: Sí, una hermana.
9: ¿Qué te dice? Pues, ya párale, ¿o qué te dice?
23: Pues están emocionadas también ellas de que yo me voy. Mi mamá tiene miedo de que me vaya, porque pues ahora me va a tocar viajar totalmente sola, porque pues el viaje es bastante caro.
9: ¿Cuánto sale el viaje?
23: Un aproximado de 90 mil pesos.
9: ¿$90,000? Oh, pues se acaban las vacaciones y algo más, ¿eh?
23: Sí.
9: La verdad que sí. Oye, hija, entonces, ¿y cuántos días son?
23: Yo me voy el 22 y me regreso el primero, ya que son 2 días de vuelo, más o menos, entre 2 y 3 días.
9: Fíjate nada más. Y bueno, ¿y tú cómo te sientes?
23: Pues emocionada, con miedo y con pues todos los sentimientos.
9: La adrenalina anda al tope.
23: Sí, porque pues va a ser mi primer mundial, va a ser mi primer viaje sola. Okay. Y luego pues estamos hablando de que estoy a punto de cumplir mi sueño de ir al de ir a un mundial.
9: Yo me acuerdo cuando dijiste, es que yo quiero un evento internacional, un mundial. Y mira, pues cuando uno sueña, pues se hace en realidad con el trabajo, con el esfuerzo, con lo que te ha costado mucho, hija, esto.
23: Sí, pues siento yo que pues mientras uno más lo desee y más lo sueña, pues se va a llegar el momento en el que se va a cumplir y más si trabajas para lograrlo.
9: Muy bien. ¿A quién dedicarle tu actuación, hija? ¿A quién dedicarle tu actuación, tu deporte? ¿A quién le dices o agradecerle el apoyo? ¿A quién?
23: Principalmente a mi mamá.
9: Sí.
23: Que ella es pues la que siempre la mayoría de mis competencias siempre va conmigo, igual mi hermana, siempre van conmigo, me apoyan, hago actividades, las dos me apoyan. Ahora tuve que hacer pues hice la boteada en el béisbol y hice una venta de playeras con Exception.
9: Okay.
23: Hice una colaboración con ellos y al igual mi hermana y mi mamá fueron las que pues estuvieron también ahí ayudándome a vender.
9: ¿Ya te conoce la gente? Ya te conocen, te ven y mira, ahí va las pesas, ¿no?
23: Me ha tocado que la gente me conoce tanto por lo que han visto que yo publico o por aquí, que las entrevistas que me has hecho.
9: Qué padre, me ha hecho gusto porque yo siento que cuando alguna puerta no está muy abierta o bien abierta, pues se abre otra. Y yo creo que pues estas son experiencias de vida que me imagino que tu mami y tu hermana están bien orgullosas de ti. Y lo mejor de todo es responderles con tu mejor esfuerzo, ¿verdad? Porque en una competencia sabemos que el otro también quiere ganar y que puede pasar lo que, pues, ganar o perder, no sé, pero siempre aprender.
23: Sí, siempre, con tal de no echarse para atrás y no rendirse, siempre seguir adelante y seguir echándole cada vez más ganas.
9: ¿Qué sigue después del mundial?
23: Pues ahorita pues es prepararme porque tengo un nacional en Puebla. Entonces sería ir a competir al nacional, esperemos que todo salga muy bien y me traigo otra vez mi primer lugar y nos vamos a la siguiente meta que a lo mejor va a ser otro mundial.
9: Oye, cuando ganas no te dice tu mamá, ay Dios mío, ganaste, hija.
23: Sí, mi mamá se asusta mucho, ella me ha dicho de que cuando estoy levantando ahí, como que se medio asusta o ella hasta también le puja pensando en que pues me quiera ayudar.
9: Qué padre, ¿no? Qué bonito, qué bonito de ser, porque... Pues es sentir pues el cariño, el apoyo y sobre todo pues el reconocer, ¿no? uno como padre de familia, cualquier logro de los hijos pues es de uno también, pero siente uno, yo creo que más emoción el verlos a ustedes ganar que ustedes mismos cuando ganan.
23: Sí, por ejemplo, pues por lo que he platicado con mi mamá, ella ha estado pues obviamente siempre pues en los entrenamientos, en la preparación, de que pues las preocupadas de cómo le vamos a hacer para juntar el dinero e irnos. Ajá. Entonces cuando por ejemplo ahora el nacional que fui, que pues ella estuvo pues ahí viéndome, ella se emociona tanto que hasta siente que pues el logro es de ella también.
9: sí lo siente así. Qué bueno, muy bien. Hija, pues repetimos el teléfono por si alguien quiere ayudarte, apoyarte, es 614.
23: Es 734-5470.
9: Muy bien, pues éxito. Como te vaya, ya te va a ir bien porque vas a ir y vas a agarrar una experiencia tremenda y yo sé que tienes el nivel, pero como te vaya, aquí te esperamos en Parco Deportivo para que nos platiques la odisea de este viaje. ¿Sí?
23: Claro que sí, pues voy a llegar con muchas anécdotas de allá.
9: Muy bien, si de aquí al día que te vayas tienes actividades, háblame, nos ponemos de acuerdo y venimos a promoverlas. ayudamos a ver en qué manera te podemos apoyar, que la gente se dé cuenta de las actividades. ¿Y ahorita no tienes alguna otra actividad de puerta?
23: Ahorita en este momento no.
9: Okay. Si hacen otra cosa, hacen una actividad, pues me hablas y aquí la promovemos. ¿Sale?
23: Ok, sí, muy
9: bien. De esa manera te llamamos. Éxito, mija. Y me saludas a tu mami. Echale ganas. ¿Sí?
23: Sí, claro que sí.
9: Muchas gracias. Vamos a corte. Estamos aquí en Parque Deportivo. Estamos en Pueblo Feliz, en la Avenida Sexta y Calle Tercera Norte. Véngase. Muy sabroso, muy sabroso.
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7: Gracias. Regresamos aquí a Palco Deportivo. Estamos en Pollo Feliz, avenida Sexta Norte y calle Tercera. Aquí donde estaba el Lubrilaba en aquellos años, frente al México Español también de aquellos años. Ómnibus de México aquí al lado izquierdo. Al lado derecho saliendo está en los Chihuahuenses, y luego en la esquina, bueno, acá al lado izquierdo estaba el tío Daniel con los cabritos, y luego acá a la vuelta estaba el popular quemachivos, decía mi papá al señor de los cabritos, pero no al tío Daniel, al otro, creo que eran parientes. Pues miren, aquí está la gente llegando a lo que es el Pollo Feliz, viene con la familia, vienen los niños, se divierten un ratito aquí en el área de niños, y luego pues ya la gente, los señores aquí consumen su pollito en pollo feliz en esta tarde de miércoles. Oiga, pues agradecerle, me habla por aquí una persona para preguntarme el teléfono de esta niña. Ahorita que se reporte conmigo le paso el contacto para apoyar a esta niña, que la verdad me da mucho gusto. Me da mucho gusto que nuestro gente auditorio se ponga la camiseta. Es poquito lo que se pueda, pero es apoyo. La verdad es que yo creo que pues es una atleta que nos representa a nuestro país, ¿sí? Y que esperemos que pues nos pongamos la del Puebla a todos, porque esta niña con su mami y su hermana, solitas, pues andan haciendo ahí la chamba, el trabajo, dedicándose al deportivo y su mami dedicándose a conseguir el billete, ¿no? Para que pues tengamos una deportista más destacada de nuestras delicias. Con lo que sea, con lo que usted pueda cooperar, pues no nos va a caer mal. $90,000 sale el viaje allá al evento que va. Pues la verdad que no es nada fácil, ¿no? Y qué bien por su mami, la maestra, que no le raja nada a buscarle. Ella se llama Ana Victoria Nieto Loya, ¿sí? Y bueno, pues tiene 20 años. Yo la entrevisté aquella vez cuando tenía 18, está participando en sub-18. Y mire, ella levantaba 205 kilogramos, récord nacional. 75.5 kilogramos, best pecho, best pecho, perdón. Y luego 211 en récord nacional. Y un total de 493.5 kilogramos, récord nacional. Felicidades a esta niña, Ana Victoria Nieto Loya. Y bueno, pues gracias de veras por ahí se reportó un buen amigo. No digo el nombre porque yo sé que en ocasiones no se ocupa, ¿no?, que digamos el nombre, pero sí agradecerle a mi amigo que se ha reportado y que ahí le mandamos el teléfono a esta niña. Y le digo con lo que sea, ¿eh?, y que puedan ayudar con lo que sea, porque pues imagínese, ponga usted por ahí, póngase en los zapatos de la mamá de andar consiguiendo para ir $90,000. No va la mamá ahora con ella, es su primer evento mundial o mundial, y no va la mamá con ella porque pues está muy caro. O sea, ahorita es lograr la ida de ella, de su hija, pero bueno, pues es importante que sepan ustedes. Ahorita le doy más datos de ella para que estén muy atentos. Oiga, la invitación para la gente a la inauguración de la Liga Dominguera 40-60. Se hace una cordial invitación a la inauguración de la temporada primavera-verano. ¿Va a ser en dónde? ¿En dónde va a ser? En el Parque de la Quemada. El domingo 2 de agosto a las 9 de la mañana, este próximo domingo, Luis Carlos La Coneja Silva es el nombre de la temporada. La tremenda coneja que también practica el softball, que por cierto, las categorías de softball, Master, Supermaster, Decanos y etcétera, va a ser en la Baja California, en Tijuana, Baja California, va a ser este evento. Así de que bueno, pues miren, ya está usted cordialmente invitado a esta innovación y esperemos que nos manden el rol y resultados para darle a usted a conocer más detalles de esta temporada 2000, la primera, por cierto, 2026, temporada primavera-verano de la Liga 40-60, la dominguera. Vamos a corte y regresamos.
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3: Gracias, estamos de regreso aquí en Palco Deportivo. Y sí, pues me llegan algunos mensajitos. Andele, ¿qué tiene que ver, mi estimado? ¿Qué tiene que ver? Bueno, mire, el problema del equipo algodoneros, hablando de béisbol, volviendo al béisbol, yo creo que este fin de semana no fue el picheo, yo creo que fue el bateo. Aunque nos han metido 5 carreras en una entrada, no está considerado como el problema, fue el picheo. Se comieron algunas cosas, son muchas carreras para un pitcher abridor, sí son, pero no creo yo que haya sido el problema el picheo. El problema fue que no se batió, y sobre todo en el segundo juego. Una carrera, 9 ponches, o 11 ponches. No tengo aquí el dato de los hits, creo que fueron 9 hits. 6 hits, bueno, es cierto, tiene usted razón. Entonces, el problema fue el bateo. El único que dio 2 imparables, bueno, fueron 2, Ulises Baca y Alonso Mendoza. Entonces, sí hay que, el bateo es el que tiene que ajustarse un poquito, o un mucho, tiene que ajustarse un poquito el equipo de algodoneros en cuanto al bateo. Porque me dicen que, pues, Armando Huereca dijo que hoy suben a la loma a José Alberto, a que haga unos tiros. Ya tiró en plano, ahora van a hacer lo que tire en loma, por la caída. Pero que, pues ya ahí la lleva. Son malas noticias, pero yo creo, yo no soy médico, ni tampoco quiero decir a mi mamá, bueno, pero yo creo que deberíamos darle una semanita más. No fue el problema del picheo este fin de semana. Yo pensaría, en caso de así muy grave, hablar de el domingo, en caso de que se ocupe el domingo, pero no pensar en José María Alberto ni jueves ni viernes. Sí, que ande ahí, ya anda caminando, ya soltó en lo plano, totalmente de acuerdo, pero la caída es el problema. Ahora, acuérdense que la lesión no fue en la caída. La lesión fue que él se torció, ¿sí? Es el jalón que se dio. Entonces puede ser que la caída no le lastime. Cuando alguien se lastima o se lesiona porque pisó mal, bueno, pues cuando pise de la misma manera puede volver a lastimarse. O él, en caso de que cayó mal, pero no. O sea, en la caída lanzando no fue el problema. El problema fue que él se dio un giro y se dobló su tobillo. Pero él sí tiene muchas ganas, ¿eh? Muchas ganas tiene José María Alberto de aportarle al equipo. Yo siento que el equipo no debe pensar en José María Alberto en estos 2 primeros juegos. Tenemos que pensar en el primer juego, tratar de ganar el primer juego como el lugar, porque con una desventaja de 2-1, allá en Ocasandes, cuidado. Un equipo que está motivado y está bien motivado por ellos mismos y por su afición. Yo en esta ocasión vi poca gente de Faraones, como siempre cuando vienen de visita en cuanto a la afición, pero hacían ruido. Creen en su equipo, buscan a que su equipo esté listo para enfrentar a quién. Nada más ni nada menos que a los algodoneros de la tercera zona de Delicias. Porque allá en Ocasandes me tocó algunas fechas que dijeron, no, viene Delicias. Ni con qué les ganamos. Varios años dijeron, no, está muy duro Delicias, ni para qué. Y ahora se siente el equipo de los Faraones con competirle al equipo de algodoneros, porque ya le ganamos uno en su casa. Imagínense cómo le podemos hacer acá en Nuevo Casarandes. Y también, pues yo sé que mucha gente o alguna gente de Nuevo Casarandes nos escucha, pues hay que apoyar a su equipo. Hay que apoyar a su equipo. Dice Francisco Rivera, felicidades y bendiciones. Dice, el querer es como el hacer. Ah, gracias. Se refiere a esta niña, ¿no? Que estuvo ahí, que es como el hacer. Muy bien, muchas gracias. Oiga, pues, vamos a ver si el equipo de los Terceras Zonas Delicias puede con este compromiso. Yo sé que ha podido con eso y más. Confiamos en el equipo. Sabemos que el equipo se entrega, pero yo creo que reconocemos el trabajo del picheo, pero que se le puede batear. Le hemos bateado a picheos profesionales más duros, más difíciles. Y bueno, pues ya es la segunda ocasión que se enfrentan a Gonzalo Sañudo. Será la tercera. Creo que a Paul Rubio ya lo han enfrentado una vez, será otra vez la tercera. Entonces yo creo que ya podemos decir, ya nos agarró Paul Rubio, bueno, en estos 2 juegos pasados, pero el que viene podemos hacer algo para buscar la manera de que no nos agarre. Y yo insisto, vuelvo a decir, Gonzalo Sañudo tenía una semana de descanso. Yo creo que también eso puede mermarle ahora a él allá en Nuevo Casa Hernández, que es una persona que se prepara bien. Bueno, porque venía descansado y nos tiró un buen juego. Hasta después del home run, bueno, se perdió un poquito ahí Gonzalo Sañudo. Pero Paul Rubio, bueno, pues también no es la misma haber tirado una semana anterior dos o tres entradas que haber tirado seis entradas un tercio. O sea, se me hacen muchas. Vamos a corte y regresamos aquí en Parque Deportivo desde Pollo Feliz.
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6: Bueno, ya nomás para terminar, les recuerdo que el jueves mañana 7:30 y el viernes 7:30. Es serie a ganar 3 de 5. La serie está empatada entre el equipo Farones y el equipo Algodonos a solamente un juego por bando. Una serie muy interesante, una serie que, bueno, pues vamos a ver, están sacando chispas. El equipo Farones no está fácil y esto será allá en el estadio de los Farones de Nuevo Casagrande. Escuche mañana la transmisión de Fusión Deportiva desde Nuevo Casagrandes, claro, si Dios no dispone otra cosa, y también escúchenos a través de la Lupe 98.9 y el YouTube de Richie Morales desde el Estadio Luis Codo Huerta, allá en ese lugar. Oiga, quiero dar una recomendación también antes de irnos. Dice, cuidemos a nuestras mascotas. Tras la confirmación de un caso de gusano barrenador en una mascota de nuestra región, mientras las autoridades sanitarias realizan las acciones correspondientes en casa, también podemos hacer nuestra parte. Revisa tu mascota, atiende cualquier herida de inmediato, mantén limpio el patio. Ante cualquier sospecha, acude a tu médico veterinario. Estamos para protegernos hoy, proteger a nuestras mascotas, y bueno, pues vamos a echarle ganas con esto, porque pues no queremos que eso se propague más. Hay que cuidar a nuestras mascotitas, y sobre todo porque ya se dio un caso aquí en la región, de una mascotita con un caso de gusano barrenador. Así de que tengan mucho cuidado. Muchas gracias. Pollo Feliz. Les agradezco su atención en este día. Y mañana nos escuchamos, si Dios no dispone otra cosa. Ahí estará el relevo mi compañero Marco Cano para que en la mañana pues tenga usted toda la información del deporte local, regional, nacional e internacional. Y bastante de fútbol, por cierto. Gracias. Y muy, pero muy buenas tardes.
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1: Hey, ¿qué tal, muchachos? ¿Qué pasó? Oye, mira, Pablo, viene muy triste el pelado, el hombre. Oye, Johnny, tócale algo romántico, bien lindo para...

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0: sobre esta región bonita centro-sur, pero con el calorón decimos esta región caliente. ¡Ajá! ¡Hirviendo! ¡Qué barbaridad, Dios mío! ¿A dónde iremos a llegar, mi gente? Bueno, pues donde tope, dijo aquel. ¡Órale, pues! Don Adrián, me acompaña don Adrián esta tarde. ¿Llegó temprano, sí o no?
1: Llegué justo.
0: Justo, ah, qué padre, qué chulada. Bueno, dice que sí. No, no se crea, está bien. ¿Y qué onda, don Adrián? ¿Cómo anda o qué?
1: ¿Qué rollo, no? Aquí andamos aguantando la calor.
0: Hijo eso, oiga, como que está muy alto, no, pues, el termómetro.
1: Mire, nomás, nos marca 38 grados, pero con sensación de 40. Y usted dirá.
0: Azul. No, pues está acá.
1: No, y luego, pues no hay probabilidad de lluvia. Ya
0: oiga,
1: está la...
0: no, pero ahorita estaba el vientecito como que traía lluvia. Ni ayer había y llovió.
1: Y llovió, pero para ciertos sectores.
0: Claro, no parejo, no parejo. Pero está bien, el chiste es que llueva.
1: ¿Llovió dónde? No hay de aquellas.
0: No hay aquellas, qué bárbaras. Bueno, oh, pues qué chulada, mi raza. Aquí andamos ya. Vamos a darle duro y tupido como si fuera fin de semana. Mire nomás, llegan los terribles del norte. Este es el bravucón de Gabino Barrera. Traía y tenía hijos por todos lados, casi como Doroteo Arango. ¡Fuímonos!

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2: 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Órale pues, ya rugites, león, dijo aquel. 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Bueno, contesten, pues que andan borrachos, ¿o qué?
0: Estoy oyendo los comerciales. No, soy la Rula.
2: Ah, yo pensé, dije, de ser algún borracho, y no, es la Rula.
0: No, ya hay
2: otro escarguamita, apenas. Fíjese, apenas, hijo eso. Pues, ¿cuántas se avienta, oiga?
0: Me aviento como 6.
2: ¿A qué hora se empieza?
0: No, yo a las 2:30 de la tarde.
2: Ah, bueno, bueno. Mire, entonces este hombre no está igual que Goyito. Goyito empieza a las 4 de la mañana. No, recién le va.
0: El jaguar empieza a las 9.
2: No, pues Goyito a las 4 de la mañana. Él almuerza. Oiga, él almuerza y luego postre. Y vuelve a almorzar, come y cena aluminio. Oh, ese Goyito sí está pesado de las 4, imagínese. Antes le ha aguantado el hígado.
1: Así lo ha de traer.
2: Allá trae el puro tronco. ¿Por qué? ¿El otro dónde anda? ¿Otra vez? Válgame, ¿allá tiene a la esposa o qué?
0: Ah,
2: pues con razón. Oiga, está igual que un cama. Bueno, no va a decir quién es porque lo van a identificar. Oiga, una persona, trabajábamos allá en Estados Unidos y cada 8 meses venía a ver a la señora, aquí a Delicias. Le digo, ¿qué vas a hacer? ¿Nomás vas a embarazar a la pobre mujer? Y sí, tiene un chorronal de chavalos. Y nomás a eso venía, ya se iba tranquilo, ya la señora ahí crecía el chavalo y hasta que llegaba aquel. Siempre que venía, yo creo este hombre donde ponía el ojo, ponía la bala, porque... Sí, no, olvídese. ¿Por qué? Era para que tuviera unos 15. No, pues era para que tuviera unos 15 ya, tanto año allá. Sí, para que ya no trabaje. Ah, bueno. Ah, hijo, ¿tres mujeres? Míralo, entonces era un gallo aliquín, la Rula, qué bárbaro, Rula.
0: Mi vieja tiene 49, yo tengo 68.
2: ¿A poco? Y le iba a preguntar, ¿y a poco todavía puede? Pues ahí están las pastillas azules. Ahí están el vamos a hacer promoción aquí de pastillas. No es, y lo le vamos a poner, no es para el que no puede, es para el que quiere más. ¡Ah! A gusto, papá. Para que participe, Rula. Para que participe, ahí le mandamos un frasco con unas 80 pastillas. ¿Para qué? Bueno, entonces, oiga, entonces, ¿están tomando sí o no? Ah, sí, qué padre. Oiga, sí.
0: Váyanse,
2: yo las
0: voy a
2: hacer
0: por 2 horas
2: de trabajo. ¡Qué óvole! ¡A gusto! Oh, está bien, Rula.
0: Pero mañana tenemos más trabajo.
2: Qué bueno. Sí, sí, usted póngale a la chamba, si no, va a tener que pedir y eso ya no. Está bien, mi compa, el chiste es no quedar postrado. Hay que moverse. Está bueno, pues, Rula, échele ganas.
0: Mándame un saludo de parte de Jaguar a Jesús Sáenz,
2: Jesús Sáenz, ¿de dónde?
0: Jesús Sáenz.
2: Chuma, ¿de dónde?
0: Es de por ahí del lado de Ortiz.
2: A ver, espéreme, Jesús
0: Sáenz. Alias el Chuma. Que tiene un negocio ahí por
2: Octava. Alias el Chuma. El Chuma, de parte del Jaguar.
0: Y aquí vende el Jaguar y aquí vende leña y todo.
2: ¿Leña? De parte del Jaguar. Jaguar, ok. Venden la Octava, órale pues.

0: Bueno, mírelo. Bueno, ándele, no, pues, Rula. Está bien. Míralo, míralo, a gusto, papá. Qué bárbaro, tú, ustedes. Ya nomás le falta el título de chef.
1: Sí. No, no, lo tengo.
0: ¡Ah, hijo! ¿Cómo? Sí. No, pues allá también Buluberta es chef. Todos los Bulubertos son chef en Dallas. Fueron a Dallas.
1: Ay.
0: ¿Qué vole? En mero centro, hijo de su. Está bueno, pues, ustedes, Rula, y sígale, ¿eh? Órale, pues. Ok. Sí, ahí le trae algo, una botella, don Adrián. Una caguama, a ver a qué sabe de allá. Órale, pues, gracias. Gracias. Sale, órale, gracias, bye.
2: Oiga, compa, ¿qué tan cierto será de que después de Dallas queda Colorado?
0: Queda Colorado, dice Buluberta, me estaba platicando.
2: Ah, ¿a poco sí?
0: Sí, después de Dallas está Colorado. ¿A poco,
2: le digo? ¿Qué pláticas, oiga?
0: No, pues ya anduvimos allá en Colorado. Oiga, señor ejidatario del ejido Miocchi, paren oreja. Ejidatarios, todos los ejidatarios, porque aquí hay beneficio para todos en las propuestas de que encabeza, en la planilla que encabeza Jorge Robles, planilla roja. Va a haber hay propuestas para beneficio de los ejidatarios, sí señor. Del ejido Miocchi y del campo. ¡Sí, señor! Oiga, ya sabemos que el vato nació por allá en Estación... No. ¿Qué pasó? Estación Consuelo, ¿sí? Allá es originario, nacido en Estación Consuelo. Sabemos que es luchador, no de máscara, no. Es luchador incansable que le anda buscando... Le anda buscando para mejorar, sí señor, para salir adelante. Y él, Jorge Robles, le está pidiendo la oportunidad a todos los ejidatarios del ejido Miocchi, la oportunidad de llegar a comisariado ejidal, para que vean que el vato lo que dice lo cumple, sí señor, hijo. Oiga, sí, entonces, ahí, ejidatarios, piénsenle, Jorge Robles les está pidiendo el voto porque quiere trabajar duro y macizo para ellos, ¿ok? Ahí les va a decir él ya después, para los más vulnerables, en contra de, también para lo del agua, del módulo, y hay dos, tres cosas buenas, ¿no? ¿Cuáles dos, tres? Muchas. Que trae Jorge Robles, ya sabe, este domingo 16 de agosto, allá en el ejido Miocchi, votaciones que sean para Jorge Robles, que encabeza la planilla roja para Jorge Robles, para comisariado ejidal de el ejido Miocchi. Órale, pues, hay que votar. Oiga, mi raza, este viernes llega el escándalo musical por allá, a lo que son los cantaritos. Ya sabemos que ahí vienen los alameños, ahí vienen dos, tres agrupaciones grandes, fuertes, a los cantaritos. ¡Qué padre! Oiga, este viernes no cover, con efectivos. El sábado, Lalo Carmona y su banda, $100 por cover. No se crea, 100 pesos, hombre. Oiga, y el domingo, Legalidad Norteña. No, va a estar bueno el movimiento telúrico musical allá en los cantaritos, mi raza. Así es que hay que apuntar el guarache pa' qué lado. Sí, señor. Oiga, déjeme... Mando saludos para el billetero que anda echándole, pues siempre, cuando no, dijo aquel, al billetero que le anda echando tupido al aluminio, qué bárbaro, billetero. Oiga, y el señor Villarreal andan juntos en las mismas.

0: más arriba de la rueda de la fortuna. Oiga, también para Jesús Sáenz, alias el Chuma, de parte del Javier. ¿Cómo? Válgame Jesucristo. Bueno, oiga, mi gente, ahí le va algo, Mire, el domingo va a haber una tardeada allá en el manantial. Sí, es el manantial. A ver, sí, el manantial. Este domingo va a ser a beneficio de Axel Ortiz. Él necesita una operación en su nariz. Entonces, esta tardeada va a ser a beneficio de él, de Axel Ortiz. Va a estar la Sonora Impacto de Antonio Mata Villarreal. Antonio Mata va a ser, es esta Sonora Impacto que canta No te puedo olvidar. Buen rolononón. Oiga, va a estar Aragón y compañía y el DJ Valles, para que bailen a lo loco por 100 pesos, mi gente, ¿ok? Así es que ya saben, esto es por, con causa para Axel Ortiz. Es este domingo en la tardeada, A partir de las 6 de la tarde, ojalá y asista mi raza, asistan porque hay que apoyar, hombre. A ver, ¿qué dice aquí? Espéreme tantito. Y los estos mugreros ya no saben de trabajo, también las máquinas, los celulares, luego se echan. Mándenos saludos acá para Greeley, Colorado, para Doña Rosa. Hijo. ¿A poco ahí anda Doña Rosa y el Güero Salvaje? ¡Ay, el Güero! ¡Qué bárbaro! ¡Hasta Greeley, Colorado! ¡Ay, ya están con la hija! ¡Qué padre! ¡Doña Rosaura! Yo que le iba a regalar boletos para el baile. ¡Ni modo! ¿Qué onda? ¿Qué rollo?
1: Oiga, ya que está hablando de Greeley, Colorado, quiero mandar saludos a la gente también que anda allá de visita, de ahí de Cuatro Vientos. En especial para la señora María Jesús Nájera, que manda una gran felicitación para Jaime Escobar Nájera, su hijo, que hoy cumpliría 49 años de edad, pero lastimosamente hace 31 años partió al cielo. Ahí nos encargó una rolita, claro que sí, ahorita se la ponemos, y pues ahí está la felicitación hasta el cielo.
0: Hasta arriba.
1: Oiga, saludos también para la gente de Las Varas, Chihuahua, para Doña Licha.
0: Dígale que ya lo supere.
1: Ahí anda, Doña Licha.
0: Esta Doña Licha no se compone ni un pelo, qué bárbara.
1: Dice que por poco y no nos cosemos con este calor.
0: Está horrible, hijo. Está feísimo. Mal dormir. ¡Vámonos a gusto! Y de nomás, aquí llega innovación. Y mañana que ya no esté, verás que vas a empezar a pegar de gritos. Te va a hacer falta. La, la.

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2: ¡Órale! Sigue la mata dando, mi raza. ¡Qué chulada! Un saludo para Arturo Amaya allá en el 90 y su esposa allá en el 99, oiga. Que tienen un carrito de donde venden bien. A ver, ¿cuándo vamos? ¿Usted, don Adrián?
3: Pues usted nomás diga.
2: Siempre me invita y no. Acá en el Hospital Nuevo, acá por las Moras.
3: Ajá.
2: Allá después de la hielera.
3: Ah, ya sé cuál
2: es. Donde iba uno a las clandestinas. Hasta allá, ¿hasta dónde va uno?
3: ¿A poco allá venden?
2: ¿Existes? No, ya no.
3: Ah.
2: Antes vendían ahí. Bueno, no sé, no precisamente ahí, ¿verdad? Pero sí iba uno a las clandestinas allá. Pues yo vivía allá por la 20, imagínese, y lo ir hasta la hielera, nomás por la, el vicio, el aluminio. ¡Qué bárbaro, coronel! Recorría distancias, allá, estaba solo, antes solo. Nomás esa construcción había.
3: Puro llano.
2: Puro. Sí, hombre, qué bárbaro, coronel. Pero bueno, así es cuando es uno borracho. Ni modo, ni modo. Órale, pues, vamos a dar... ¡Ah, saludos para la Rula! La Rula que anda en la rueda de la fortuna. El vato dice, no, yo desde las 2 de la... Así estaba el cuate pobre allá en la Unión Americana. No, dice, yo desde... Muy macho. Yo desde las 2 de la tarde empiezo a pistear. Y nadie me tiene que decir nada. ¡Ay, güero! Y ahora la otra vez le pregunté, ¿qué onda, compa? ¿Sigue echándole? No, ya, ándele, cabrito.
3: Ah, ya.
2: Oiga, los años pesan.
3: Ah.
2: Ya le bajó, antes se aventaba 10, 12, ahora se avienta 2 caguamas. Oiga, pero antes dice que le daba tupido.
3: Ese y ya nomás.
2: Yo creo el hígado empezó a darle lata. ¿Y qué dijo? Más vale que digan, aquí corrió.
3: Que aquí quedó.
2: Que el hígado perdió. Órale, pues, mi raza, sigue la música en el show del compa a través de La Lupe. ¡Ajijo! Iré hablando del aluminio y lo sacaron del algodonero. ¿Cuál era el algodonero, el Chihuahua? Pues están pegados los dos.
3: Están juntos con pegados.
2: Salió, pero como aguilita lo llevaban.

Oiga, te vas, ángel mío. Mire, cuando la pareja de las personas, bueno, cuando hay parejas, ¿verdad? Se va uno de los dos, pues se lo lleva al otro. Se le agüita, gacho, y pues también. Ha de estar padre allá porque nadie ha vuelto. Nadie ha regresado. Aquí está la historia de Cornelio Reina. Te vas, ángel mío. Échela para atrás. Para atrás para que lo oiga completa mi raza. Órale pues, Cornelio.

Aquí está Javier Pasos, acuérdese de él. Saludos para allá, dice, para mis hijos. Allá en Odessa, para mi hijo Chava, para mi hija, dice, para mi yerno Charles. Y también para el sobrino Sebas, allá en Odessa, Texas, mi raza. Aquí viene Javier Pasos, acuérdese, Isabel. ¡Ah!

0: Ándele, es así, ¿no? Y anda, los borrachos somos nosotros. ¡Qué barbaridad!
1: Es que como me hizo repetir ahorita la canción, la puse dos veces y dije, ah, pues, ahí está.
0: Digo la tercera, cálgame, mi padre Dios, oiga. Oiga, disfrute esta bonita melodía. Está machinzota. El saludo para Luis Antonio, Marta, para Luis Axel, Vero, el tóxico. El Vero, digo Luis, el tóxico allá, y Vero, su esposa, Vero, a gusto.

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4: ¡Órale pues, mi raza! ¡Sigue la mata dando! ¡Pues qué no! ¡Claro, tontuelo, claro! 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Oiga, también, los ejidatarios... Los agricultores, los ganaderos también bien tempranito se levantan. Y don Adrián también, ¿verdad, don Adrián? Todos los días, ¿verdad?
6: Desde las 6 de la mañana andamos en pie.
4: ¿A poco? Válgame, don Adrián. ¿Haciendo ejercicio o qué?
6: No, alistándonos para venir a la chamba.
4: Ya sé, qué bárbaro, don Adrián. Bueno, ahí les va para los ejidatarios del ejido Mioqui. Quien está pidiendo una oportunidad a través de su voto, él les dice, denme chance de llegar a ser comisariado ejidal para demostrarles todo lo que puede hacer el hombre. Estoy hablando de Jorge Robles. Jorge Robles encabeza la planilla roja, la roja, para que el domingo 16 de agosto, tendidos como bandidos a cruzar... la planilla, cruzar ahí con la pluma donde dice planilla en roja de Jorge Robles. Sí, él tiene varias propuestas, bueno, muchas. Todas las propuestas es para alivianar el campo, para alivianar a los ejidatarios, para hacer los trámites no tan engorrosos, hombre. Ya ve que para hacer un trámite, no, hombre, piden cartilla de vacunación, cartilla militar... Cosas que ya no existen, hombre. Oiga, ¿a poco una persona de 80 años le van a pedir cartilla de vacunación? ¡No manchen! Las paredes de tu casa. Oiga, tiene muchas propuestas. Tiene experiencia, tiene liderazgo. Eso es buenísimo, ¿eh? Meterse uno donde sea para bajar recursos, para alivianar a los ejidatarios, mi raza. Todo eso lo tiene Jorge Robles. Él y... encabeza la planilla roja. Ya sabe, este domingo 16 de agosto, Jorge Robles le pide su voto para ser comisariado ejidal del ejido Mioqui y poner las cosas en claro. Y en serio, ahí se van a topar con roca, dijo él. ¿Ok? Órale pues, ya sabe, gracias, échele. Oiga también, ya sabe mi raza, allá en Los Cantaritos el fin de semana va a estar a todas mandarinas, oiga, bien padre. Sí, ya sabe que todo, mire nomás, Dios santo, que
7: ¿Y esto por qué me salió? ¿Qué? Ay, mire, ahorita se le enseño, se le enseño.
4: ¡Qué bárbaros! Oiga, déjeme invitarlo de nuevo a la tardeada este domingo. ¿Dónde está? Aquí está. Señora Pandilla, dijo aquel. Oiga, sí, este domingo desde las 6 de la tarde es una tardeada con causa para Axel Ortiz. Para Axel Ortiz va a tener una operación y pues ahí lo van a alivianar en lo que es la tardeada de este domingo allá en Centro Recreativo El Manantial. Ah, se baila bien padre ahí. Bueno, yo fui para bailar los ojos. Va a estar la Sonora Impacto. Ah, pues con esa se baila como quiera uno. Suelto rock and roll de cachetito. Sí, bien padre. La Sonora Impacto de mi compa Antonio Mata Villarreal. ¡Qué bárbaro! Oiga, también Aragón y compañía y el DJ Valles. Órale, pues ya sabe, va a ser con causa.